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1: La audiencia de la 106.7 Radio Imperio FM Imperio Noticias, muy pero muy buenos días, ¿qué tal? ¿Cómo están? Saludos a todos, estamos nosotros iniciando esta edición de la programación en esta jornada, esta mañana de hoy lunes 12 de octubre del año 2026. Buen día a todos, muy pero muy buenos días, una semana, que sea una semana con muchas bendiciones, que podamos pasar bastante bien. Que el Todopoderoso nos pueda bendecir, iluminar y que esta semana sea una semana con mucha prosperidad, que todo lo proyectado se haga realidad sin mayores obstáculos y mayores problemas. Nuestro deseo de siempre es que pasemos una jornada laboral, inicio de semana laboral, con todos los objetivos propuestos y que se hagan realidad. Nosotros, con el mismo compromiso de siempre, con el mismo servicio, trabajo, con mucha seriedad, con mucha responsabilidad para acompañarles durante toda la semana con todas las informaciones, con todas las noticias que más se resaltan a través de la 106.7 Radio Imperio FM, con toda la producción. Quien les habla, Ángel Recalde, en la mesa de controles. Robert Villalba. Desde mesa de controles, Robert Villalba en la producción. Para las redes sociales, el profesor Alberto Pereira. Quien les acompaña también aquí desde el estudio, Gerardo Recalde, en la voz comercial, en la conducción del programa. ¿Qué tal, Gerardo? ¿Cómo estamos? Buen día.
2: Termina Robert, el profesor Alberto.

0: Roberto Pereira, todos los que nos van acompañando también a través de la radio, ya están en sintonía. Muy buenos días. 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Para todos, muy buenos días y buena venta para esta semana.
1: Buena semana laboral para todos los anunciantes, comerciantes que están con la producción de Imperio Comunicaciones. Alerta de lluvias y tormentas para Asunción y varios departamentos. Actualizamos en instantes datos del tiempo.
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1: El Estado le falló a Daisy Paola, las duras palabras del Monseñor Escobar. Tras el trágico crimen de la joven Daisy Paola Jiménez a manos de su expareja, el obispo Gabriel Escobar lanzó duras críticas a la gestión pública durante su homilía en Luque. El religioso tildó de inoperantes a los órganos de seguridad e investigación por no hacer cumplir las medidas de protección y reclamó al Estado un compromiso real con la sociedad. Durante una homilía celebrada en la parroquia Santuario Nuestra Señora de los Rosario, el Monseñor Gabriel Escobar Ayala brindó unas palabras sobre el crimen sucedido en Lambaré, en el que perdió la vida la joven de 22 años Daisy Paola Jiménez, quien fue asesinada a tiros en Lambaré. El principal sospechoso es su expareja Aldo Duarte, que contaba con una orden de restricción hacia la joven y ya está detenido e imputado. Recientemente lo que sucedió en la ciudad de Lambaré con esta señorita de nada más 22 años, la señora Daisy Paola, que tenía todo un futuro por delante y fue truncado por una persona que seguramente no estaba en sus cabales normales, porque no está en sus cabales, por eso hizo tal hecho. En otro punto emitió un fuerte mensaje hacia las autoridades, cuestionando duramente las prioridades políticas y el desempeño institucional ante casos que contaban con medidas de protección previas. Y nos preguntamos de qué sirve pintar todo un país de tal color u otro mientras en nuestras calles, barrios, ciudades y país contamos con inseguridad y muerte. ¿Quién tiene que brindarnos esta ansiada seguridad? ¿Quién se hace responsable de la muerte de Daisy Paola? ¿Nuestras instituciones públicas dónde estaban? ¿Por qué no cumplieron con su función de brindar dicha seguridad a tal persona, sabiendo que ya había una prescripción de que tal persona que la mató no podía acercarse a ella? Manifestó.
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1: Caso de sicariato que se produjo en Pedro Juan Caballero el sábado en horas de la noche. Un hombre que fue víctima de varios disparos de arma de fuego. Se produjo coincidentemente con la designación también de los nuevos agentes policiales en la Dirección de Policía de Amambay. Es la información nuevo caso de sicariato que se ha registrado. Matan a lazos a un hombre de 28 años en el barrio Defensores del Chaco. La víctima fue identificada como Roberto Álvarez Leguizamón, conocido como Quillo. Recibió 6 impactos de bala y falleció en un centro asistencial. Los presuntos autores serían 2 personas que se desplazaban a bordo de una motocicleta. Un hombre de 28 años fue asesinado a balazo alrededor de las 21:10 del sábado en la calle Pablino Mendoza, entre la fracción Ciudad Nueva del barrio Defensores del Chaco de Pedro Juan Caballero. La víctima fue identificada como Roberto Álvarez Leguizamón, quien, según el informe policial, registraba antecedentes penales por exposición a peligro en el tránsito terrestre e incumplimiento del deber alimentario, ambos correspondientes al año 2025. De acuerdo con los datos recabados, los supuestos autores serían 2 personas desconocidas que se desplazaron a bordo de una motocicleta tipo cobrador. Tras efectuar los disparos, ambos huyeron del lugar y hasta el momento se desconoce el paradero. Tras el ataque, Roberto fue auxiliado por su hermano Ramón Aurelio Leguizamón, de 23 años, quien lo trasladó en una camioneta Toyota Fortuner de color plateado hasta el centro asistencial Viva Vida. Sin embargo, la víctima llegó sin signos vitales. El médico forense, el doctor Lucas Riveros, inspeccionó el cuerpo y diagnosticó como probable causa de muerte shock hipovolémico producido por proyectiles de arma de fuego. Según el informe, el hombre recibió 6 impactos de bala en la zona del brazo y el tórax. Es el caso que se ha registrado. Tenemos lo dicho por el doctor Lucas Riveros. Lucas Riveros, médico forense, quien inspeccionó el cuerpo.
2: Sí, realizamos la inspección del cuerpo. El mismo presenta 6 impactos producidos por proyectil de arma de fuego en distintas partes del cuerpo. 3 de ellas en el hombro del hombro lado izquierdo. 1 en el hemitórax, en el quinto espacio intercostal, a nivel del precisamente a nivel del corazón. Y otro a nivel del hemitórax lado izquierdo, totalizando 6 impactos producidos por proyectil de arma de fuego.
3: ¿Estaríamos hablando de un fallecimiento instantáneo?
2: Según los intervinientes acá del sanatorio, llegó él con signos vitales. Uh-huh. Y después falleció.
4: ¿Los disparos vinieron de hacia la izquierda?
2: Precisamente de izquierda a derecha.
4: De izquierda a derecha.
2: Sí.
4: Ahora, ¿disparo en la cabeza?
2: La cabeza no presenta, solamente como ya había dicho, en el hombro y a nivel del tórax.
4: ¿El disparo mortal sería qué parte?
2: A nivel del tórax.
4: ¿Afectó el órgano vital?
2: Afectó, probablemente afectó el pericardio, el corazón, ¿verdad? Y eso causa una muerte segura, pero no instantánea.
5: ¿Orificio de entrada y salida?
2: Orificio solamente de entrada, salida no tiene.
4: ¿Causa de muerte?
2: Causa de muerte, shock hipovolémico producida por proyectil arma de fuego.
1: Médico forense, el doctor Lucas Riveros. El diagnóstico que el mismo emitió después de realizar la inspección del cuerpo, diagnosticó como probable causa de muerte shock hipovolémico producido por proyectiles de arma de fuego. Según el informe, el hombre recibió 6 impactos de bala en la zona del brazo y el tórax. Hallaron 16 vainillas en la escena. Personal de criminalística realizó los trabajos técnicos en el lugar y procedió al levantamiento de 16 vainillas hervidas y percutidas, presumiblemente de calibre 9 milímetros, que serán consideradas como evidencias en la investigación. La agente fiscal de turno, la abogada Reinalda Palacios, fue comunicada sobre el hecho y se constituyó tanto en el lugar del ataque como en el centro asistencial. También intervinieron agentes del Departamento de Investigaciones de Hechos Punibles y de la División de Homicidios, quienes realizaron los procedimientos correspondientes. Una vez culminadas las diligencias de rigor, el cuerpo fue entregado a su pareja Diana Marisa Vera, por disposición del Ministerio Público. En la camioneta utilizada para el traslado de la víctima fue llevada hasta la sede fiscal. Se produjo en Pedro Juan Caballero.
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1: Son las 6 de la mañana, 6 de la mañana con 27 minutos. Radio Imperio FM, Imperio Noticias, sonado hoy lunes. Establecemos comunicación, contacto con Esteban Escobar desde Exteriores. ¿Qué tal, Esteban? ¿Cómo estamos? Buen día. Buen día, Esteban.
5: Sí, muy buenos días, compañero Ángel, para los compañeros a la audiencia de Radio Imperio. Estamos recorriendo, como siempre, aquí en el hospital regional, mucho accidentado, Ángel, ocupando la situación, porque pues en la actividad, en los balnearios, pero lo mismo, antes lo mismo, 5 accidentados en total que ingresaron. Una persona que se encontró, que ingresó en este caso sin familiares, los médicos me pidieron una ayuda para llamarle a familiares de este señor. Es de la parcialidad indígena, Ángel. Se trata de... ¿Qué pasó acá? Casildo Romero. Está intubado.
1: ¿Cómo se llama?
5: Casildo Romero.
1: Casildo Romero.
5: Sí, había sufrido accidente de tránsito. Está intubado. Y los médicos no pueden hacer nada. Y está necesitando de familiares. Tiene 33 años. 33 años de edad, repito, se trata de Casildo Romero, de 33 años de edad. Si de por ahí están escuchando familiares, para que puedan acercarse hasta el hospital regional, sector de urgencia, en la sala B, se encuentra este ciudadano. Entonces, los médicos están necesitando, se tiene que trasladar, pero nada nos pueden hacer porque no está familiares aquí en el lugar. Voy a tratar de ingresar un poco a ver si la doctora Claudia sí puede hablar con nosotros para consultar un poco algo, ¿verdad? Pero lo cierto y lo concreto, Ángel, es que se tiene que trasladar este paciente. Se tiene que trasladar. Voy a intentar un poco con la doctora. Doctora, muy buenos días para lo dice Radio Imperio. Este señor Casildo se tiene que trasladar y no está familiar. Buen día.
6: Sí, buen día. Necesitamos familiar del paciente para que se le pueda aceptar en mañana.
5: ¿Cuándo él había ingresado, doctora?
6: No sé.
5: A ver, la fecha, está viendo acá la fecha, pero Ángel, sigue por ahí, están escuchando familiares de Casildo.
1: Romero, Casildo Romero.
5: Romero. La doctora Claudia, bueno, es la doctora Claudia, ella sabe entonces la fecha en que había ingresado este paciente. Voy a ver por si está en reunión la doctora Claudia. Doctora, ¿podemos hablar brevemente, doctora, con relación a... Doctora, ¿podemos hablar brevemente con relación a este paciente que se tiene que trasladar, doctora? Brevemente. Bueno, está de reunión con los personales y la autora de guardia.
1: Sí, señor, sí está ahí de reunión, Esteban, más adelante es la información. Buscan a familiares de Casildo Romero, que está internado, intubado en el Hospital Regional de Pedro Juan Caballero. Es la información, es la noticia. El pedido, llamado, si alguien le conoce a sus familiares, sería de una parcialidad indígena, Esteban.
5: Sí, señor. Es de la...
1: ¿Se sabe de qué comunidad?
5: La comunidad tampoco nos... No me confirman acá, pero es de la parcialidad indígena. Si es por ahí, están escuchando familiares, entonces para que puedan acercarse, porque así como te decía, Ángel, se tiene que trasladar este ciudadano, pero lastimosamente no pueden hacer nada, ¿verdad?
1: Correcto, gracias, Esteban. Ahí está el llamado a familiares conocidos de Casildo Romero. Está internado en estado grave. El hospital regional debe ser trasladado y se necesita la presencia de sus familiares. Son las 6:30.
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1: 5 asaltantes roban 60 kilos de cabello por valor de 500 millones de una vivienda en Pedro Juan Caballero. Alrededor de las 4:30 horas de este domingo, ayer, 5 hombres irrumpieron en una vivienda del barrio Mariscal Estigarribia de Pedro Juan Caballero, Mambay. Se alzaron de cabellos cuyo valor ronda los 500 millones de guaraníes. En la madrugada de ayer domingo, 5 asaltantes irrumpieron en una vivienda que está sobre la calle Rubio Ñu del barrio Mariscal Estigarribia de Pedro Juan Caballero, Mambay. Se llevaron 60 kilos de cabello que tenía un valor de 500 millones de guaraníes. Esa es la información. Vamos a estar ampliando este hecho que se produjo en Pedro Juan Caballero. Fátima Valdés con la información. Vamos contigo. Adelante, Fátima. Buen día. Fátima. Probamos nuevamente el contacto, la comunicación con Fátima Valdés. Ya asumieron los nuevos jefes policiales designados en Amambay. Nuevo director de policía. Nuevo director de policía.
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1: Buenos días, Fátima.
7: Buen día, Ángel, a los compañeros. Bueno, está aquí el comisario general, el inspector Néstor Agüero, no, jefe del departamento Amambay.
8: Pero todos los que vienen para trabajar, vamos a darle su oportunidad y el lugar donde desarrolle su trabajo.
9: Segundo, es una persona que conoce,
8: le pone un tema. Así mismo, el comisario de bastante tiempo que está trabajando por la zona, por el departamento, y él fue nombrado como jefe de prevención de seguridad y vamos a estar trabajando por bajo.
9: Comisario, un nuevo desafío, el hecho de estar como titular de la Policía Nacional aquí en Amambay.
8: El trabajo constante de la policía, el acompañamiento a las personas que necesita la policía, las personas de bien, ahí lo va a encontrar la policía las 24 horas.
7: ¿Sería la primera vez que está por aquí por Pedro Juan Caballero?
8: Ya he trabajado por tiempo atrás, 2013-2014, por el departamento de Amambay.
7: ¿Conoce bien esta zona, doctor?
8: Sí, y constantemente venía trabajando. Estuve por el departamento de crimen organizado, estuve por antinarcótica y constantemente venía para hacer otro trabajo por esta zona del país.
9: ¿Qué te preocupa, comisario, en este mismo momento aquí en Amambay?
8: Bueno, la preocupación constante y siempre es muchas veces de la pérdida de la vida humana. Muchas veces ocurre, o sea que a ninguna persona está facultada a quitarle la vida al otro. Entonces nosotros vamos a trabajar en eso, vamos a insistir, vamos a trabajar con todo el equipo técnico que está acá para que todos los hechos que ocurren se aclaren tal como.
7: ¿Estaría realizando los mismos trabajos preventivos que el director anterior?
8: El mismo trabajo y tratando de mejorar día a día.
7: En cuanto a prevenciones, lo que serían también los cambios de comisarías, si son comisarías, comisarías.
8: Vamos a estar evaluando el trabajo de cada jefe de comisaría, su jefe y el personal. Si es que hacen su trabajo como corresponde, van a seguir trabajando en el mismo lugar. Pero si hay algún problema en ciertas comisarías, en ciertos lugares, vamos a tomar la medida que corresponda.
9: No, tolerancia.
8: Ninguna tolerancia. El personal que hace bien su trabajo va a ser acompañado por la dirección de policía y por el comando institucional.
7: ¿La comisaría tercera queda sin jefe en estos momentos, ya que el comisario Orué llega como jefe de prevención y seguridad? ¿Se estaría tomando ya estaría algún comisario tomando ese puesto?
8: Sí, va a ser designado nuevo jefe de comisaría en ese lugar. También tenemos otros lugares que algunos han cumplido su ciclo en la institución y ya está pasando a retiro, como se dice. y en ese lugar va a ser designado nuevamente el nuevo jefe de comisaría.
10: ¿En la transición cuántos personales superior está?
8: Tenemos tres, en este momento tengo en la misma pareja. Ya, sí. Uno es del cruce de Bellavista, los dos acá para ahí, y ahora que queda vacante de la comisaría tercera.
7: Bueno, el comisario general inspector Néstor Agüero, nuevo director de la Policía Nacional aquí en el departamento de Bombay, compañeros. Bueno, ya también esta mañana su presentación, ya los jefes y subjefes de turno, y bueno, algunos cambios que se estarían realizando también, y las jefaturas vacantes estarían siendo ocupadas durante el transcurso de la semana, imaginamos, por nuevos jefes.
1: ¿Está el director o ya se retiró?
7: No, está aquí hablando con otro medio. Ángel, ya enseguida vamos a
1: estar. Y por nosotros podía hablar.
7: Sí, estoy aguardando aquí.
1: Son las 6 de la mañana con 37 minutos.
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1: Olimpia empantanado en Trinidad. El franjeado no pasó del empate sin goles ante Rubio Ñu y se frena en la clasificación del torneo clausura. Qué mala la condición de la cancha ayer, ¿eh? Un pántano prácticamente. Olimpia volvió a empatar en el torneo clausura, esta vez ante Rubio Ñu por la fecha 14, en un complicado compromiso que se cumplió en la arboleda del barrio Trinidad, desperdiciando la chance de soltarse en la cima de la clasificación, por lo que se frena en el torneo. Libertad también empató. 2 de mayo juega hoy. ¿Tiene la posibilidad de ser puntero? El decano hizo el desgaste en el juego, pero se vio complicado en un campo que por las condiciones climáticas no estuvo apto para jugar, por lo que Olimpia terminó sufriendo y resignando los 3 puntos. De arranque, el franqueado buscó tomar la iniciativa, pero con el correr de los minutos se fue enredando con el control del juego al no poder sostener un protagonismo sólido, por lo que fue perdiendo claridad y por ello fuerza. Situación que se complicó con la salida obligada de Eduardo del Mas sobre el cierre de la primera etapa. En el complemento, el decano buscó mayor verticalidad, refrescando su ataque con variantes. Y si bien tuvo cierto ímpetu, careció de precisión, por lo que el empuje con el que buscó en la etapa no surtió efecto positivo, quedando expuesto sobre el final, momento en donde el local generó acciones como para quedarse con la victoria. Olimpia empantanado en Trinidad, igualó 0-0 con Rubio Ñu.
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1: Trabajador muere aplastado cuando talaba árbol de eucalipto en Mayor Otaño. Un trabajador perdió la vida en un lamentable accidente de trabajo, ocurrió en la mañana de este fin de semana en la localidad de Mayor Otaño, departamento de Itapúa. El hombre se encontraba talando una planta de eucalipto. Víctor Bernal Benítez perdió la vida el sábado tras ser aplastado por un rollo de eucalipto mientras realizaba trabajo de tala en la compañía San Miguel del Norte, distrito de Mayor Otaño, departamento de Itapúa. El suceso ocurrió alrededor de las 9 horas en la parte trasera de una vivienda, donde la víctima trabaja junto a un compañero cortando los árboles. Según el reporte policial, al derribar uno de los eucaliptos cayó sobre otra planta y rebotó con fuerza hacia donde se encontraba el trabajador, que no tuvo tiempo de zafarse y quedó atrapado bajo el pesado árbol. Trabajador muere aplastado cuando talaba árbol de eucalipto en Mayor Otaño.
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1: Pronostican una jornada fresca, lluviosa y cielo cubierto. Pedro Juan Caballero tendrá una jornada fresca, cálida, este lunes 12 de octubre, con cielo cubierto, lluvias y ocasionales tormentas eléctricas, según el pronóstico meteorológico. La temperatura mínima prevista es de 18, mientras que la máxima alcanzará los 24 centígrados, según la actualización desde la Dirección Nacional de Meteorología.
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1: Joven mujer muere por disparo de rifle en la cabeza, un menor en la mira. Un trágico hecho ocurrió ayer en Nueva Asunción, donde una joven de 18 años falleció tras recibir un disparo de rifle en la cabeza. Se sospecha que sucedió de manera accidental cuando el arma estaba en manos de su sobrino de 14 años. El confuso episodio, que todavía está bajo investigación, se registró alrededor de las 17:30 horas de ayer domingo en el asentamiento La Victoria de Nueva Asunción. Araceli Rodríguez Mato se encontraba con su sobrino de 14 años, quien estaba manipulando un rifle 22, hasta que en un momento se le habría disparado de manera accidental. La víctima fue trasladada en estado de agonía al hospital de Villa Hayes, con una gran cantidad de sangre que emanaba de la herida. Una vez en el lugar, los médicos confirmaron su deceso. En la vivienda donde sucedió el hecho fue encontrado un rifle bajo la cama. El peritaje será fundamental para confirmar la autoría del homicidio. De momento, las sospechas apuntan a que el arma se disparó sin intención en manos del joven.
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1: Estamos a través de la 106.7 Radio Imperio FM, Imperio Noticias, las informaciones. Las informaciones dentro del plano local, la noticia dentro del ámbito nacional, caso de accidente de tránsito con derivación fatal que se ha registrado también en algunos puntos del país. Motociclista muere en accidente, concejal dio negativo al alcotest. Un percance ocurrió anoche en Obligado, Itapúa, donde se produjo un choque entre una camioneta y una motocicleta. El ocupante del biciclo falleció en el lugar. El accidente de tránsito fue reportado en la comisaría 13 de Obligado. Sucedió a las 21:20 sobre la ruta P06, kilómetro 56, e involucró a una motocicleta de la marca Star 125 color negro y a una camioneta Volkswagen Amarok color negro. La policía no incluyó el relato de ningún testigo, pero informó que al llegar al lugar, en respuesta a una llamada telefónica, encontraron ambos vehículos con daños materiales y al motociclista sin signos vitales. El conductor de la camioneta, Eduardo Ariel Van Nebel, concejal departamental, dio negativo a la alcotest y quedó a disposición del Ministerio Público. Motociclista muere en accidente. El involucrado, un concejal, se produjo anoche en Obligado.
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1: En instantes el contacto también con Eduardo Vera desde Exteriores para ir completando la ronda de contactos con los compañeros desde Exteriores. Preparamos la comunicación con Eduardo Vera. La información también desde Exteriores. Son las 6 de la mañana con 52 minutos. Piden juicio para acusados por millonaria malversación de fondos en la caja municipal. Medios de la capital del país se hacen eco del hecho de homicidio que se produjo en Pedro Juan Caballero, nuevo sicariato en Pedro Juan. Joven fue asesinado a balazos. Rápida crecida del río Paraná enciende las alarmas en Ciudad del Este e inician evacuaciones. El río Paraná registra un rápido incremento en su nivel en el tramo.

0: Transcurso de los últimos días, a consecuencia de las intensas precipitaciones en Brasil, obligando a iniciar evacuaciones en las zonas de afectación. Desde la Comisión Especial de Crecidas de Itaipú y Nacional, advirtieron sobre el rápido incremento en el nivel de las aguas en el río Paraná, previsto para los próximos días. Según estimaciones actuales, el nivel del cauce hídrico pasará de 110.50 metros, aproximadamente 115 metros en la zona del Puente de la Amistad para el mediodía de este lunes. Esta situación se debe a las intensas lluvias registradas en los últimos días en la cuenca del río Iguazú en Brasil, que provocaron un aumento en el volumen de agua. Mientras se mantiene el monitoreo hidrometeorológico permanente, equipos de la entidad binacional continúan brindando asistencia a las familias damnificadas en el barrio San Rafael de Ciudad del Este, en Alto Paraná. Varias personas empezaron a verse afectadas por la paulatina crecida del río Paraná, con proyecciones a que el panorama siga complicándose conforme avanzan las semanas, tanto allí como en otras zonas ribereñas. Aproximadamente 60 familias ya fueron evacuadas hasta la fecha, con apoyo de las Fuerzas Armadas, la Armada Nacional, voluntarios y pobladores de la comunidad, indica el reporte. Son las 6:54 minutos.
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0: 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Buen día. Saludos a todos los que se van conectando, a todas las personas que se van sumando. 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La dulce polca paraguaya. Compartiendo con la audiencia. En esta jornada, en esta mañana, ya en instantes, vamos a escuchar lo que dijo el comisario principal Edgar Quintana. Desde la comisaría 13 del barrio Guaraní, accidente con derivación fatal, comisario Edgar Quintana. Jefe de la comisaría 13 del barrio Guaraní. Podemos escuchar el material, lo que dijo el titular de la comisaría 13 del barrio Guaraní sobre este caso de accidente con derivación fatal, varios casos de accidente que se tuvo en los últimos días en Pedro Juan Caballero y prácticamente a nivel nacional. Y así como decía Esteban, la inclemencia del tiempo también hizo de que muchas personas no acudan a algunos sectores, lugares, balnearios, y se supone que cuando es así disminuyen los casos de accidentes. Pero esta vez, ese factor no fue impedimento, la inclemencia del tiempo, para que se pueda evitar disminuir casos de accidentes. Comisario principal Edgar Quintana.
2: Patrullero, ¿verdad? Los transeúntes que comunicaron caída casual de motocicleta con derivación fatal.
3: ¿Qué más datos manejan, comisario?
2: Bueno, el hecho fue comunicado inmediatamente al Ministerio Público. En el momento que llegamos, nosotros ya, personal de bomberos, ya lo trasladó al centro regional. Bueno. Resultó víctima, quien vida fuera, el señor Santiago Dimas Galeano, mayor de 29 años de edad.
3: ¿Qué dirección?
2: Sobre la avenida Fernando Lamora y Maricales Tierrilla.
3: ¿Perdió el equilibrio de la moto?
2: Aparentemente perdió el equilibrio de la moto y chocó por el cordón.
4: ¿Falleció instantáneamente, comisario, en el lugar?
2: Así mismo, vale. No llegó ya sin signo de vida, creo, ya en el centro regional.
3: ¿No tenía ningún tipo de protección entonces, comisario? ¿Casco?
2: No tenía.
5: ¿Se pudo cerrar, comisario?
2: Y eso vamos a estar investigando en el transcurso del día, ¿verdad? Ya la comunicación al Ministerio Público, y vamos a ver qué es lo que pasó realmente.
6: ¿Los médicos que inspeccionaron el cuerpo que pudieron mencionar la causa de muerte?
2: Traumatismo de cráneo.
3: Traumatismo.
2: Por caída.
6: ¿Otros golpes tuvo también?
2: Varias partes del cuerpo, por la caída.
3: ¿Quiere decir que estaba en una velocidad no prudencial para perder la vida en una moto, comisario?
2: Y bueno, vamos a estar investigando referente al tema de las cámaras de seguridad que están en el lugar, ¿verdad? Y con el Ministerio Público.
6: ¿En cuanto a la motocicleta, comisario?
2: Está a cargo del Ministerio Público en la comisaría jurisdiccional.
4: ¿Podría repetir el nombre del fallecido?
2: El señor Santiago Dimas Galeano, mayor de 29 años de edad.
3: ¿La característica de la moto?
2: Es una motocicleta de la marca Star, modelo DAC 610, color azul.
6: ¿Familiares ya se acercaron al lugar?
2: Ya se acercaron al lugar y fue entregado a su familia al cuerpo.
3: Gracias.
0: Caída casual de motociclista, accidente de tránsito con derivación fatal. Jurisdicción de la Comisaría 13 del barrio Guaraní. Son las 6:59. 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Ya en instante el desarrollo de las informaciones del plano policial.

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3: Son las 7 de la mañana, 3 minutos.
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17: La policía reporta aprehensión a persona por supuesto hecho punible contra la administración pública. Resistencia realizado el día de ayer en 7:30 aproximadamente en la oficina de guardia de esta comisaría, ubicada sobre la calle Teniente Herrero, esquina Humaitá del barrio Mariscal en Tierribia. Se trata de Fabio René Pérez, de 25 años. El mismo cuenta con antecedentes por violencia familiar año 2022, exposición a peligro en el tránsito terrestre año 2026. Se comunicó al Ministerio Público. El Ministerio de Tercera Barrio Obrero comunica incendio parcial del local comercial. Ocurrió ayer siendo las 5:30 aproximadamente del local comercial denominado Carnicería Jonathan, ubicado sobre la calle Panchito López, el asentamiento 30 de enero. Consiste en una construcción tipo salón de material cocido, propiedad a de Gustavo Ariel Cárdenas Zorrilla, mayor edad, resultando con daños materiales los siguientes: 5 refrigeradores tipo freezer color blanco, muebles varios, cielo raso de la parte frontal del local. Se comunicó al Ministerio Público. Comisaría Capitán Vado comunica lesiones en el accidente de tránsito, presumiblemente choque de motociclistas. Ocurrió ayer en las 23 aproximadamente en la vía pública, sobre la calle Estrella y mediaciones de la escuela Juana María de Lara, ciudad de Capitán Vado. Resultaron víctimas Javier Carneiro, de 30 años, tuvo traumatismo de cráneo, y Edgar Javier Portillo, de 28 años, traumatismo de cráneo. quienes se desplazaban a bordo de sus motocicletas al momento del accidente, la cual o los cuales las motocicletas en este caso fueron retiradas antes de la llegada de los intervinientes. Se comunicó al Ministerio Público. Comisaría Sexta Barrio General Quienes comunica su contexto punible contra la integridad física de lesión producida por arma blanca. Ocurrió ayer siendo las 14 horas aproximadamente en el interior del inquilinato, ubicado sobre la calle Padre Alberto Brown, casi de Darumí, en la presión Sonia del barrio General Quienes. Víctima Oscar Rubén Coronel, paraguayo de 38 años, y sufrió lesiones a la altura del abdomen, lado derecho, indicando como supuesta autora del hecho a Laura Andrea Arévalos, 18 años, prófuga, ambos domiciliados en el lugar. Se comunicó al Ministerio Público. Comisaría Cerro Porá comunica muerte en accidente de tránsito, choque entre motocicleta, automóvil estacionado, incautación de ambos vehículos. Ocurrió ayer sobre las 21 aproximadamente en la vía pública, sobre la ruta P05 General Bernardino Caballero, a la altura del kilómetro 16, distrito de Cerro Porá, protagonizada por la motocicleta de la marca Scar, modelo sin chapa, color blanco, al mando de la víctima fatal. Se trata de una persona de sexo masculino sin documento de identidad del momento, cuyo demás datos se desconoce. El automóvil de la marca Kia, modelo picanto, color rojo, año 2011, al mando de Rodolfo Arturo Yumi Sayano, 50 años, con registro de conducir, expedido por la Municipalidad de Pedro Juan Caballero, que se encontraba estacionada en la banquina. En este caso, la cabeza también ha sufrido lesiones del mismo, derivado hasta el hospital, ya sin signos de vida. Se comunicó al Ministerio Público. Comisaría 14 Industrial comunica supuesto hecho punible contra la integridad física de lesión producida por arma blanca. Que ocurrió ayer en las 13:50 del interior de una vivienda ubicada en la calle Pablito Mendoza, esquina o casi calle 14, en la presión Carolina 2, barrio Defensores del Chaco. Resultó víctima un menor de 16 años, hijo de Víctor Hugo, 40 años, ambos domiciliados en el lugar. Se indica como supuestos autores del hecho a dos personas, cuyos demás datos se desconocen. Se comunicó al Ministerio Público. Puesto policial número 4, Colonia Pombrero, y comunica a recepción de denuncia referente a dos menores que no regresan a su hogar. A recepcionada el día de ayer, en las 14:40, la oficina de guardia de este puesto policial. Se trata de Gabriela Fleitas, en este caso, hijo de Fleitas, Ravid Noat, brasileño. En este caso, se comunicó al Ministerio Público. Ampliando información en relación a este hecho de este robo agravado, a recepción de denuncia, jurisdicción de la Comisaría Primera sobre un supuesto hecho punible contra la propiedad de robo agravado, recepcionada a las 4:30 del interior de la vivienda ubicada sobre la calle Rubiní, entre Colonia Alberdi y el barrio Mariscal Echegarribia, propiedad de Caudelina Cáceres, paraguaya, 38 años, con cédula de identidad de presunta víctima, Mauro Isaías, a de 28 años, domiciliado en la ciudad de Capiatá, departamento central, consistente en 60 kilogramos de cabellos, por valor de aproximadamente 500 millones de guaraníes, una cartera de mano color marrón que contenía una billetera color marrón en cuyo interior se encontraba sus documentos, una llave de contacto de su rodado, un aparato celular de la marca Samsung color negro con estuche. Supuestos autores, 5 personas desconocidas, quienes se desplazaban a bordo de un automóvil de la marca Nissan color plata, todos con cara cubierta y arma de fuego urbano, cuyos demás datos se desconocen por darse a la fuga. Se tuvo conocimiento del hecho a las 5:30 aproximadamente, a través de la propietaria, quien se apersonó hasta la comisaría y manifestó que a las 4:30 aproximadamente se encontraba descansando en su habitación, ubicado en el primer piso de la vivienda. Allí también se encontraba descansando al lado de su dormitorio, en otra habitación, su hija de 14 años y una amiga, momento en que ingresaron 5 personas, todos con arma de fuego en mano, con la cara cubierta, quienes subieron al primer piso de la vivienda, preguntando dónde estaban dinero y joyas. Luego empezaron a trasladar a la sala a los que se encontraban en el lugar y los maniataron, donde uno de los delincuentes se quedó a vigilar a las víctimas, mientras que los demás empezaron a buscar dinero y otros objetos alzándose. Con el objeto mencionado, se dio intervención al personal de investigaciones, como así también personal criminalística, que procedió. ocurrido el levantamiento de arrastro familiares con resultado positivo. Luego se constituyó al lugar donde quedó el automóvil incinerado y procedió a la inspección del rodado y la numeración de chasis, conjuntamente con personal de automotores. Verificaron desde el habitáculo del motor cómo se lee. Se procedió la consulta por el número capa correspondiente del sistema informático de la Policía Nacional, cuya consulta en el sistema no fue posible por falta de funcionamiento. Se impartió captura por los demás autores a través de la frecuencia policial base 1 a todas las dependencias policiales de la Dirección de Policía del Departamento de Mambay. El subjefe de investigaciones en coordinación y directiva del agente fiscal de turno procedió a la demora del traslado de las ciudadanas Claudelina Cáceres y Jessica Mara hasta la base de investigaciones de los efectos realizar la agencia de tierra fiscal Reinalda Palacios, que dispuso en forma verbal que todos los antecedentes sean remitidos a su unidad fiscal. A la víctima, Mauro Isaías, realizó denuncia en alta número tal a las 10:30 aproximadamente. Prosiguen las investigaciones. Es lo más destacado del informe policial de la fecha.

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0: trabaja también, colega.
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2: Son las 7 de la mañana, qué linda canción en la voz de Luis Miguel, la selección del compañero Robert Villalba para esta mañana de lunes, ¿sí? A mal tiempo, así medio nublado, sí, con señor. Esta canción, el matecito, si no le bajas ya el cafecito. Para los que no están bien despiertos todavía, para los que pasaron un poquitito de trago ayer con el vino, ¿sí? Con el vino, el clima pues se prestó para el vino, algunos que no cambien la... La cervecita, ¿no? No importando el clima, otro con el whisky. Pero en fin, ya es lunes y nosotros de esta manera ya estuvimos compartiendo con ustedes toda esa información, lo que fue el fin de semana, fin e inicio de semana, y dando seguimiento a algunos casos. Y por supuesto, ya en nuestras plataformas digitales ya tenés todas las imágenes, videos, entrevistas. Así que si te perdiste alguna información, podés acompañar en nuestro grupo de WhatsApp, como así también en la página web de la radio, la redacción a cargo de la compañía Dalmi y Valdés, y en Facebook está el compañero Néstor Villalba, que se encarga de transmitir ahí todas las informaciones. 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Por ti. En la voz de Marco Antonio Solís, con estos clásicos para esta mañana de lunes. Mientras seguís disfrutando tu matecito, te recordamos también que Farmacia San José Obrero es la farmacia que cuida de ti y de tu familia. 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
3: 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Y esta información, este adolescente de 16 años que fue herido con un machetillo en Pedro Juan Caballero, la intervención policial sobre este caso grave, por cierto, que se ha registrado, la violencia que le afectó a este adolescente de 16 años que resultó herido con un arma blanca tipo machetillo. Esto durante un ataque que se produjo ayer, 11 de octubre, en el barrio Defensores del Chaco. Dos personas son señaladas como supuestas autoras del hecho. Según el informe, el episodio se registró alrededor de las 15:30 en el interior de una vivienda ubicada sobre la calle Pablino Mendoza, en la fracción Carolina 2. La víctima fue identificada con las iniciales HJGG, de 16 años. Los supuestos responsables serían dos personas cuyos demás datos se desconocen. Habló al respecto el comisario Hugo Mercado. Comisario Hugo Mercado, jefe de la comisaría 14, zona industrial. Los detalles la intervención que se ha realizado sobre este caso de violencia en donde resultó víctima este adolescente de tan solo 16 años.
0: Sí, así mismo, ayer domingo tuvimos un hecho punible contra la integridad física, herida con arma blanca, machetillo. Este hecho se registró a las 13:50 horas aproximadamente en el patio de una vivienda ubicado sobre la calle Pablino Mendoza y calle 14 de la fracción Carolina 2, barrio Defensores del Chaco. Resultó víctima el menor con inicial HJGG, paraguayo menor, 15 años, que fue herido a la altura de la cabeza y otra en la cintura. Supuesto autor serían dos personas de sexo masculino, quienes se desplazaban en una motocicleta tipo cobrador. Según relato del padre del menor, a la hora indicada estas personas irrumpieron en el domicilio, en el patio. Cabe mencionar que la vivienda no tiene muralla, tuvieron acceso directo hasta el patio donde se encontraba el menor. Y sin mediar palabra, uno de los ocupantes de la motocicleta sacó un machetillo y con el cual le ocasionó las heridas.
4: ¿Qué se presume, comisario?
0: Y según comentario de los vecinos del barrio, el menor sería conocido popularmente como Dicachero.
5: ¿Le iban a respetarle de algo?
0: Esa información todavía no sabemos porque no recibimos todavía una denuncia sobre en contra del referido menor. Son comentarios en el barrio, sí.
4: Bueno, las personas quienes fueron a este lugar, ¿qué se maneja, comisario? ¿Serían del mismo grupo o son víctimas del mismo?
0: Nos manejamos esa información, estuvimos averiguando, pero solamente la información que tuvimos sobre eso, que se desplazaron a bordo de una motocicleta tipo cobrador, son dos personas de sexo masculino, de constitución física delgada, uno de ellos cutis moreno, y que estaban a cara descubierta.
5: ¿Y que luego del hecho huyeron del lugar?
0: Huyeron del lugar. Una vez despertado el hecho, salieron del lugar y se dieron a la fuga. La víctima es menor, hasta ahora sigue internado en el hospital regional.
3: El comisario Hugo Mercado, jefe de la comisaría 14, zona industrial. Este menor que fue víctima de heridas se lo conoce como presunto ladrón. Se los indica de ser responsable de algunos hechos de robo en la zona. Fue atacado, fue herido por personas desconocidas en esta residencia. Fue herido con un machetillo. Está internado actualmente en el Hospital Regional de Pedro Juan Caballero. La violencia, jóvenes que están en el mundo de la adicción y que se dedican a cometer hechos de hurto, de robo y que son víctimas en represalias por los hechos que han cometido. Son víctimas de este tipo de violencia que lastimosamente se dan ante la falta del trabajo preventivo y ante la comisión de estos hechos punibles por menores que faltan ser aprehendidos. En todo caso, muchas veces son aprehendidos y por tratarse de hechos menores o muy rápido recuperan la libertad, vuelven a cometer los mismos hechos y son ya, por los constantes daños también que ocasionan a las personas, toman este tipo de represalias contra estas personas. Por el sistema también, el sistema judicial permite. Y aparte de permitir, también el sistema penitenciario muchas veces no cumple con todos los requisitos para una desintoxicación y luego readaptación de estas personas a la sociedad. Van siendo muchas veces pequeños ladrones y salen siendo profesionales, incluso adictos ya. Algún tipo de estupefaciente desde la cárcel. Son las 7:40 minutos.
2: 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Son las 7 de la mañana con 42 minutos. La selección del compañero Robert Villalba. 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
3: Ya en instantes el desarrollo de esta información, un caso de robo que se ha registrado en una residencia en Pedro Juan Caballero. 60 kilos de cabello, 60 kilos de cabello valuados en un monto millonario. Delincuentes irrumpieron en una residencia, cometieron este atraco, luego incineraron un vehículo que supuestamente se utilizó para el desplazamiento de los delincuentes. Ampliamos en instantes.
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3: Gustavo Costas destaca la actitud y habla de la salida de los jugadores. Gustavo Costas, técnico de Cerro Porteño, valoró la respuesta del equipo en la goleada por 3-0 ante el Luqueño. Tras una semana marcada por la separación de varios futbolistas del plantel por decisión de la directiva, Cerro Porteño dejó atrás una semana convulsionada con una contundente victoria por 3-0 frente a Sportivo Luqueño por la fecha 14 del torneo clausura. Tras el encuentro, Gustavo Costas destacó la actitud, la intensidad y el rendimiento colectivo del equipo, además de referirse a la situación de los jugadores que quedaron apartados del plantel. Dejó a varios referentes del plantel y consiguió una importante victoria, una goleada Cerro Porteño ante el Sportivo Luqueño el sábado. Contundente victoria de Cerro contra Sportivo Luqueño.
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3: Vamos al desarrollo de esta información. Un caso de robo que se ha registrado, un caso bastante grave. Sujetos armados ingresaron, irrumpieron en horas de la madrugada de ayer en una residencia en el barrio Mariscal Estigarribia, roban 60 kilos de cabello valuados en 500 millones durante asalto en una vivienda. Cinco hombres armados y con los rostros cubiertos ingresaron a una vivienda del barrio Mariscal Estigarribia, donde maniataron a las víctimas y se llevaron una importante cantidad de cabello, además de otros objetos de valor. El automóvil en el que se desplazaban fue encontrado posteriormente incinerado. Sujetos que ingresaron en esta residencia en horas de la madrugada tenían el conocimiento total de lo que se tenía, de lo que fueron a buscar, que estaba ahí en ese lugar. Un grupo bien conformado de delincuentes que irrumpieron en esta residencia, 60 kilos de cabello. Y el valor que tiene, sería 500 millones de guaraníes. Los detalles, la intervención policial una vez que tuvieron conocimiento. Comisario principal Juan Ortiz, jefe de la comisaría primera.
6: Mismo como acabas de mencionar, tuvimos un hecho punible contra la propiedad de las personas, robo agravado. Esto ocurrió en fecha 10 de este mes a las 04:30 horas aproximadamente, en el interior de la vivienda ubicada sobre la calle Rubio Ñu, entre Colonia Alberdi del barrio Mariscal Estigarribia,

0: 60 kilogramos de cabello aproximadamente, que tiene un valor de 500 millones aproximadamente, así también como una cartera de color marrón en el cual contenía todas las documentaciones de esta persona, así como también documentos de vehículo automotor de la marca Hyundai modelo Creta, de parte de 4 a 5 personas, todos masculinos, quienes ingresaron hasta el domicilio con la cara cubierta y portando supuestamente armas de fuego. Se tuvo conocimiento del hecho aproximadamente a las 5:30 a través de la señora Claudelina Cáceres, quien se apersonó hasta la comisaría primera para comunicar el hecho. Ella inmediatamente fue acompañada por personal de patrulla hasta el lugar. Ahí se solicitó la presencia de los gente de criminalística, así como investigaciones para el trabajo investigativo. Fue así que en el lugar se levantó muestras dactilares a cargo del perito criminalística, su oficial principal Miguel Alanta. Este procedió al levantamiento de huellas papilares, obteniendo resultados positivos en su trabajo. También se constituyó en el lugar personal de investigación a cargo del subjefe de comisaría, el comisario Duarte,
1: Freddy.
0: Freddy Duarte, quien por instrucciones de la fiscal y para poder realizar trabajos de coordinación investigativa solicitó la demora de la ciudadana Claudelina Cáceres Carneiro y Jessica María Benítez hasta la base de investigaciones para, como manifesté, para recibir coordinación y diligencia investigativa del caso. Así fue así que también el ciudadano, la víctima, Mario Izal Góez, realizó su denuncia escrita en la comisaría del hecho en acta número 222.
1: Bueno, gracias.

0: El comisario principal Juan Ortiz, jefe de la comisaría primera del barrio Mariscal Estigarribia, este hecho que se ha registrado bastante grave. Personas que estaban ya descansando en sus residencias fueron sorprendidas por delincuentes armados, encapuchados. Se llevaron esta gran cantidad de cabello valuados en un valor de 500 millones de guaraníes según el informe. Hasta ahora no se tienen mayores datos en relación a los supuestos autores. Lo cierto y lo concreto es que incineraron un vehículo que utilizaron para desplazarse los delincuentes. La chapa del rolado sería BPB-461 de Paraguay. Y vamos a ver si en el transcurso de esta jornada se tienen mayores datos en relación a este vehículo, si de dónde se robó, se hurtó. En el marco de las investigaciones, el subjefe de investigación en coordinación con la fiscal de turno dispuso el traslado de Claudelina Cáceres Carneiro y de Jessica Mara Benítez Silva hasta la base de investigación con el objetivo de realizar diligencias relacionadas en el caso. La víctima, Mauro Isaías Mereles, de 28 años, comerciante, formuló denuncia en relación a este hecho. Vehículo incinerado y levantamiento de rastros. De rastros para dar con las averiguaciones. Son las 7:52 minutos.
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0: Alcanzamos la hora 7:56. 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Te informamos nosotros hasta las 11:30. 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
2: El juez Juan Oviedo decretó el último sábado la prisión preventiva de Aldo Alexis Duarte Moreira, quien guardaba reclusión en el Centro Nacional de Prevenidos Extacumbú. Duarte Moreira, de 26 años, fue imputado por la Fiscalía, la representante fiscal Amelia Bernal Jara, por los hechos punibles de feminicidio y homicidio doloso, como el principal sospechoso del crimen de Daisy Paola Jiménez. Durante la indagatoria, el hombre fue asistido por un defensor público y se negó a prestar declaración ante la representante del Ministerio Público. La Policía Nacional detuvo a Duarte Moreira pasada las 23:20 del último viernes en Villeta antes de llegar a la sede fiscal. Fue escrachado por los vecinos que expresaron su indignación por el crimen. Terrible caso de feminicidio que se ha registrado. Este sujeto, que supuestamente acabó con la vida de su expareja, fue aprehendido. Se puso a disposición del juzgado penal de garantías. Se ha decretado su prisión, la prisión preventiva, y estará privado de libertad en Extacumbú, y el proceso y una elevada condena que seguramente se va a aplicar al mismo ya una vez que se dé la conclusión de un eventual juicio oral y público. incautaron 52 kilos de cocaína traída en un camión. La droga provenía de Bolivia y estaba oculta en un doble fondo de carrocería de un camión que transportaba fertilizantes. El chofer, de nombre Pedro Jiménez Espinosa, de nacionalidad paraguaya, quedó detenido. El centro de la barrio de Estigarribia, departamento de Boquerón. Este es el segundo caso de características similares detectado por la institución en menos de una semana. Procedimiento efectuado por agentes de la SENAT, incautan 52 kilos de cocaína que se trajo desde Bolivia en un camión con doble fondo o fondo falso.
0: 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Puntualmente son las 8 de la mañana. 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
7: Son las 8 de la mañana.
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0: No, lo importante es ir componiendo, amigo, para cuando es la vida.
1: Sí, señor, que se esté.
2: Así mismo, hay que disfrutar la vida, es lo que dice el amigo Robert Villalba. Así que cuando estábamos de vacaciones, pues le estábamos molestando y él dice, no, ahora yo estoy de vacaciones, estoy disfrutando la vida. Es lo que dice el amigo Robert Villalba. Saludos al gran amigo, el gran profesional abogado Juan Carlos Insfram. Sí, saludos, saludos. Vamos a estar trabajando ahí con el doctorazo. Ahora mismo no puedo responder. Enseguida le paso ahí un la solución, en casos jurídicos ahí con el amigo Juan Carlos Insfram. Para cualquier problema, ya sea civil, penal, niñez, adolescencia, algún asesoramiento. Ahí con el gran amigo Juan Carlos. Así que un saludo para él. Saludos, saludos, saludos. Sí, sí, hay un trabajito ahí que están solicitando su número y vamos a estar pasando todo enseguida ahí con el doctor Juan Carlos. Así que saludos, saludos a todos los que están en sintonía de Radio Imperio. Sí, si necesitan algún asesoramiento, pueden contactar conmigo también, sin ningún problema. Sin ningún problema, voy a pasar mi número de enseguida, Robert. Si tenés algún problema, algún divorcio, más allá, o sea, Robert. Yo no me hacen nada. Sí, vamos. ¿Dónde go? ¿Cómo se llama esta coina? ¿Ajo por nada? Cualquier momento. Hay cualquier cosa conmigo nomás también.
3: Papeante, más vale, ¿verdad?
2: ¿Dónde va a darme esta coina? No, no sé. ¿Dónde por ahí va a darme? Oye, yo y Alvin, está tu desgracia, mi bendición, negro. En caso. Pero no está bien eso, ¿verdad? Para algunos, sí. Supongamos que ocurre algo, ¿verdad? ¿Y cuándo viene de motorrueda, verdad? Para vos,
4: no sé de qué me estás hablando, está bien, ¿verdad?
2: Pero para el amigo Gomero, por ejemplo, que se dedica a arreglar esas cosas, le viene bien. Es una bendición para él, digo, en ese.
4: No sé
2: ese
4: de qué ámbito. Me estás hablando, porque.
2: Sí. En caso que alguien fallezca, por ejemplo, los que trabajan en esa área son los de la funeraria. Ahí está, gracias por la comprensión, señor Robert Villalba. Un saludo a todos los que están disfrutando un rico desayuno. Ya desayuno ahora y te imaginas 8 de la mañana con 19 minutos. 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
2: 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Con pingüinos en la cama. Sueñas viajes al Caribe por tu rol de detective. En la voz del guatemalteco, el señor Ricardo Arjona. Con esta canción nosotros seguimos avanzando, recordándoles que pueden Seguirnos también en nuestras distintas plataformas digitales para estar al tanto de Glass Info. No, y están escuchándome bien, audio, y están escuchando ahí la radio. Espectacular tu selección, dice señor Robert Villalba. Gustarlo, mi tabla de música, así cuando venís inspirado. Para ponerle un poquitito de buena música también en medio de las informaciones, todas las noticias, y también le ponemos el buen ritmo a cargo del compañero Robert Villar. Que tenemos otro éxito por ahí para ir compartiendo en esta mañana, mientras nosotros vamos siguiendo saludando a la audiencia con Pizzería Burguesería GTR. ¿Tenés algo preparado ya ahí? A ver.

Excelente, excelente. Está la canción. Esta es con la oreja de Van Gogh Rosas. 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

0: Carlos Baute con Marta. Colgado en tus manos estos días, he visto que estaban lanzando en sus redes sociales un show que reavivaron nuevamente este éxito. Cantaron en vivo en Madrid. Tengo entendido que fue el show de Carlos Baute junto a Marta con esta canción, Colgado en tus manos. 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
2: Ingeniero Raúl Antonio Cantalupi, ¿cómo estás? Buen día para la audiencia de Radio Imperio FM.
3: Gracias, Ángel, un placer estar en contacto con esa prestigiosa emisora. Realmente es un honor estar en contacto con ustedes y a tu disposición a lo que quieras consultar, querido amigo.
2: Gracias, gracias por atendernos. Realizaron la asamblea elección de la nueva comisión directiva conforme a los requisitos exigidos por la justicia electoral, la ley vigente existente, ingeniero.
3: Así mismo, Ángel. Ayer estaba fijada la asamblea, ¿verdad? General, para la elección de la nueva comisión directiva de la APROAM, de la Asociación de Profesionales para el Desarrollo del Departamento de Amambay, el cual le cayó en mi persona la presidencia. La vicepresidencia va a ocupar el arquitecto Edgar Ruiz Pandia y el secretario general, el querido profesor Antonio Zárates. Los comicios se realizaron con toda normalidad en presencia de los integrantes de la justicia electoral. Y todo normal fue, Ángel, sin problemas. Se conformó la mesa para escrutinio de los votos y todo normalmente ocurrieron las elecciones, querido amigo Ángel.
2: Uh-huh. Ya, la conformación de la comisión directiva, ¿tenés a mano, por favor?
3: Y yo te pasé a vos ahí el listado, no sé si tener en mano ahí, pero el presidente soy yo, el ingeniero Raúl Antonio Cantalupi, vicepresidente el arquitecto Edgar Ruiz Candia, secretario general el profesor Antonio Zárate, miembros titulares la ingeniera Marlene, está la doctora Miriam, está el economista Justo Ramírez y unos cuantos más que no tengo en mente, pero la lista te voy a pasar enseguida, Ángel.
2: Uh-huh. Ya, correcto, ahí está. Ahora, ¿cuándo entra a formar parte o estar en vigencia esta nueva comisión el reconocimiento, los requisitos que se van cumpliendo para que pueda estar totalmente establecido este equipo de trabajo?
3: Bueno, viste que anteriormente en el mes de julio tengo entendido que se hizo la reunión, pero no se ha cumplido los requisitos exigidos por la justicia electoral y se suspendió esa asamblea. Entonces, conforme a los requisito exigido por ley, ¿verdad? Nosotros hemos cumplido todo, hemos cumplido todos los requisitos establecidos, que se ha establecido y entonces hizo la asamblea, y que a partir de ayer, ¿verdad? Ya estamos totalmente, oficialmente podemos ya cumplir con nuestro propósito, ¿verdad? Cuál es la de acompañar conjuntamente con todas las autoridades constituidas de nuestro departamento, como el señor gobernador, los diputados nacionales, que vamos ellos se han comprometido en acompañarnos para la creación de la nueva, de la Universidad Nacional de la Mambay, que es el sueño acariciado por todos, ¿verdad? Porque pensando en esa playa de jóvenes que tenemos aquí en nuestro departamento, ¿verdad? Que necesitan capacitarse para que en el día de mañana puedan ser ejemplos dentro de nuestra sociedad.
2: Exactamente, muy importante, muy interesante. ¿Cómo están trabajando en cuanto a las documentaciones, avanzando con este proyecto, el objetivo que se ha planteado esta comisión?
3: Sí, el proyecto en sí ya está en manos prácticamente allá de la del Congreso Nacional, ¿verdad? Ya se ha presentado, ya está en el CONES actualmente y estamos esperando solamente la creación de la nueva ley, ¿verdad? Para que eso pues tiene su requisito y solamente acompañando con las autoridades todos los trámites para que se pueda presentar. Yo tengo entendido que si este año vamos a tener tiempo todavía, si no queda todo para el próximo año.
2: Exactamente, muy importante, muy interesante. ¿Podemos resaltar a la audiencia, para todas esas personas que están escuchando, cuál es el objetivo de esta organización?
3: Bueno, la Asociación de Profesionales para el Desarrollo del Departamento de la Mambay, que está compuesto de profesionales de varias áreas, ¿verdad? Entonces nosotros preocupados, ¿verdad?, con los jóvenes que tenemos, que tienen, ellos tienen que capacitarse, y nosotros sabemos que aquí en nuestra comunidad, principalmente aquí en Pedro Juan Caballero, tenemos universidades privadas que prácticamente las familias no económicamente les es imposible, por ejemplo, que sus hijos acudan, por ejemplo, a una universidad privada por el alto costo. Entonces, pensando en esa gente más humilde, es lo que queremos, la creación de la Universidad Nacional de la Mambay, para que los jóvenes tengan la oportunidad de poder estudiar en una universidad prácticamente sin ningún costo, ¿verdad? Para que puedan desarrollar sus habilidades y formarse profesionalmente para poder servir a su país, a su comunidad, ¿verdad?
2: Exactamente. En cuanto al acompañamiento, de las autoridades con esta comisión, ¿cómo están?
3: Sí, y ahora, justamente ahora, a partir de hoy, en estos días, vamos a hacer nuestra primera reunión, ¿verdad?, con esta nueva comisión directiva, y vamos a acercarnos a la autoridad, constituir una asunción para acompañar muy de cerca la creación de la Universidad Nacional de la Mambay.
2: Gracias, ingeniero, por atendernos, muy amable.
3: A las órdenes, Ángel, y cuando necesites, podés llamarnos, que vamos a mantenerte, vamos a pasarte todas las informaciones que ustedes requieran. Muchas gracias.
2: Es la información, es la noticia que nosotros estamos compartiendo. El ingeniero Raúl Antonio Cantalupi, se llevó a cabo la conformación de la nueva comisión directiva APROAN, Asociación de Profesionales para el Desarrollo del Departamento de Amambay, que se llevó a cabo ayer, 11 de octubre. Presidente, ingeniero civil Raúl Antonio Cantalupi Alegre, vicepresidente Edgar Manuel Ruiz Candia, secretario general Antonio Santiago Zárate Barbosa, tesorero Víctor Francisco Rolón Acosta, vocal titular 1, la ingeniera Marlene Benítez, vocal 2, el economista Justo Ramírez Arguello, vocal 3, la doctora Miriam Beatriz Rolón Chaparro, síndico titular, doctora Shirley Alicia Rolón Chaparro, síndico suplente, reverendo Aníbal Azuaga Almada. Es la conformación de la comisión directiva de esta organización que busca la habilitación de una universidad nacional en Amambay. Son las 8:36.
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1: Con Los Rancheros sonando esta canción. Ya vamos alcanzando la hora 8:40 con la presentación de Adriano Center. 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

0: Son las 8:45, 8:45. ¿Qué avanza ahí de la investigación de este hecho de homicidio que se tuvo el sábado? ¿Qué hay de la investigación? ¿Qué datos se tiene? ¿Filmación? ¿Sistema de circuito cerrado? ¿A qué se dedicaba la víctima fatal? ¿A qué se dedicaba? ¿Cuál era su función, su trabajo? ¿Por qué acabaron con la vida de este hombre? Bastante joven, fue acribillado a balazos. ¿Qué se sabe de la investigación, de los primeros datos? ¿Qué hay de esta investigación? Vamos a ver si tenemos datos. Ministerio Público, Policía Nacional.
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1: Pobladores de una fracción se acercan hasta la municipalidad, asociación, grupos de vecinos que se van acercando hasta la municipalidad solicitando el arreglo de caminos. Intransitable en algunos puntos de la ciudad, en algunos sectores. La falta de arreglo.

0: el intendente por lo menos de arreglar la calle, y también con un grupo de personas que viene de San Miguel, también, señora, le pedí con San Miguel Guajira, San Miguel Guajira, San Miguel, vamos a pedir, bueno, se imagina, se pedir, hay que invitar a Ñemina Eco, a gente de Guajira, Villa Teresa, y está esperando al intendente municipal, mientras juegan los Odeima, escuela de Ángel, me refiero de Villa Teresa, pero yo estoy escuela que era vagina Federativa del Brasil.
1: República Federativa del Brasil.
0: Escuela. Habla ni está esperando aquí que venga la clase porque la calle no me iba a ir la calle. Señora Rosa, buen día, que tenemos que salir bien para la calle. Bueno, señora, buen día.
2: Buen día.
0: Buen día, Teresa.
2: Sí, Orenilla, Teresa, vagina, no se la reclamaba por causa que. Ahora en esta escuela, ya ando joven en la escuela, a ver, intransitable o indica, pero que vehículo, ni moto, ni grupo.
0: Elimínate, Villa Teresa, mi compa, es parte de la que la gente pueda ubicar un poco.
2: Es justito, atrás de calle San Capulta, ¿verdad? Camino a San Capulta. Cabeza de sí. Sí, Panamá, depósito Panamá. Sí.
0: La situación va a ser la contestación.
2: Sí, Serena Fidelina Marecos.
0: Ángel Fidelina Marecos, en para la consulta correspondiente.
1: Buen día, señora Fidelina. Ya tuvo la situación y nadie la pende calle iba ahí, indicatuila, oye, y qué, oye, se, pues, por las condiciones en que está.
2: Sí, de Cheite, y nada, sufrí, de igual, mi niña escuela, la mujer, la donde fue mi escuela. Yo vi un bajo en mi shopping de cuatro, de tu yupa, de tu yupa en el centro.
1: ¿Arema pico con situación con APB?
2: Sí,
1: señora.
2: Arecaria, número 5.
1: Arema hoy.
2: Sí.
1: Apenco ya en otras ocasiones se acercaron, hablaron con las autoridades.
2: Sí, claro, ya acercaba, Curiche, tape. Cada momento se na ahí curí porque se guamba ahí a cuanga o tocarse la oportunidad yo a acompañar a super cura.
1: Esta calle, esta cuadra pico mi situación, peabe señora.
2: Esta cuadra, muy cuadra, unos 15 cuadras completo.
1: A peñe mala intendente.
2: Acá le paso al señor Gillo, es lo que.
0: Mira, Gillo ni se pide. No, Gillo mate conmigo, o sea, ahí no le va a pedir. Ahí está. Y somos urgencia. Ya no podemos hacer nada. Mitamos en la escuela de Ojo Ambapo y que ya vamos a hacer un guaná. O sea, yo pagaré a HB, estamos en bobeo, si no hay ese moto, venían contigo, a muy carpa y a mí me hace que te vaya a comenzar. Imposible.
3: ¿Qué situación allá, Ángel? En todas las personas prácticamente está en esta condición la calle.
1: Exactamente. Y es la situación, ¿verdad? Es la situación y vamos a ver, ojalá que en algún momento esto se pueda recuperar totalmente. Que se pueda arreglar.
0: Algo por lo menos permiso, ¿qué tal, Ángel? ¿Mm? Sí, algo lo que necesitaba por lo menos un ripiado, un barete. Por eso, para yo lo solucionan. Por lo menos de oquillavero, cejan más. Dos quillaveros, lo viví. A pesar de eso, esperan que estén. Yo llego dos soluciones. Nunca mando cri o otro de la gente que tiene calle, ¿verdad? Dos soluciones hay. Con el castillo, pues, llegó en pleno 2026 y que tuve menos. Basurosa, voy a vender allí a la escuela, a como ese allí los yugurbi, tres veces o a ver dos cuadras. Y mochileno, me indica, tú y yo, ese. Ya, pero vamos a tener una respuesta, la verdad que salga algo acá hoy, victorioso. Sí.
1: Claro, claro, y esa predisposición, ¿verdad? Del sí. Intendente, ojalá que se pueda arreglar, porque este clima se va a hacer constante, se va a seguir teniendo, y para que ustedes puedan tener por lo menos el camino principal, y facilita más llevar la oye y que oñecen las viviendas, porque es muy

0: difícil. Yo tú, uy, que a palo y tan, que a ti no sé, no sé, no, más me trajo a él, que a cuere, jo a, de que a tu hijo un vapor, mi tan, que a tu hijo escuela, muy difícil, ¿eh? La tapenda y poni no es complicada para irte a la día a día, caray.
1: Había sí, o sea, dame razón, mi gente reclama y ya esta pelea. Está ahí, muchas gracias. Voy a hacerle la compra de chillo. Rubén Ramón Velázquez, alias, listo. Muy bien, Ángel,
0: Sí.
1: por recuperar la hora de situación ahí, la hora de pedido, pero oye, mejor es la ok, pero la tiempo y negativo y ejecutar la
0: Sí.
1: trabajo.
0: No, la así
1: Negativo
0: es
1: y
0: muy
1: ya poco,
0: difícil,
1: que
0: ¿verdad?
1: este ya con
0: Oye,
1: el
0: mucho
1: ingeniero.
0: barro con las máquinas pesadas.
1: Sí.
0: Oye, voy a ir para ver.
1: Ángel, es más ingeniero y un único pujar de
0: Ya, domina, va el ingeniero
1: Ilumina
0: hidrológico.
1: la pedido, fuera, anda y ore añón, de zona de Villa San Pedro, fracción Doña Niña, también la fracción ahí de Babilonia, 3 de febrero. La escatulilla por ahí, porque el tiempo no me es.
0: Sí. ¿Y esto va a seguir siendo así hasta que se pueda tener un trabajo coordinado, gran cantidad de máquinas? Porque ha crecido, es la realidad también, ha crecido bastante en los últimos años. Y la falta también de responsabilidad de los que habilitan fracciones, por lo menos de poner las calles principales en condiciones, habilitar peces a. Upeyo, pues estamos a cargo de los pobladores, de los clientes que compran, los que están viviendo ahí, a municipalidad,
1: Ni
0: los
1: han
0: que
1: de pisar, o
0: claman.
1: sea, amigo, mañana ya está otra cosa, sé, porque no se anda ahí, man, ni a Carlos Jamás, o de llamar mañana en Botavira. Ah, de gusto, y sinceramente, porque uno tiene que cumplir con el trabajo y con estas condiciones difíciles, Ángel, sea.
0: Sí, exactamente. ¿Podemos escuchar lo que dijo el ingeniero Igor Rojas? Ingeniero Igor Rojas.
2: Buen día, Esteban. Buenos días a todos los que nos acompañan por Radio Imperio. Así como me estás introduciendo, tenemos una extensiva lista de pedidos de arreglo de camino debido a estas intensas lluvias que registramos prácticamente en este último mes, ¿verdad? Y mucha gente ya se acercó acá a la municipalidad, aquí en el Departamento de Obras, también junto al intendente, solicitando los pedidos. Ahora tenemos una extensa lista, estamos calculando con el intendente las prioridades, a pesar que todos los pedidos son prioridades por la dificultad de salida de los vecinos, a los que trabajan, a los que llevan a sus hijos a las escuelas. Hay esa dificultad. Nosotros como Departamento de Obras también tenemos esta dificultad debido a las lluvias, donde no podemos tomar una acción de inmediata a estos pedidos, así que favorezca la situación climática. Vamos a hacer un plan de acción para poder atender a todos los pedidos. Como una vez había mencionado, vamos a estar priorizando por cada fracción un camino principal, para que puedan dar salida y dar también una comodidad también a los vecinos de cada fracción.
3: Por la lluvia es imposible para que se comience, ¿verdad?
2: Actualmente sí es difícil que se comience, necesitamos de por lo menos 2 días de sol intenso para que la tierra se pueda secar y también para que podamos tener acceso a las canteras. Las canteras también están
3: Lejos.
2: inundadas, lleno de barro, entonces dificulta también el trabajo. O sea, 2 días de sol es lo mínimo que necesitamos para poder dar inicio a los trabajos y acelerar en todo lo posible para poder atender todos los pedidos.
3: Bueno, finalmente, ingeniero, ¿algo más que te gustaría mencionar para la tranquilidad de nuestra gente?
2: Y en realidad desearle, pedirle un poco, no un poco, mucha paciencia en realidad en este tiempo, este final de año, a lo que viene del próximo año, es lo que marca los pronósticos de mucha lluvia. Vamos a tener que ser un poco pacientes y así a medida que va mejorando el clima, vamos a ir atendiendo los pedidos.

0: Igor Rojas, desde el Departamento de Obras de la Municipalidad, que se puede realizar los trabajos de acuerdo a lo que se tiene en cuanto a máquinas, los materiales, y que se pueda dar camino a todo tiempo a las familias de estas fracciones. Son las 8:59.
1: 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Puntualmente son las 9 de la mañana. Nosotros de esta manera cumplimos con Farmacia San José Obrero y ya enseguida se viene la producción de Píldoras de Fe por Radio Imperio.

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1: Son las 9 de la mañana, 3 minutos.
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0: Si llevas cuenta de los delitos, Señor, ¿quién podrá resistir? Pero de ti procede el perdón. Dios Todopoderoso, que tu gracia siempre nos preceda y acompañe y nos ayude en la práctica constante de las buenas obras. Por nuestro Señor Jesucristo, tu Hijo, que vive y reina contigo en la unidad del Espíritu Santo y de Dios, por los siglos de los siglos. Amén. Y a partir de este momento, el espacio exclusivo de Píldoras de Fe, a través de la 106.7 Imperio FM. Desde la ciudad de Pedro Juan Caballero, para todo el país y para todo el mundo, a través de las plataformas digitales. Compartiremos el mensaje y la palabra de Dios, que diariamente nos regala, y así compartir con toda la distinguida audiencia que diariamente nos acompaña en este punto horario. Y damos gracias a Dios por el don de la vida, por nuestra salud y por las gracias y las bendiciones que el Señor diariamente nos regala. Iniciamos nuestro espacio invocando al Espíritu Santo para que el Espíritu de Dios sea el que ponga las palabras exactas en nuestros labios y así poder compartir con tantos hermanos que están en este momento acompañando nuestro espacio. En el nombre del Padre, y del Hijo, y del Espíritu Santo. Amén. Ven, Espíritu Santo, llena los corazones de tus fieles y enciende en ellos el fuego de tu amor. Envía tu Espíritu para darnos nueva vida y se renovará la faz de la tierra. Dios, que iluminaste los corazones de tus fieles con las luces del Espíritu Santo, concédenos saborear las cosas rectas según ese tu Espíritu y gozar para siempre de sus consolaciones. Por Cristo nuestro Señor. Amén. Lectura de la carta del apóstol San Pablo a los cristianos de Galacia. Hermanos, está escrito que Abraham tuvo dos hijos, una de su esclava y otro de su mujer que era libre. El hijo de la esclava nació según la carne. En cambio, el hijo de la mujer libre nació en virtud de la promesa. Hay en todo esto un simbolismo. Estas dos mujeres representan las dos alianzas. La primera alianza, la del monte Sinaí, que engendró un pueblo para la esclavitud, está representada por Agar. Pero hay otra Jerusalén, la celestial, que es libre, y ella es nuestra madre. Porque dice la Escritura: alégrate, tú que eres estéril y no das a luz. Prorrumpe en gritos de alegría, tú que no conoces los dolores del parto. Porque serán más numerosos los hijos de la mujer abandonada que los hijos de la que tiene marido. Por lo tanto, hermanos, no somos hijos de una esclava, sino de la mujer libre. Esta es la libertad que nos ha dado Cristo. Manténganse firmes para no caer de nuevo bajo el yugo de la esclavitud. Palabra de Dios, te alabamos, Señor. Bendito sea el nombre del Señor. Bendito sea el nombre del Señor. Alaben, servidores del Señor. Alaben el nombre del Señor. Bendito sea el nombre del Señor, desde ahora y para siempre. Bendito sea el nombre del Señor, desde la salida del sol hasta su ocaso. Sea alabado el nombre del Señor. El Señor está sobre todas las naciones. Su gloria se eleva sobre el cielo. Bendito sea el nombre del Señor. ¿Quién es como el Señor nuestro Dios, que tiene su morada en las alturas y se inclina para contemplar el cielo y la tierra? Él levanta del polvo al desvalido, alza al pobre de su miseria. Bendito sea el nombre del Señor. Aleluya. No endurezcan su corazón, sino escuchen la voz del Señor. Aleluya.
1: Aleluya. Aleluya.
2: Evangelio de nuestro Señor Jesucristo según San Lucas.
0: Gloria a ti, Señor.
2: Al ver Jesús que la multitud se apretujaba, comenzó a decir: esta es una generación malvada. Pide un signo y no se le dará otro que el de Jonás. Así como Jonás fue un signo para los ninivitas, también el Hijo del Hombre lo será para esta generación. El día del juicio, la reina del sur se levantará contra los hombres de esta generación y los condenará, porque ella vino de los confines de la tierra para escuchar la sabiduría de Salomón. Y aquí hay alguien que es más que Salomón. El día del juicio, los hombres de Nínive se levantarán contra esta generación y la condenarán, porque ellos se convirtieron por la predicación de Jonás. Y aquí hay alguien que es más que Jonás. Palabra del Señor.
0: Gloria a ti, Señor Jesús. Jesús indica no una, sino dos señales tomadas de la vida de los paganos. La reina del sur, que fue a ver a Salomón, y los ninivitas, que se convirtieron por la predicación de Jonás. También hoy nos puede poner como ejemplo a personas que no pertenecen a nuestros grupos o credos, y que sin embargo buscan de buena voluntad la sabiduría de Dios y se arrepienten de sus malas acciones. Comentario que trae la liturgia cotidiana referente al Evangelio del día de hoy. Y en el Evangelio de hoy Jesús reprocha a la multitud por pedir señales extraordinarias, por creer a una generación que busca milagros en lugar de abrir el corazón a la verdad. Jesús confronta con una actitud muy humana que busca solamente señales extraordinarias. Exigiendo pruebas que sin una verdadera disposición de nuestro corazón a la conversión es sumamente difícil comprender el mensaje y la palabra del Señor. La gente quería un signo espectacular, mientras que el signo más grande ya estaba y sigue estando, que es la presencia de Jesús en nuestra vida y que nos revela el amor misericordioso del Padre y nos llama a cambiar la vida. Jesús responde con esta respuesta: esta generación es una generación perversa. Busca un signo, pero no se le dará otro signo que el de Jonás. Jesús, mis queridos hermanos, no condena el deseo de comprender, sino la dureza del corazón que se niega a ver los signos de Dios en nuestra vida diaria. Tantas gracias y tantas bendiciones y tantos milagros el Señor hace en nuestra vida. El solo hecho de abrir los ojos a la mañana es un milagro que nos regala el Señor. El don de la vida, nuestra salud y las gracias y las bendiciones que diariamente nos regala, esos son los signos del amor que nos tiene el Señor y que muchas veces no comprendemos, dejamos de comprender y de agradecer. El signo de Jonás nos recuerda, así como Jonás experimentó la misericordia de Dios en medio de su historia. También hoy nosotros estamos llamados a reconocer que Dios actúa en nuestra crisis, en nuestras caídas, en las dificultades en las que podamos caer, para darnos una nueva oportunidad. Nunca debemos olvidar que Jesús siempre nos da una nueva oportunidad para que podamos ablandar nuestra mente y nuestro corazón y así buscar nuestra conversión. Hoy Jesús nos invita a abrir los ojos de la fe, a poner nuestra plena confianza en Él, a descubrir su signo en la palabra que nos regala generosamente, como así también los sacramentos que nos regala. La reconciliación, reconciliarnos con Él y recibir su cuerpo y su sangre a través de la Eucaristía. Como así también en las personas que nos rodean, en la creación y en todos los acontecimientos diarios. No necesitamos señales extraordinarias, sino un corazón dispuesto a creer y a confiar y además a vivir lo que ya hemos visto y experimentado con su amor. Así como Él dio su vida por amor a cada uno de nosotros, con su muerte, con su pasión, su muerte y su resurrección. Amén.
2: Amén. Si bien es cierto, en el Evangelio de hoy leemos acerca de los signos que la gente pide a Jesús. Pe milagro y potaba a la gente. Oyero viajan a Jesús. Oyero viajan a Jesús. Ojecha la multitud a Jesús. Oñepenuje y esta generación malvada pide un signo y no se le dará otro que el de Jonás. Amba hoy con la Jonás. Upe tiempo pe. Jonás, oñe genoi, oñe encargacho, peteí misión, oñe embotabu, oñe embotabu. Oñe embotabu, ñande yarabi, jando hoy o cumplí la misión. En San Mateo 12:38-40, entonces respondieron algunos de los escribas de los fariseos diciendo: Maestro, deseamos ver de ti señal. La generación adúltera demanda señal, pero señal no se le dará, sino la señal de Jonás, del profeta Jonás. ¿Y qué fue lo que anunció Jonás a los habitantes de Nínive? De aquí a 40 días, Nínive será destruida. Dios advierte sobre el juicio. También está dando una oportunidad para arrepentirse antes del día del juicio. Antes del día del juicio. Arrepentimiento. Hey, Hasha. Coape, día del juicio. Los hombres de Nínive se levantarán contra esta generación y la condenarán porque ellos se convirtieron por la predicación de Jonás. Y aquí hay alguien que es más que Jonás. Como un beú, Shubecuera. Va ella pa reina del sur, o echaramos Salomón, pe. La sabiduría de Salomón, como va Eguazú Salomón, pe. Ella, yo recuerdo a Mohobie, pa. ojo esa jangua la Salomón. Ja. Ojaroñan de Jehuipe conversión. Añete ja peñamon ba egua su peñan de Yara, Jesucristo. Jaego la sabiduría de Dios. Jaego la fuente de amor, de paz y de todas las otras cosas, pero principalmente fuente de salvación, vida eterna. Oñeñan de sobre el día del juicio. Ja pedía peango, daja emo ay cualquier día. Upepe. La iñaña, pero rechazaba a Jesucristo, J. Infierno. Ja, aceptada a Jesús, ve, o J. Al lado de Dios, al reino de Dios. La pregunta. ¿Qué hace Jesús en ese día? En ese día del juicio. En ese día del juicio. Va e ñandellar a Jesucristo yapota pueda pedir. San Mateo 25, 31 al 33. Cuando el Hijo del Hombre venga en su gloria y todos los santos ángeles con él, entonces se sentará en su trono de gloria. Y serán reunidas delante de él todas las naciones. Y apartará a los unos de los otros como aparta el pastor las ovejas de los cabritos. San Mateo 25, 31, 33. En su trono de gloria.
3: Veave árabe.
2: Aupeika tu jeí. Jesús se parará. A pepe la infierno, ve. Al reino, ve. ¿Qué más? En San Mateo 16, 27. Porque el Hijo del Hombre vendrá en la gloria de su Padre con sus ángeles y entonces pagará a cada uno conforme a sus obras.
3: ¿Va ahí?
2: ¿Conforme a qué? A sus obras. La sola fe. Algunos dicen, ah, sí, yo tengo fe. O pura hijo inde, yo tengo fe. Todo cambiará, pero no cambiéis. Todo a su alrededor cambia. Pero a él no cambia ahí. Yo tengo fe. Hey, está bien, hay que tener fe. Pero, escuchen bien. Hay que tener también obras. San Mateo 16, 27. He anotado ese güero viáinamo. Jae lee, jae meditabeare. San Mateo 16, 27. Fe. Más obras. Apóstol Santiago y Iñan de la fe sin obras es fe muerta. O sea, la muerte. El infierno. Le espera a esa persona que dice tener mucha fe, pero no obra conforme a esa fe. San Mateo 16, 27. Porque el Hijo del Hombre vendrá en su gloria de su Padre con sus ángeles y entonces pagará a cada uno conforme a sus obras. Va a ir ella, po. Y voy a pegar ahí. Va a ella, po. Ella arrepentí, piura, ayudáis con otros. Oña arrepentí, jamás. Es ahí juico, la de prójimo, pe. Es ahí juico, Dios, pe. Padre, pe. Si recibí, piura, de vida, pe. Según las obras. Diste de comer al hambriento. Te fuiste a la Eucaristía, la principal pregunta. ¿Te fuiste a la Eucaristía a recibir el pan de vida? Y ese a mí dije, hubo asado memé, hubo tortilla cocida, si para cuponar a veí, o peinba es un locro, un la sushi, un paistén de la guana entero. Pero, pepan. Panificadora tal pebarepe y por una vez así, guay. Ja, la pan de vida, hijo de U. Pan de vida, muy bien. Ja, pero tú, pa' ope. Eucaristía, ve. Eucaristía. Jehuvio. No. Ah. Va, entonces la principal, ya, pues, Ana. Ustedes escudriñan mi palabra pero no quieren venir a mí. Vea hoy San Mateo, capítulo 5. Perdón, San Juan. San Juan, capítulo 5. Ya lee mi. Iñande de San Juan, capítulo 5. Creo que versículo 39. Capítulo 5, versículo 39. O mi oñembo este ajo, pero no voy tu pobre. Y ustedes, versículo 39, San Juan 5, 39. Ustedes escudriñan las escrituras pensando que encontrarán en ellas la vida eterna. ¿Eh? Pensando que encontrarán en ellas la vida eterna. Pon a la ya lee, pero la ya leente, da ya jubutí la vida eterna, jina. Y justamente ellas dan testimonio de mí. La Biblia da testimonio de Jesús. Desde el inicio hasta la última página, la Biblia habla de Jesús. Pero hay algo más que hacer para alcanzar la vida eterna. Leer la Biblia, con eso no basta. Hay algo más que hacer. ¿Qué más? Dice Jesús. Dan testimonio de mí. Sin embargo, ustedes no quieren venir a mí para tener vida. Para tener vida. Ah, sí, hay que ir a Jesús. ¿Y cómo hago? ¿Cómo hago? A San Juan llegué, escribimba Eva y Jesús. San Juan 6, 28, y yo de cuera, o por andú Jesús. Entonces le preguntaron, ¿qué tenemos que hacer para trabajar en las obras de Dios? Jesús respondió, la obra, ¿recuerdan ustedes qué dijo Jesús? A cada uno pagará según sus obras. La primera obra, Jesús respondió, la obra de Dios es esta, creer en aquel que Dios ha enviado. Primera cosa, ya bueno, bien a Jesús, ve. Upeyumi otras cosas ya japón ya ayudarte prójimo ve yare ave ya mongaru y yuhe ya voy upe auperie primera cosa ya anduque. Jesús respondió, la obra de Dios es esta, creer en aquel que Dios ha enviado, es decir, recibir a Jesús, recibir verdaderamente a Jesús, arrepentidos del mal, renunciando al mal, confesando el mal. Después le dijeron, ¿qué puedes hacer? ¿Qué señal milagrosa hay? Jesús, en verdad les digo, no fue Moisés quien les dio el pan del cielo. Es mi Padre el que les da el verdadero pan del cielo. El pan que Dios da es aquel que baja del cielo. Y que da vida al mundo. Ellos le dijeron, Señor, danos siempre de ese pan. Jesús les dijo, yo soy el pan de vida. El que viene a mí nunca tendrá hambre. Y el que cree en mí nunca tendrá sed. Sin embargo, como ya les dije, ustedes se niegan a creer aún.

0: San Juan 6:48, yo soy el pan de vida. Sus antepasados comieron el maná en el desierto, pero murieron. Aquí tienen el pan que baja del cielo para que lo coman y ya no mueran. Yo soy el pan vivo que ha bajado del cielo. El que coma de este pan vivirá para siempre. El pan que yo daré es mi carne y lo daré para la vida del mundo. Palabra del Señor.
1: Gloria a ti, Señor.
0: Gloria a ti, Señor Jesús. Va, ella ya pobará entonces en el día del juicio, por no que ya hay infierno, ve. Primera obra, ya recibí Jesús, venían de vida, ve. Segunda obra, ir a la Eucaristía. Sí, decir, yo te recibo, Jesús. Yo te recibo. Pero hay que hacer, ir a recibirlo verdaderamente. Comiendo el pan de vida. Eucaristía. Ande y captuíramos. Por lo menos de manera espiritual. Para que está en proceso. Arreglo ya yapona añan de vida. Pemba eva y ya yapoa. Ya ya tepe de. Ñañembo ya arrepentido. Ja espiritualmente ya yapope. Comunión. Y catúo ve. Ya arreglape situación. Ñan de vida. Y que a tu mamá se haya confesado, ahí ya recibí el pan de manera física y espiritual, la sangre y el cuerpo de nuestro Señor Jesucristo. Jaupepe, en el día del juicio, o mañata, Nini Begua, o mañata, la reina del sur, o Jechata Jiquei, ya quiero viajar de Yara Jesucristo. Ya le jagüe la oyapuba que reina del sur, oyapuba que nini beguá, jaja de cuero que le jagüeisha, nini beguá josnáreje, reina del sur, echaramos jagüeisha, pe Salomón sabiduría, ñandea veí, ya yero via, ya yero via ve, ya jai juveña de yara Jesucristo, ja, ya echaramos pe sabiduría, oye ese, ja, aguapupe, ñajarontema, la día del juicio, porque ñaí en comunión, ahí solo ya leente a la Biblia, ya oí Eucaristía, comunión, ya recibí el pan de vida eterna. Hoy religioso y tereía, o le tereí la Biblia, pero no oí Eucaristía. Pepe oñepinú, Pepe Gina. Ustedes escudriñan, baje y se ustedes leen la Biblia, Sagrada Escritura, y manda y por ahí el Nuevo Testamento, pero oye, aquel Torah, oye, letre, pero no bueno, ya es Jesucristo. Es más, o rechaza, o repudia, y veis ustedes. La pregunta, va, ella ya pongará entonces. Ya ni arrepentí, ya confesaña de pecado, ya comunión, pan de vida. Jaupei como cristianos, ya yapó, ya cumplí pa todos los sacramentos, ya yapó peñan de yara o mandaba ñandebe, los mandamientos, ya cumplí, añete jape, con alegría, jaupei tou, o uja ora la, el día del juicio, tou o uja ora, el día del juicio. Ya pobre y eñan de ya a Jesucristo mandaña debe ñaita y yiquere para siempre. Vida eterna. Jao mi no ya poseía. O mío ñe nega. Jao rechazado, repudiaña de ya a Jesucristo. Ve muerte eterna. Vamos a prepararnos para ese día. La salvación hay en Jesús. Él es el camino, la verdad y la vida. Por siempre. Amén.
1: Amén. Señor Jesús, abre mis ojos para reconocer tu presencia en los signos de cada día. Dame un corazón sencillo y fiel, que no busques pruebas extraordinarias, sino que sepa creer en tu amor y en tu palabra. Señor, hoy tú nos llamas a revisar nuestra vida y a convertirnos sin postergarlo.

no endureciendo nuestro corazón. Amén. Y rezamos juntos esta oración que el mismo Jesús nos enseñó. Padre nuestro que estás en el cielo, santificado sea tu nombre. Venga a nosotros tu reino. Hágase tu voluntad en la tierra como en el cielo. Danos hoy nuestro pan de cada día. Perdona nuestras ofensas, como también nosotros perdonamos a los que nos ofenden. Y no nos deje caer en la tentación, y líbranos del mal. Amén. Dios te salve, María, llena eres de gracias. El Señor es contigo. Bendita tú eres entre todas las mujeres, y bendito es el fruto de tu vientre, Jesús. Santa María, Madre de Dios, ruega por nosotros pecadores, ahora y en la hora de nuestra muerte. Amén. Gloria al Padre, gloria al Hijo y gloria al Espíritu Santo, como era en un principio, ahora y siempre, por los siglos de los siglos. Amén. Ave María Purísima, sin pecado concebida. Sagrado Corazón de Jesús, en vos confío. María, Madre, Reina de la Iglesia, ruega por nosotros. Alabado sea Jesucristo, por siempre sea alabado. En el nombre del Padre, y del Hijo, y del Espíritu Santo. Amén.

Yo soy la resurrección y la vida. El que cree en mí, aunque muera, vivirá. San Juan 11:25.

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0: Gallo Norteño, el Gallo Norteño está con la gran intención de recuperar la punta después del empate de Olimpia con Rubio Ñu, Libertad con Guaraní. El 2 de mayo tiene la gran oportunidad de recuperar la punta. Qué bueno sería para el cuadro Pedro Juanino aprovechar esta magnífica oportunidad que tiene. El 2 de mayo tiene la magnífica oportunidad de recuperar la punta de manera solitaria si logra vencer a Meliano tras las frenadas de Olimpia y Libertad. A Meliano no es ahí la nada pecha pecha y nada ya. Ahora tú lo cuadras, ya los olimpistas saben bien de eso, ¿verdad? Que no es así de fácil ganarle a Sportiva Media, ¿no? Con este ritmo del amigo Palomo Villorro. En Pedro Juan Caballero, el 2 de mayo recibirá Sportivo Ameliano. El dueño de casa tiene la obligación moral de ganar para recuperar el liderazgo. El liderazgo en solitario, torneo clausura, aprovechando las frenadas de Olimpia y Libertad, que ayer dejaron puntos en el camino en sus respectivos compromisos. El gallo norteño jugará en su fortaleza en el Estadio Río Parapití, donde generalmente consigue buenos resultados y donde hoy buscará hacer valer su condición de local. La motivación es enorme para el conjunto Pedro Juanino, que tiene la posibilidad de trepar nuevamente a lo más alto de la clasificación y dar otro paso importante en su objetivo de pelear por el título. Y este es un partido clave para el 2 de mayo, un partido muy clave para el 2 de mayo. 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Vamos contigo, Eduardo. Adelante, Eduardo.
1: Sí, estamos.
0: Sí, señor, estamos.
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0: Son las 10 de la mañana, 10 de la mañana con 17 minutos, 10 de la mañana con 17 minutos. 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Cambios en salud. Cambios en salud. Cintia Cardoso Nessi entra al equipo de Isaías Fretes. La doctora Cintia Cardoso Nessi, exdirectora del Hospital de Limpio, es designada como nueva viceministra de Rectoría y Vigilancia de Salud, en reemplazo del médico José Ortellado. Este cambio en la cartera sanitaria fue anunciado por el propio Isaías Fretes en la mañana de este lunes. En una conferencia de prensa en Burubisharoga, el titular del Ministerio de Salud Pública y Bienestar Social, Isaías Fretes, anunció la nueva designación que hizo el presidente de la República, Santiago Peña. El jefe de Estado nombró a la doctora Cintia Cardoso Nessi al frente del Viceministerio de Rectoría y Vigilancia de la Salud en reemplazo del doctor José Ortellado. Se trata de una nueva incorporación en la administración de Isaías Fretes en la cartera sanitaria. Es el anuncio que realizó hace instantes el propio ministro de la cartera de salud, Isaías Fretes. Cambios en salud. Cambios en salud. ¿Continúa o no como viceministro Saúl Recalde? Por ahora nada oficial, ¿verdad? Por ahora nada oficial. Ella reúne las condiciones profesionales como para asumir esta enorme responsabilidad, mencionó Fretes. Al destacar la experiencia y formación de Cardoso, quien posee 23 años de trayectoria en el Ministerio de Salud y 28 en el Instituto de Previsión Social. Al ser consultado sobre las razones de este sorpresivo cambio, Fretes solo indicó que cada uno tiene su propio estilo de trabajo. Vean mi argumento. Le gusta el estilo de trabajo de la doctora Cintia Cardoso. Asume como viceministra de Rectoría y Vigilancia. ¿Qué hay de Saúl Recalde? ¿Qué hay de Saúl Recalde? Estaba por el departamento de Mambay realizando acompañamiento a algunas inauguraciones en Carapay, ¿verdad? En Carapay. El Ministerio de Urbanismo realizó la entrega de una vivienda social y estaba el ministro de Salud. Nada que ver con su función, ¿verdad? Es un ministerio totalmente aparte, pero ya estuvo. Hace parte ya de presentarle como candidato, pregunto. Para las próximas elecciones que se vienen. Y ya se va hablando de nombres, tanto de la ANR, PLRA, de figuras. De figuras que actualmente están en la función pública. Otros que son conocidos políticos, pero que están con una pausa. Pero ya se va hablando de nombres, tanto en la ANR, PLRA. Y dentro de la ANR hay una cuestión que deben analizar los dirigentes. Presidente excepcional, personas que trabajaron. Personas que trabajaron como mesarios y no percibieron su pago correspondiente. Porque esto puede afectar. Esto puede afectar porque son personas de confianza, personas que se levantaron de madrugada, trabajar en la lluvia. Un día abandonaron la casa, compartir con sus hijos, con su papá, su mamá, con la familia. Y ahora no están cobrando. Esta sorpresa, para muchos, porque esperaban cobrar. ¿Y será que así estos referentes van a seguir trabajando, personas de confianza dentro de la ANR, que no llegaron a percibir el pago correspondiente? Deben analizar y hablar con estas personas, llegar a un acuerdo para que puedan contar con estas personas para las próximas elecciones. Porque está ahí nada más. Ya se está hablando de nombres. Ya. Para. Gobernación. Junta. Departamental. Diputado. Senador. Presidente. Junta departamental, yo. ¿Cierto, Gerardo? Son las 10 de la mañana con 22 minutos.
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0: Estamos en comunicación, en contacto con Gregoria Duarte, referente de la asociación ACMA, una asociación que se encarga de trabajar en la lucha, la prevención, hoy para comentarnos lo que fue la primera corrida, la actividad que se llevó a cabo ayer en Pedro Juan Caballero y otras actividades que se vienen para los próximos días en este mes de octubre, que se intensifica la campaña de prevención, detección y tratamiento. ¿Qué tal, señora Gregoria? ¿Cómo estás? Buen día para la audiencia Radio Imperio FM.
2: Buen día, Ángel. Buen día para la amable audiencia de Radio Imperio. Uh-huh. Sí, ayer tuvimos una primera corrida Octubre Rosa acá en la frontera, ¿verdad? Y estuvo muy lindo, realmente fue una actividad bastante, bastante linda, bastante participativa, ¿verdad? La gente estuvo allá, mismo con el tiempo, ¿verdad? Que amaneció bastante, con bastante neblina, todo, ya llovió la noche, entonces ya se pudo hacer la corrida como correspondía, ¿verdad? Entonces, bien, súper bien la participación de la gente, súper bien, muy linda la actividad. Uh-huh. Queremos agradecer a la UNIJAS, que fue la institución que organizó, porque la idea fue de ellos. Ellos organizaron, apoyado totalmente por Corredores de la Frontera y a total de beneficio de ACMA, ¿verdad? Entonces, queremos agradecer a ellos, ¿verdad? Esta actividad. No tengo acá un número final todavía, porque todavía no se hizo la rendición completa, pero hubo bastante participantes y eso suma muy bien para nuestro objetivo final, ¿verdad? Entonces quiero agradecerle a ellos y agradecerle a todas las otras empresas, ¿verdad? Que estuvieron auspiciando, apoyando de alguna manera, ¿verdad? Para que se haga la actividad como salió.
0: Uh-huh. Se destaca bastante la participación de referentes aquí de Pedro Juan Caballero, de Ponta Poná, una actividad que reunió a muchas personas y con esta actividad también oxigenar un poco la economía de esta asociación para que se pueda justamente, ¿verdad?, lograr el objetivo, seguir apoyando, trabajando, detectando, realizando la prevención de esta enfermedad, señora.
2: Sí, así mismo, ¿verdad? Esta actividad surgió, ¿verdad? La idea esta de esta institución, y demasiado no, nosotros, ¿verdad? Nos quedamos felices, ¿verdad? Felices, ¿verdad? De que se sumen a nosotros, ¿verdad? Que es una actividad grande, como estábamos hablando, ¿verdad? Son actividades que a nosotras nos cuesta muchísimo tener que organizar porque tiene una logística muy grande. Y de repente así muchos varones, ¿verdad? Que se necesita para toda la preparación y eso. Y nosotras como todas somos, lo de la comisión acá somos todas mujeres, y más o menos somos de 6 a 8 la que trabajamos realmente, ¿verdad? Como saben, nuestra asociación está en un 100% por pacientes oncológicos, ¿verdad? Y inclusive esas 6 a 8 personas que te digo, así que trabajamos día a día, todas un brazo, un lado de nuestro brazo no podemos usar, no podemos hacer mucho esfuerzo con la verdad, porque estamos limitadas por ese lado, entonces nos cuesta mucho organizaciones como esta, ¿verdad? Entonces, estas instituciones así demasiado, ahora nos viene demasiado bien así cuando puedan organizar y encargarse de todo.
0: Exactamente. Felicidades, felicidades para vos y agradecerle, ¿verdad?, a todas esas personas que formaron parte de esta actividad y a seguir apoyando. Octubre, se vienen otras actividades, señora Gregoria.
2: Sí, sí. Sí, por favor, quisiera ponerle al tanto a la gente que, bueno, nosotros habíamos suspendido nuestro bazar solidario que tendría que haberse llevado, ¿verdad?, este fin de semana, y por la inclemencia del tiempo del viernes principalmente, ¿verdad?, hemos decidido suspender. Y bueno, ahora que tenemos fecha otra vez, que va a ser este jueves, viernes y sábado de esta semana, o sea, jueves 15, viernes 16, sábado 17. Esos 3 días van a ser... se va a llevar a cabo el bazar solidario.
0: ¿Dónde entonces, y a qué hora se va a realizar? ¿El lugar, el bazar, por favor?
2: Sí, el bazar siempre acá en la casita. Acá en la casita va a ser nuestro bazar. Habilitamos a partir de las 9 de la mañana y vamos directo hasta las 18 horas los 3 días. Todavía pueden, la gente que quiere donar algo para que nosotros podamos vender en el bazar, pueden traer nomás, estamos recibiendo. Como siempre, eran ropa, zapatos en buen estado, nuevos, seminuevos, ¿verdad? Cosas para la casa, cuadros, decoraciones, cubiertos, todo que esté en buen condiciones para vender. Entonces, todos pueden cosas nuevas, las tiendas y eso traen bastante, entonces son súper bienvenidos, ¿verdad? Entonces, pueden donar todavía y a la gente le esperamos a nuestros clientes de siempre para que vengan a comprar en esos días.
0: Gracias por atendernos, muy amable, con esa predisposición aquí desde Radio Imperio FM para todos los avisos, para seguir acompañando y que este mes y todo el año, ¿verdad?, sea de mucho apoyo para esta asociación, para la organización, y que más mujeres y también hombres puedan tratarse. Ojalá, ¿verdad?, que no se dé tantos casos, pero en caso de que se tenga, se pueda dar la prevención, el tratamiento con los estudios correspondientes, señora Gregoria.
2: Así mismo. También quiero destacar, sí, un poco, Ángel, de que el 19 de octubre, el 19 de octubre, que va a ser el próximo lunes, es el Día Mundial de la Lucha contra el Cáncer de Mama, ¿verdad? Entonces queremos volver a hacer, digo, porque hace 2 años que no lo hacíamos, ¿verdad? La Marea Rosa, ¿verdad? Que es la caminata que sale de la laguna, pasa por la casita y termina en el hospital, ¿verdad? Y ahí hacemos el gran lazo rosa, ¿verdad? Y eso siempre solemos hacer con las instituciones, ¿verdad? Entonces, a todas las instituciones que todavía no compraron sus remeras, que se acerquen. Todavía tenemos 1.700 remeras para vender. De los 5.000, 3.300 ya se fueron. Quedan 1.700, entonces le esperamos a las instituciones para que vengan a llevar sus remeras y para que así también puedan participar de la Marea Rosa del próximo lunes.
0: Vamos a estar acompañando. Gracias, señora, por atendernos. Muy amable.
2: Dale, gracias a ustedes.
0: La señora Gregoria Duarte, referente de ALMA, de Pedro Juan Caballero. Las actividades que se van desarrollando en este mes de octubre y la invitación a apoyar a toda la ciudadanía. De todas las actividades que se estarán desarrollando en lo que queda de este mes. Son las 10 de la mañana con 30 minutos.
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0: Caen más de 200, más de 52 kilos de cocaína ocultos en un camión de fertilizantes procedente de Bolivia. La información, la noticia, agentes especiales de la Secretaría Nacional Antidrogas SENAT interceptaron en el departamento de Boquerón, Chaco, un tractocamión que transportaba fertilizantes agrícolas desde Bolivia y ocultaba un cargamento de 52 kilos de cocaína. La droga está valuada en aproximadamente $350,000. El operativo se llevó a cabo sobre la ruta PI-9 a la altura del barrio María Auxiliadora de la ciudad de Mariscal Estigarribia, Boquerón, Chaco. En el lugar, los uniformados retuvieron un camión Scania con semirremolque procedente de Santa Cruz, Bolivia. Durante la revisión de la carga ilícita, contó con el apoyo fundamental de canes detectores de drogas, los cuales reaccionaron ante una de las paredes metálicas del semirremolque. Tras una inspección minuciosa, los agentes descubrieron un compartimiento de doble fondo especialmente acondicionado para el ocultamiento. En la estructura oculta se hallaron distribuidos 50 paquetes que arrojaron un peso total de 52 kilos con 402 gramos de cocaína. Del total incautado, 30 paquetes correspondían a pasta base y 20 a clorhidrato de cocaína de alta pureza. En el procedimiento fue aprehendido el conductor del vehículo, identificado como Pedro Norberto Jiménez Espinosa, de 49 años. Además del tractocamión y el semirremolque, los intervinientes requisaron dos teléfonos celulares y diversas documentaciones vinculadas al flete transfronterizo.
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0: Crecida del río Paraná enciende alarmas e inician evacuaciones. Un equipo interinstitucional coordina el traslado de las personas afectadas en zonas altas, instalando carpas, sanitarios y proveyendo alimentos. Crecida del río Paraná enciende las alarmas y ya comienzan con las evacuaciones. Es la información dentro del plano nacional.

0: Queremos justicia justa. Agresor de Daisy Paola la emboscó el único día que no usó su auto por el granizo. El único día que ella no usó su auto. Por el granizo. La tía de Daisy Paola Jiménez, la joven de 22 años, víctima de feminicidio cuando iba rumbo a su trabajo en Lambaré, exigió una justicia justa para su sobrina. Lamentó que el Estado no brinde la protección necesaria a las mujeres que denuncian violencia de género. Relató que la mujer dejó su auto en su casa por temor a los granizos. Y eso, tal vez si estaba en su auto, iba a tener la posibilidad de escaparse imprimiendo velocidad. Porque intentó correr, pero fue interceptada por este criminal que acabó con su vida. Que se haga justicia en la memoria de esta mujer que lastimosamente terminó de esta manera. Un sueño, una vida, una familia, todo lo que había por delante para esta joven, trabajadora, estudiosa, estudiante, la carrera de Derecho. Tenía el sueño de ser una profesional abogada. 10:40 en instante con Fátima Valdés, la información desde exteriores, Eduardo Vera y Esteban Escobar Carmona.
1: 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Son las 10:41. 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
0: Vamos al contacto desde exteriores, Fátima Valdés, con la información. Vamos contigo, Fátima.
2: Sí, bueno, justamente de la Junta Municipal, sobre estos casos. Sí, que estábamos, bueno, se hizo un corte intermedio. Vamos a hablar con el concejal César Lesne para, bueno, tratar de entender bien esta situación. Concejal, buenos días para hoy.
3: Sí, buen día a toda la Fátima, Ángel, y a otros compañeros de estudio, a toda la audiencia de Radio Imperio. Efectivamente, estamos en un corte intermedio para tratar sobre un expediente que ya está hace más de 40 días en comisión asesora de la Junta Municipal, de ahí dictamen, y bueno, una objeción de parte de Ivo, y bueno, eso se está, con relación a su objeción, se está tratando, y vamos a ver si llegamos a un acuerdo, si no hay acuerdo. Lógicamente somos una Junta Municipal, un órgano deliberante donde se tiene que votar y por la mayoría decide, ¿verdad? Es en relación específicamente a la ordenanza tributaria. La ordenanza tributaria se refiere a los tributos que el municipio tiene que percibir en el año 2027. ¿Y en relación a eso?
2: No hay una equidad, entonces, en este...
3: Y no hay, aparentemente, pero eso es normal en una junta municipal, ¿verdad? Justamente no siempre uno tiene que estar de acuerdo a todo, y por eso somos un órgano deliberante donde cualquier decisión, si no hay, digamos, unanimidad, se tiene que votar, ¿verdad? Entonces, dentro del marco respeto, no estamos deliberando esta cuestión. Y bueno, nada más que esperar a ver qué ocurre. Ya hay dictamen de la Comisión de Hacienda y Presupuesto, también con Comisión de Legislación, y bueno, a ver qué pasa.
2: Ángel, te escucho el concejal César Lesner.
0: Al concejal, buen día, saludo para usted, la sesión que se está desarrollando. ¿Podemos mencionar cuál es el punto que se está tratando, por eso el cuarto intermedio?
3: Sí, es relación a la aprobación, modificación o rechazo de la ordenanza tributaria. La ordenanza tributaria, repito, se refiere a justamente a los tributos, a los valores de los tributos que el municipio tiene que percibir en el año 2027. Eso hace 40 días que está en el seno de la Junta Municipal, está en comisiones asesoras, ya hay dictamen de la Comisión de Hacienda y Presupuesto, y bueno, hubo algunas objeciones y eso se está deliberando ahora en este momento en un cuarto intermedio, a ver si hay un acuerdo. Si no hay acuerdo, lógicamente, como mencioné, somos un órgano deliberante que se tiene que decidir por mayoría de votos, y en eso estamos esperando ahora los dictámenes que ya hay. Estamos viendo si algunos puntos pueden ser, digamos, observados, pueden ser modificados o se mantiene para poner ya en consideración del pleno de la junta. En eso estamos.
0: ¿Cuál es el dictamen de la comisión, César? ¿Cuál es el dictamen de la comisión que tuvo a su cargo el análisis?
3: Por la aprobación, pero con algunas modificaciones. Nosotros en comisiones revisamos la ordenanza tributaria, y bueno, en varios puntos ya hemos solicitado la modificación de la reducción de algunos tributos, algunas tasas, por ejemplo, de la apertura de patente comercial para pequeños contribuyentes, también las tasas que se cobra para la patente de motos, rodados. Eso ya hemos solicitado la modificación en su reducción, ¿verdad? Para que en Pedro Juan Caballero se pueda cobrar de igual manera que cobran Cerro Corá, San Capitán, y que no haya más huida de contribuyentes en Pedro Juan Caballero. Nosotros hemos solicitado justamente la modificación de algunos rubros, y en eso estamos discutiendo algunas cuestiones puntuales para poner ya luego a consideración del pleno de la Junta Municipal.
4: César, vamos a ayudar a la ciudadanía, vamos a poner a favor de la ciudadanía esas ordenanzas, vamos a bajar todo lo que se pueda para que la gente se acerque a pagar sus impuestos. No hay cuenta y las puedan más eventos hoy.
3: Sí, ya voy, y ven a saludarte. Efectivamente, nosotros, cuestiones puntuales justamente que afectan a la ciudadanía en general, a los trabajadores en general, como el cobro de patente de motos, rodado, apertura de patente comercial a pequeños contribuyentes, hemos solicitado justamente la modificación, reduciendo, ¿verdad?, esos tributos municipales, y en eso estamos para aprobar con esas modificaciones. Y vamos a ver si no hay veto de parte del intendente, entonces se aprueba y se pone en vigencia para el año que viene.
0: ¿Estás personalmente de acuerdo con la reducción de...?
3: De esos rubros, de los tributos, de tasas, sí. Algunas tasas que pueden ser modificadas por ordenanza, que no están regladas por ley, que son atribuciones y competencia de la municipalidad, como son tasas administrativas, lógicamente no tiene por qué, si justamente la ley de registro único, en el sentido de cobrar un tributo a nivel nacional, unificar el monto de los tributos, es justamente para no haber, digamos, que los contribuyentes de una ciudad no se vayan a tributar en otra ciudad, ¿verdad? Y no tiene sentido de cobrar tasas más altas por por ser capital departamental. Yo creo que tenemos que unificar eso y evitar la huida de los...
0: Claro, y sería muy importante unificar las tasas y a partir de ahí siempre dar un informe de lo que se recauda y de lo que se puede hacer, ¿verdad? Eso ayuda a que muchas personas se acerquen más, porque están también las facilidades, ¿eh? Por más que se tenga muchas veces una mínima cantidad de impuestos, existe esa igualdad, la facilidad por WhatsApp, algunos hablando de registro por WhatsApp.

0: formales que deben ser presentados físicamente y otros que a lo mejor por WhatsApp sí se puede también agilizar los trámites y luego el contribuyente presenta lo que tiene que presentar en la institución. Y yo creo que ahora se está haciendo, se está agilizando mucho, ahora luego del cambio que hubo también en el Departamento de Tránsito, por lo menos es lo que manifiestan los contribuyentes, ¿verdad? Que se está habiendo mayor agilidad en relación a esos trámites burocráticos.
1: Vamos a ver qué se decide. ¿Y cuál es la opinión de la mayoría de los concejales en relación a esto?
0: No, y la mayoría justamente está en la aprobación del dictamen con esas modificaciones que ya lo hicimos.
1: Ya. Vamos a estar acompañando, concejal. Gracias. Listo,
2: gracias. Ahí está el concejal César Lesmes.
1: Unas tasas que se busca reducir. Y es importante, interesante, y con eso, para que se pueda tener una reducción y que el contribuyente pueda pagar con el descuento en el municipio.
2: Sería el dictamen de comisiones asesoras número 15/2026, por la cual la Intendencia Municipal remite adjunto el proyecto de ordenanza municipal, por la cual se reglamenta la ley número 620/76 y su modificatoria a la ley 135/91 del régimen tributario para las municipalidades del interior del país, para la Municipalidad de Pedro Juan Caballero y su vigencia para el ejercicio fiscal 2027.
1: Dictamen número 15 sería.
2: Te vuelvo a ver, nosotros no tenemos hoja, nos mencionaron que terminó la tinta, entonces estamos usando de los concejales. Este sería el dictamen de comisiones asesoras número 15/2026.
1: Avísanos, por favor, Fátima, cuando se reanuda la sesión para estar acompañando este punto muy importante. Dictamen número 15, a través de la cual la Comisión de Hacienda y Presupuesto y a los que se adhieren, los miembros de la Comisión de Legislación, se procedió al estudio de la comunicación interna, a través de la cual la Intendencia Municipal remite adjunto el proyecto de ordenanza municipal por la cual se reglamenta la ley número 620 y su modificatoria, la ley 135 del régimen tributario para las municipalidades del interior del país, para la municipalidad de Pedro Juan Caballero y su vigencia para el ejercicio fiscal 2027. El dictamen es de la aprobación. Esto, un cuarto intermedio ahora, se está analizando. Y vamos a ver qué se resuelve, Fátima.
2: Sí, estamos aguardando, ya pasó más de 20 minutos sobre este cuarto intermedio. La concejal Lourdes ya se acerca nuevamente, vamos a ver si vuelven a reanudar o continúan por aquí, compañeros.
1: ¿Vamos a escuchar a la concejal?
2: Correspondientes, por favor, sí. Los concejales presentes, Lourdes, Ronaldo, Medina, Winkler, don Antonio también, la señora Carolina, Carmen, Angélica, César, Zulma. El concejal Ivo Lescano no está por acá, y también el concejal Cántero. Fueron a llamarle a los concejales que faltan aquí para iniciar nuevamente continuar la sesión de la Junta Municipal.
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1: Fátima.
2: Se sigue esperándole al concejal nada más Cantero, no sé por qué, regla de tres, podemos decir no sube, cuarto y medio ya terminó, concejal Ivo ya se encuentra aquí. Nada más se le espera al concejal Ignacio Cantero.
1: Uh-huh. Este es un expediente que se remitió a través del intendente, un proyecto de ordenanza. Proyecto de ordenanza municipal por la cual se reglamenta y se busca modificar el régimen tributario. Esta es la información. Estamos aguardando qué deciden los concejales. No va a poseer más invadico Cantero.
2: Prácticamente fue la elección, ni una sola palabra de él. Pero estamos aguardándonos. Ahora llegó también el secretario, el señor Derlis Torres. Lento pero seguro. Es lo que están mencionando por acá. Vamos a ver ya. Es que de una vez por todas ya vuelven a ocupar sus lugares todos presentes aquí.
1: ¿Qué opina la audiencia? ¿Qué opinan los contribuyentes? Pueden llamar a opinar, enviar audio, pueden enviar su mensaje, el número de la radio.
2: Inicia. Retomamos nuestra sesión del cuarto intermedio. Entonces vamos a poner a consideración el dictamen número 15. A consideración el dictamen número 15.
3: Presidente, nuevamente para solicitar la aprobación. Este es un expediente que ya está hace más de 40 días en las comisiones asesoras. Y para que la población entienda, está la prensa presente también, este no está siendo aprobado como vino del Ejecutivo Municipal. Hay algunas modificaciones que en comisiones asesoras justamente fueron evacuados y a pedido de alguna colega, como por ejemplo Carmen, también otros colegas que estuvieron presentes en la comisión asesora, fueron modificados algunos tributos que afectan en forma directa a la población general, como por ejemplo la reducción para la apertura de la patente comercial, también con relación al pago de patente de vehículos, de motocicletas, cuestiones que afectan justamente a la población en general y que en vista a esas tasas elevadas que cobraba el municipio de Pedro Juan Caballero, había mucha migración de los contribuyentes a Cerro Corá, a San Capitán. No obstante, ahora estamos unificando esas tasas y con esas modificaciones que ya fueron realizadas, vale la observación por la aprobación.
2: Segundo. Sí. Adelante, concejal Angélica.
4: Buen día, presidente, queridos colegas, la prensa presente. Realmente es importante, ahora acaba de mencionar el colega César Lesme, la importancia de llamar nuevamente unas modificaciones. Es verdad lo que acaba de mencionar, que estaban pagando en otros municipios, y eso no es correcto. Y ahora que se modificó, entonces es para bien. Bienvenidos a todos los contribuyentes, ¿verdad? Nuestras familias, que manifiesto siempre, ¿verdad? A que se acerquen y siguen acercándose a pagar sus tributos. Porque es importante, porque si nosotros no pagamos, evidentemente no hay progreso. Ahora, si todos estamos pagando nuestros impuestos con responsabilidad y precio justo, evidentemente que se acercan y se van a seguir acercando todos los contribuyentes de nuestra querida ciudad, Pedro Juan Caballero. Estoy de acuerdo, presidenta y queridos colegas. Gracias.
2: Sí. No, adelante, concejal.
5: Presidente, yo, como manifesté hace rato, solicito el rechazo del dictamen. Es una potestad mía como concejal municipal. ¿Por qué por el rechazo al dictamen? Porque yo no estoy de acuerdo. No veo, como manifesté, no veo una ventaja sustancial para los contribuyentes en esa ordenanza tributaria. Que nosotros habíamos imputido bastante, como dije, dentro del proceso electoral, en la campaña electoral. Y estoy convencido de que si la política financiera se modifica en la municipalidad, vamos a tener mayor recaudación, vamos a tener mayor participación de los contribuyentes en forma directa. Y es por eso que manifiesto mi posición en contra y mi voto en contra de la aprobación de esa ordenanza tributaria, porque para mí no representa ningún beneficio a los contribuyentes. Sí hubo modificaciones pequeñísimas, por el tema de la cancelación de la licencia de conducir y cobrar más, y por el tema de la reducción de la apertura de la patente comercial para los pequeños emprendedores, los pequeños almaceneros, los pequeños contribuyentes, quienes están siendo afectados también por grandes y que quieren mejorar también su condición y quieren ponerse al día con el municipio, pero el costo es mucho y eso se redujo, fantástico, estamos de acuerdo, es un punto importante. Solamente que esos contribuyentes no podían ir a pagar en Cerro Corá su patente comercial, por eso ya no se fueron. Y ahora sí, por lo menos una pequeña ventaja en eso. Pero faltan las otras tasas que deberíamos analizar también. Pero como ya el plazo vence, y este es el lugar donde nosotros vamos a discutir, dirimir eso y sentar nuestra posición, presidente. No hay otro espacio. En las comisiones sí podemos analizar, debatir, pero si no hay cambios, fantástico. Acá yo voy a plantear mi posición. Y quiero que los colegas entiendan eso. No tratar de faltarnos el respeto y decir que no participan en las reuniones, que no participan en las deliberaciones de las comisiones. Este es el momento que vamos a sentar postura en eso. No hay otra forma. Este es el curul que a nosotros nos corresponde para hablar, para legislar. Y eso yo creo que me corresponde a mí. La gente me dio esa potestad. Y lo quiero hacer de la mejor forma también. Por eso pido disculpas por la decisión que ya tomaron los otros colegas en aprobar una rendición de cuentas que yo no estaba de acuerdo. Hoy traigo otra vez como ejemplo de eso. Y por eso, presidente, no veo ninguna ventaja a los contribuyentes. Las calles de Pedro Juan hoy están catastróficas. La gente no puede salir de sus casas. Y esa misma ordenanza tributaria hoy nosotros estamos aprobando. Se va a aprobar por esta Junta Municipal, respeto. Pero es mi posición, yo quiero que también se respete mi posición. Y es lo que la gente quiero que entiendan también. No va a haber ninguna reducción de impuestos en esta ordenanza tributaria. A lo mejor va a depender del ánimo del administrador en su momento para aplicar algunos descuentos. Como hizo nuestro intendente Eber Salinas hoy, pide a la Junta de Autorización para dejar de cobrar a los que están en mora. Y hace una reducción muy importante en todos los conceptos también, presidente. Es todo. Entonces, por eso solicito el rechazo de ese dictamen, por la cual se solicita la aprobación de esa ordenanza tributaria, presidenta. Es todo.
6: Adelante, concejal Carmen. Presidenta, para justificar que secunde la moción del colega Lesne. Durante 40 días estuvo en comisión este expediente. Durante 40 días tuvimos tiempo de trabajar por él, de ver, de justificar todo lo que estamos diciendo aquí. Realmente mi preocupación siempre fue habilitación de patente comercial para los pequeños emprendedores de los barrios. Esa fue mi preocupación, eso hablé con los colegas, le pedí que estudiemos, realmente eso se redujo para los pequeños. Creo que ahora lo que se está proponiendo es, porque todo es propuesta nada más, así simplemente para explicar, me propone Gina que sea 100,000, era 300, y estamos proponiendo que sea 100,000. También las tasas o todo lo que se cobra para la habilitación de un vehículo también tuvo reducción. Ahora, es válido lo que el colega Ivo está diciendo, ¿verdad? Pero tuvimos tiempo. Justamente ahora le pedí a la colega Carolina que se apruebe así como está, y que después el colega Ivo presente una minuta para que pueda todo lo que expuso para poder modificar, ¿verdad? Porque no tenemos más tiempo. Inclusive se pidió el cuarto intermedio y él no se quedó ahí para decir esto. Entonces no podemos estar objetando algo que no tuvimos interés de estar viendo, y que me disculpe el colega Ivo, pero como que yo soy siempre franca y digo lo que pienso. Entonces, por eso secundé el pedido del colega Lesne, porque realmente se modificó en algo y creo que realmente no va a venir a pagar. Y si hay algún colega que quiera más modificaciones, entonces presentan una minuta, estudiamos y aprobamos sin problema.
7: Vamos a hacer costar en alta, concejal Ivo Lescano, tu
5: presidente. Perfecto, presidente, que coste en alta nomás.
7: Sí.
5: Y
7: presidente y colegas, si me dan por favor gusto de palabra y poner a consideración del pleno y fijar si les parece, dice en ese sentido, dice de las tasas, definición y competencia, concepto y competencia según la ley. Constituyen tasas todas las retribuciones que guardan relación al servicio público efectivamente realizadas, más los gastos administrativos conforme a la competencia establecida según la Constitución Nacional y la Ley Orgánica Municipal y las disposiciones contenidas en la presente ordenanza. De las tasas por servicios de salubridad, el contribuyente y hecho generador. Los establecimientos comerciales, industriales y en general todos los negocios sometidos a la inspección y control de la municipalidad por estar comprendidas sus mercaderías o manufacturas en los términos de la ley y su reglamentación pagarán anualmente una tasa equivalente del 2 al 5% sobre el monto de sus respectivos impuestos de patentes. La reglamentación dice: industrias, fabricantes, elaboradoras de productos alimenticios, bebidas en general y tabacos, pescaderías, fiambrerías, rosticerías, carnicerías, copetines, hoteles, balnearios, piscinas públicas y privadas y otros afines 5%. Bares, restaurantes, confiterías, parrilladas, copetines, kioscos y afines 5%. Almacenes, depósitos de ventas al por mayor, supermercados y autoservicios 5%. Almacenes, despensas de ventas al detalle, peluquerías, lavanderías y afines 5%. La municipalidad podrá liquidar esta tasa conjuntamente con el impuesto de patente comercial o industrial, previo informe de la dirección respectiva de que el servicio ha sido efectivamente prestado. No sé si el colega Ivo, referente a estas tasas, es lo que estaba haciendo referencia, que es la parte de salubridad, y creo que entra dentro de lo que es en la ordenanza de salubridad para recolección de basura.
8: No, eso no está explícito ahí el cómo se va a cobrar, colega, en la ordenanza tributaria. Se refiere a otra ordenanza, ahí no sabemos cómo se aplica, ¿no? Y eso es la ordenanza tributaria, tiene que establecer cómo cobrar. Yo yo conozco la ordenanza tributaria. Yo hay cuál es la ordenanza tributaria, donde falta y madera, y se puede aplicar para ahí. Cuando uno está antes de café que de participar en reuniones, no hace falta que uno no participe. Si ya después venga a la vista, te hago comisión de hacienda o vitaminada. Y legislación, se haya por parte de la comisión de legislación. Y es un punto que nosotros pedimos que se haga el descuento correspondiente. Si aplicaron, fantástico. El intendente aceite, fantástico. Pero no podemos nosotros decir mañana voy a modificar un punto, eso no existe.
7: Está acá, señores concejales, vamos a dar continuidad ya. No,
9: yo lo que pregunto es,
7: y tomo a consideración, como acá
8: está
7: aprobado, concejal Carolina, ya está aprobado el dictamen número 15, ya se aprobó, porque sí, va a quedar postado en alta. Lo manifestado por el concejal Ivo Lezano, porque nadie se fundó su moción concreta. Entonces, todo lo manifestado por el concejal. Sí, queda aprobado entonces el dictamen número 15. Sí, con la aclaración del concejal Ivo Lezano. Sí. Quien solicita el rechazo. Siguiente dictamen. Dictamen número 70.
10: Número 70. No. 70. A través de la cual la Intendencia Municipal envió y la Comisión de Legislación que procedía al estudio del CI-56. 2026, a través de la cual la Intendencia Municipal remite para su estudio y consideración el expediente presentado por Víctor Silvano Trinidad, en la cual solicita la suscripción de contrato de arrendamiento y posterior compra en propiedad definitiva del inmueble individualizado de la Manzana 86, sector 3, del distrito Pedro Juan Caballero, de Evolución.
11: ¿Sí podés repetir el número de lote, número de manzana y sector?
7: Lote número 7, manzana número 86, sector. Sí, señor.
11: De Evolución.
7: Sí. ¿Consideración?
11: Sí, presidente. Una breve consideración. Este es un expediente remitido por el Ejecutivo, donde una vez analizado el expediente administrativo se constata que el referido solar municipal se encuentra a nombre de Juan Luciano Cañete Benítez,
9: en el expediente no consta declaratoria de herederos y también se presenta la abogada Mirna Rodríguez en representación de Natalia Montiel manifestando que hay una sucesión al respecto. Entonces, la devolución de este expediente para una aclaración al respecto. O sea que la devolución por falta de declaratoria de heredero y por haber un conflicto judicial al respecto. Por la devolución, recién.
12: Sí, segunda Ivo. Concejal Ivo. Dictamen número 75 se devuelve al Ejecutivo Municipal.
13: Dictamen número 71, ¿verdad?
12: 70.
13: Presentado 70. Por Patricia Mabel.
12: La fama se la igual, habla ese dictamen. Sí. No, pasé nomás de la hoja del dictamen. Adelante, 71.
13: 61. Presentado por Patricia Mabel.
1: Dictámenes Vera. Que se está analizando. ¿Qué se decidió, Fátima, en relación? Fátima, ¿qué se decidió en relación a esta comunicación, al dictamen que se dio por la aprobación? Porque Ivo Lescano no está de acuerdo. Dice que solicita mayor ampliación de reducción, que se pueda ampliar más.
12: Sí, justamente quedó aprobado este dictamen y lo que había mencionado el concejal Ivo Lescano no queda bajo alta. Pero fue aprobado aquí el dictamen número 15/2026.
1: Ivo, podemos después hacer un resumen con Ivo del por qué no está de acuerdo y los puntos que él solicita también que se pueda incluir. Lo cierto y lo concreto es que en algunos puntos la Junta Municipal aprueba la reducción de algunas tasas, impuestos.
12: Sí, así mismo. Ahora nuevamente están con las demás solicitudes, dictámenes y ya prácticamente el que fue para cuarto intermedio ya fue aprobado.
1: Gracias, Fátima. Gracias, Fátima. Sí. Hace una reducción. Ivo Lescano dijo que no está de acuerdo, solicitó el rechazo porque quiere una mayor ampliación, mayor alcance a otras tasas. Esto a pedido del intendente licenciado Ever Salinas, ¿no? Por ejemplo, multas por atraso, transferencia, mira, no le cobramos ahí. Ivo Lescano solicita que se pueda hacer más reducción en otras tasas, por otros impuestos. Véalo a Yurea. Es una mínima reducción, dijo. Y tenemos que tener especificado, por favor, Fátima, si accedes, cuál es el alcance, a qué impuestos, tasas alcanza esta medida. Esta disposición, a pedido del Ejecutivo, la aprobación de la Junta, Municipal. Para tener bien especificado e informar a la audiencia. Por favor, Fátima, cuando puedas, con uno de los concejales. Son las 11:18.
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1: Acercaron aquí en el estudio de Radio Imperio FM. A ver, licencia de conducir de Esteban Godoy Vázquez. Esteban Godoy Vázquez, licencia de conducir, habilitación de vehículos. Este está a nombre de Lucio Godoy Céspedes. Y también cédula de identidad, Esteban Godoy Vázquez. Esteban Godoy Vázquez puede acercar a retirar su documento de identidad aquí del estudio de Radio Imperio FM.
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1: Hoy tenemos fútbol en Pedro Juan Caballero, el Gallo Norteño. 2 de mayo, fútbol de primera.
15: Y dale, 2 de mayo. Aquí con ustedes, los Gigantes del Norte.
1: 2 de mayo ganando.
15: Arriba, campeón.
1: Se va a posicionar como único puntero.
15: Dale, 2 de mayo. Gallo Norteño es el mejor.
1: Olimpia Libertad, ambos con 27 puntos. Ya jugaron en esta fecha. Empataron Olimpia con Rubio Ñu. Y en un partidazo empataron Guaraní y Libertad. Se frenaron. 2 de mayo tiene 25, ganando va a escalar a 28 puntos. Único puntero. Y a todos los que puedan, porque el horario es a las 17 horas. Todos los que puedan acompañar hoy, el 2 de mayo. El encuentro se disputará en el Estadio Río Parapití desde las 17 horas, con el arbitraje de Alipio Colmán. Asistentes: Carmelo Candia y Félix Cantero. César Rolón actuará como cuarto árbitro. En el VAR estará Carlos Benítez, acompañado por Héctor Balbuena como Abar. 2 de mayo. Y la oportunidad.
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1: La oportunidad de ser único líder.

0: con ustedes, los Gigantes del Norte. ¡Hey, hey, hey! ¡Arriba, campeón!
1: Qué mala costumbre tienen los que se encargan de programar los partidos para los de mayo. La televisión no piensan primeramente en el club, en la afición deportiva, aparte de monopolizar totalmente, perjudica. Si era a las 20 horas de repente, se tendría otra cantidad de aficionados. Las 17 horas, están los que ya están libres, ¿verdad? Sean las 12, la 1. No, y la no me ha apoyado y ahí catúa, joder. Por la entrada yo voy a ganar, en Barcelona no me va a apoyar y llevar la entrada. Y están los que están las 17, 18. Vamos, 2 de mayo. Vamos, 2 de mayo.

0: 11:25.
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0: Vamos al contacto para ir cerrando con Fátima Valdés. ¿Continúa la sesión o ya finalizó, Fátima?
3: Sería la minuta del concejal Ivo Lescano, donde pero vamos a escuchar parte de lo que dice también el concejal Medina.
4: 50.000 guaraníes fue cada ripio cargando ya en el camión, va a otorgar para los barrios. Entonces, lo que tenemos que ver los camiones, llevar los barrios, después vemos la distribución, pero vamos a acercar, en vez de estar en la cantera, vamos a llevar los barrios que están necesitando de estos ripios. No es costoso. Era bueno, hablé con él también. Él va a dar gratis el ripio, solo que tu ripio está en Itapopó, 18 kilómetros. Necesita una pala y es para poder cargar los camiones. Entonces, si conseguimos con 100, 200 millones, yo creo que el presupuesto vamos a ir llenando las calles con ripio, las calles que no van a estar para inventarse, Juan Carlos. No hay mucho. Entonces, eso pues le vamos a tener en consideración ese trabajo. Gracias.
5: Siguiente punto, 6, informe de la presidencia. El sábado estuve participando en la apertura oficial de la ENFO Amambay 2026, que sin duda representa un potencial productivo, comercial y ganadero de nuestra región, fortaleciendo siempre el desarrollo y las nuevas oportunidades para todos.
6: Bueno, ahora son los asuntos varios. Voy a ver si conseguimos hablar con el concejal y Olescano sobre esta... Le aparto un rato al concejal y Olescano para hablar. Bueno, ya me encuentro aquí con el concejal Ivo Lescano. Referente a este dictamen donde justamente se hizo el cuarto intermedio, queremos escuchar su opinión sobre esto, lo que ha solicitado el rechazo también, y bueno, prácticamente dar los detalles de lo que ocurrió.
7: Vale, buen día Fátima, a la audiencia. Hoy se aprobó la ordenanza tributaria. ¿Qué es la ordenanza tributaria? En eso se establece todos los precios de los tributos, de las tasas, del impuesto, el costo de la patente, el costo de del impuesto inmobiliario, del arrendamiento, todo lo que los rubros que cobra la municipalidad se establece en la ordenanza tributaria. Bueno, hay un dictamen. Nosotros en comisión ciertamente habíamos discutido algunos puntos que pequeños puntos, ¿verdad? Para beneficiar a los emprendedores, no hace falta que se cobre para habilitar la patente los 300.000 guaraníes para la apertura. Eso por lo menos estuvimos de acuerdo para sacar. Después, para expedir la cancelación de la licencia de conducir, en esta municipalidad se cobra 50.000. ¿Por qué no cobramos más para evitar la fuga de los contribuyentes? Entonces, se modificó ese pequeño punto. Pero sí, en general no sufrió ninguna modificación. Se mantiene el costo de las tasas. Lo que nosotros planteamos este punto es reducir el costo de las tasas y el impuesto en forma general, hablando así, de todas las contribuciones, de todo lo que se paga aquí en la municipalidad. Reducir también considerablemente, si no se llega al 40%, la discusión que nosotros habíamos entablado durante la campaña electoral de bajar el 40%, por lo menos llegar a una reducción un poco más. Porque esa ordenanza tributaria al final no es beneficioso para los contribuyentes. ¿Por qué? Porque establece un precio alto y la posibilidad de que la mayoría pueda acceder al pago de esas, de los impuestos que establece nuestra ordenanza tributaria. Entonces, es lo que yo planteé. Se solicitó la aprobación a través de un dictamen de la Comisión de Hacienda, se adhirió la Comisión de Legislación, y yo me opuse a eso, ¿verdad? Atendiendo todo lo que nosotros habíamos planteado también, que para mí no responde a una política incluyente para todos los contribuyentes. Para mí ese modelo representa a cobrar a esos pequeños, o sea, a esa pequeña cantidad de contribuyentes que hoy están pagando sus impuestos, castigarle a ellos con un precio alto y dejar en mora todavía a la mayoría de la gente, que supuestamente en un 80% la gente no paga su impuesto.
6: Bueno, Ángel, aquí te escucha rápidamente el concejal Ivo Lescano.
0: Concejal Ivo Lescano, bueno, finalmente se llegó a la aprobación de este dictamen, ¿no estás de acuerdo? ¿Cuál es el alcance de lo que se aprobó, qué es lo que se va a reducir y qué vos solicitás que se incluya en todo lo que viene a ser este pedido de reducción de las tasas, impuestos, tributos?
7: Bueno, en general no podemos modificar porque es una potestad del intendente la política financiera de la municipalidad. Y eso responde a una potestad, como dije, del intendente exclusivamente. Pero pequeñas modificaciones logramos hacer. Pero en general me gustaría que se establezca taxativamente el cobro de la tasa de recolección de basura principalmente, que es muy alto. En una liquidación, por lo menos ponerle un inmueble en Barrio San Gerardo, por recolección de basura se cobra allí 800 mil dólares, solo en ese concepto. Y en general ese impuesto, o sea, las otras tasas, sumando todos, pesan más o menos un 2 millones de guaraníes, dependiendo del área construida, todo ahora. Pero que eso para mí no representa una ventaja al contribuyente. Los otros que no están luego pagando su impuesto, sus arrendamientos, ¿verdad? Y entonces, en forma general, no hubo ninguna reducción en esta ordenanza tributaria por la cual se fijan los precios.
0: Bueno, se hace una reducción, pero no lo que pretendés vos o la mayoría de los ciudadanos de Pedro Juan Caballero que se pueda realizar y que con eso justamente se busque mayor acercamiento en el municipio.
7: Así mismo. Son dos puntos que nosotros logramos. Uno, alzamos, y para la apertura de patente comercial sacamos el precio que se cobraba, los 300 mil. Eso sí se logró, ¿verdad? Pero faltaban otros. Al habilitar la patente, esa persona va a seguir pagando el mismo costo por las tasas. Y también podíamos premiar a ese emprendedor, a ese pequeño almacenero, cobrándole menos. Y eso no pudimos lograr.
0: Y vamos a ver qué pasa, ¿verdad? Ojalá que en otro punto o con el próximo, el intendente electo, cuando asuma, también se pueda tener este debate, analizar y que se pueda realizar la reducción, ¿verdad? Dar esa facilidad a los contribuyentes y una vez que se da esa aprobación, ir analizando si se tiene mayor recaudación, qué se puede hacer para... Hay que buscar estrategia, hay que buscar la forma de atraer la mayor cantidad de contribuyentes de lo que se pueda abonar en el municipio aquí de Pedro Juan Caballero.
7: Claro, eso... Pero vamos a insistir nosotros con esa idea. No quiere decir que hoy se rechaza, hoy no prevaleció nuestra posición, nuestra idea, es que vamos a dejar. Vamos a estar discutiendo siempre en la mesa de trabajo, dentro de la Junta Municipal, para tratar de hacer entender o convencer al administrador que necesitamos esa reducción. Hoy las calles de Pedro Juan Caballero están intransitables en varios sectores, Ángel. Y quiere decir que esa ordenanza tributaria nos da para resolver el problema de esa persona que hoy no puede salir de sus casas. Y es el mismo modelo que hoy se está aprobando, ¿verdad? Hablando de eso, Ángel, quiero agregar, hoy presenté un pedido para solucionar el problema de las calles de Pedro Juan Caballero, que la mayoría están intransitables por la lluvia, y planteamos solicitar al intendente municipal a contratar equipo vial externo, un equipo vial privado, para que con eso se pueda llegar a solucionar las calles intransitables, porque hoy la municipalidad no dispone de un equipo vial para llegar a todos los sectores. Tiene una motoniveladora, una compactadora y tiene dos, tres tumbas, camiones tumbas para transportar las piedras. Creo que no es suficiente para llegar en todos los sectores. Y contratando un equipo vial de empresa privada que tenemos aquí, claro que los frentes de trabajo va a ser más amplio y damos respuesta así a nuestra gente que necesita el arreglo de sus calles.
0: Es muy importante, concejal, este pedido, porque se necesita de un equipo vial grande para cubrir todos los sectores, porque se arregla con lo que se tiene en la municipalidad, o no sé, MOPC, la gobernación, hacer un trabajo conjunto para llegar a todos los puntos, porque con estas condiciones se está sufriendo bastante, principalmente las nuevas fracciones, que ya están, ¿verdad? Ima, el problema ya está, ahora buscar la solución.
7: Así mismo, y creo que eso va a ser más factible y viable, porque esperar licitación para construcción de empedrado va a llevar tiempo todavía, va a llevar mínimo 6 meses para empezar las obras. Y eso no va a dar respuesta a esos vecinos ahora.
0: Gracias, concejal, muy amable.
7: Dale, a ustedes. Buen
0: concejal
7: día.
0: Municipal Ivo Olescano. Son las 11:40. Cerramos la programación, Gerardo.
1: A todos por la compañía. Nosotros vamos a estar retornando mañana a partir de las 6 de la mañana por Imperio Noticias. Será hasta mañana.
8: Los compañeros me decían, y es porque Radio Imperio toma nuestra señal. Entonces la gente empieza a buscarnos y a seguirnos. Así que estoy muy contento con la gente de Pedro Juan, porque muchísima gente de Pedro Juan me escribe siempre. También gracias a Radio Ciudad, la 98.9, que ya desde el inicio del programa incluso está tomando la señal desde Piribebuy, también a su director Carlos Torres Agasti, por siempre permitirnos llegar en todos los partidos y en todos los programas deportivos, incluso también en Un Gran Día, el programa que se emite a la una aquí con Benito, con Liesel, con Fabi y con Lucas Sosa. También salimos a través de Giganet en Central, en Alto Paraná, en Itapúa y en Caguazú, y como siempre en Tevexa, Canal 4 de Coronel Oviedo. Tevexa, Sociedad Anónima, toma nuestra señal. A través de Winep salimos en distintos departamentos, también una señal de internet que provee de servicios de cable. Gracias a Transcontinental TV estamos saliendo a través de esa plataforma también, así que toda la gente que nos ve por Winep, también muchísimas gracias. Vamos a escuchar Lincha Opina, ¿les parece? Sí. Vamos a escuchar porque hay un reclamo especial contra la cancha. Vamos a escuchar.
9: ¿Opinar el partido? ¿Opinar el partido, amigo?
10: No vamos a nada.
9: ¿Opinar el partido, amigo?
10: Está, se la ha matado. ¿Está atrevido a terminar? ¿Opinar
11: el partido? Allá va, ley.
10: ¿Cuánto mucho todavía? ¿Vamos limpiado?
9: Amigo, ¿opinar el partido?
10: Pésimo.
12: Y no ganamos, ¿qué vamos a hacer? La próxima.
10: Desastre, la cancha, esto no se puede habilitar así.
13: Quilombo, tiene que remontar de una manera.
9: ¿Opinar el partido, amigo?
14: Ha sido Pucarella, son.
9: ¿Hay que seguir, amigo?
10: Sí, partidazo. Cancha pesada. Jugadores golpeados, pero va a seguir a apoyar como siempre.
15: Vitamina, Dios mío, tu cambio, viejo. Dios mío, vamos a poco será. Chao.
16: Fuerza. Partido, vamos a decirle bueno por el campo de juego, ¿verdad? Y vamos a darle un agradecimiento a esos dirigentes imbéciles. ¿Cómo le va a traer a este estadio al campeón del mundo? No le puede hacer jugar, una falta de respeto hacia la afición deportiva. No puede ser que nos traiga acá en un chiquero, caramba, una gradería de mierda. Imposible, no podemos estar acá al Sinao, independientemente al campo de juego. Nada que ver, ¿verdad? Le perjudicó a los dos equipos, ¿verdad? Pero una falta de respeto hacia los aficionados. No puede traerle acá en este estadio al campeón del mundo. ¿O qué piensan ellos que es Olimpia?
17: Aguanta Olimpia la hora de la mala. El próximo ya ganamos ya.
12: Impresionante, Ávalo. Lo peor, Ávalo.
10: También no se puede ir la...
18: Una vergüenza, no podemos perder contra Rudeño.
10: Hay que mejorar urgente.
19: ¡Vamos, Bolivia! ¡Vamos, Bolivia!
17: ¡Qué muerto que sos, Seba Ferreira! ¡Sos un acabado, muerto!
20: Faltó un poco más.
8: Si se escuchó lo que dije, estoy diciendo, pero sarcásticamente, ¿verdad? Que los hinchas de Olimpia quieren hablar. Siempre hablan, ¿verdad? Cuando, a todos los cronistas siempre se le van y le dicen, ¿verdad? Sí. Pero el liberteño no quiere hablar, ¿verdad? Sí, y entonces digo, estoy tentándole a mi hijo, porque siempre le tiendo a mi hijo. Mi hijo es liberteño, sí. Sebas, ¿verdad? Y entonces digo, los liberteños son machetos, ¿verdad? ¿Son machetos o no son machetos?
21: Yo secundo la moción.
8: ¿Verdad que sí? Son más calmados, más tranquilos, ¿verdad?
22: Imagínate que ayer... Y el que habla te da una opinión más crítica, más crítica, más calmada. Hace realmente como un análisis más correcto, es políticamente correcto.
8: Y nosotros le solemos cargar a Sebas, porque Sebas, por ejemplo, jamás te va a comer un pollo con la mano. Ah. Él tiene que cortar y compañía. Nunca va a salir descalzo a algún lugar.
21: Bien liberteño.
8: Sí, salimos un ratito y no se va a bajar descalzo del vehículo, por ejemplo, ¿verdad? Entonces siempre le solemos
22: el
8: tentar.
22: El gen del liberteño.
8: Porque sí, tiene el gen liberteño, ¿verdad? Sí, bromeando, ¿verdad? Pero la afición de libertad, hay también gente... diferente, ¿verdad? En sí. Libertad.
23: Lo que sí eso es cierto es que la preferencia de Gumarela sigue siendo la más hermosa. Ayer de nuevo me tocó ir a la preferencia. ¿Otra vez, Dani? Sí.
8: Te estás fijando
22: no
8: mucho en
22: eso. No pierde la oportunidad, Ellen.
11: Es que es imposible no fijarse.
14: Ah, hablando de eso, ¿vos sabés que te culparon?
11: Vi, estaba yo vi el programa el viernes.
8: ¿De qué le culparon?
14: De que desapareció
11: el viernes, el diario Crónica. Vi, estuve siguiendo el programa.
8: Pero vino.
11: Pero vino.
14: Yo te defendí.
20: Dani, Richard fue el que dijo.
11: Yo te defendí.
20: Dani habrá llevado en su casa.
8: Pero vos llevaste el otro ejemplar y se dice que vienen dos ejemplares.
11: Ah, no, no. No, sí, yo viernes estuve en mi día libre, pero estuve siguiendo el trabajo de todos los compañeros.
8: Ahora, quiero preguntarle lo siguiente. Y este es para el clipeo. ¿Un campeón del mundo puede jugar en la Arboleda o no puede jugar en la Arboleda?
11: ¿Puedo?
8: Mira cómo se ríe Luana. ¿Por qué te reí?
22: No sé, es como que Olimpia es el Manchester City de Pep Guardiola.
8: Se van a enojar, no le invitan contigo.
22: No, pero
8: un campeón del
22: claro,
8: mundo.
22: Nadie puede discutir eso. Olimpia es el más grande a nivel paraguayo en cuanto a si tiene que pisar la vereda internacional, ¿no? Por las copas y demás. Eso nadie lo puede discutir. Pero Olimpia tiene que estar acostumbrado y tiene que tener la espalda, la cintura, como para poder ir a cualquier estadio a jugar. Y si es el mejor del mundo, si es el campeón del mundo, evidentemente debería demostrar su fútbol siempre en todos los estadios. Y aparte nosotros siempre pregonamos aquí que los equipos de primera división tengan sus respectivos estadios, que por ejemplo Recoleta pueda recibir a Olimpia en su estadio, o que Trinidense pueda recibir a Olimpia o a Cerro Porteño en el Martín Torres. Entonces fue una gran oportunidad. Desafortunadamente el tiempo no ayudó, la cancha no ayudó, pero fue una brillante oportunidad para Rubiñu, que juega de local en su estadio, en la Arboleda, equipo de la máxima categoría de nuestro fútbol, llevar a Olimpia. Y vimos un lindo espectáculo dentro de todo en el público, porque vimos una cantidad interesante pese a las inclemencias del tiempo. O sea, tampoco es que no hay que llevarlo a ningún lado Olimpia. O sea, Pedro Juan, el 2 de mayo de Pedro Juan Caballero, por ejemplo, sí,
8: pero
22: cuando tiene que viajar 7, 8 horas en bus, no viajan, no hay avión, no hay hotel.
8: Claro, todos tienen derecho de jugar de local. ¿Y para qué vamos a irnos tan lejos? ¿Se acuerdan todo el desastre que armó La Paz, Bolivia, porque le quisieron sacar la localía, por ejemplo, de Bolivia en su momento? Hicieron toda una campaña con Evo Morales, con Maradona y compañía, ahora salvando la distancia. Yo estoy en desacuerdo en parte con lo que dice Luana. Primero, de acuerdo, todos los equipos, todos los clubes tienen derecho de jugar de local, pero para eso sus estadios y sus canchas, que son dos cosas distintas, tienen que estar en condiciones. El estadio de Rubiñu para mí está en condiciones. O sea, todo lo que tenga que ver, porque escuché que la gente le criticó también la gradería. Yo fui a ver partidos en la cancha de Rubiñu y la gradería está perfecta. La preferencia, de mi punto de vista, también está bien. La platea también. La cancha de la que ayer demostró que no está en condiciones cuando llueve, y esto no puede pasar. Y podemos ver la cancha de Cerro, podemos ver la cancha de Libertad, cuando llueve muchísimo. Yo nunca me olvido esa final de Copa Sudamericana que cayó un diluvio, que era, creo que Lanús contra alguien, no me acuerdo quién era. Y
20: Colón de Santa Fe contra el equipo ecuatoriano.
8: Tienes razón, sí, Colón contra Independiente del Valle. La vez que la gente de Colón llenó la olla. Esa vez fue impresionante cómo cayó agua, mucho más de lo que cayó ayer en la cancha de Rubiñu. Y en 10 minutos estaba lista otra vez la cancha de Cerro Porteño. Ayer yo le dije a Víctor Raúl, porque estábamos en un enlace, cuando él terminaba su partido y yo empezaba el mío, el de Libertad contra Guaraní, le decía: Víctor, esto parece una alfombra. Nadie va a decir que llovió lo que llovió. Porque se pusieron las pilas, como Luana misma dijo hace rato, y la gente de Libertad hizo un gramado como debe ser, ¿verdad? Entonces, creo que le falta a Rubiñu cuidar más su cancha, sí, o ver qué es el detalle técnico que le falta. Y por otro lado, quiero agregar esto. Sí, la gente,
20: es lo que decíamos en el comentario.
8: Totalmente. Ayer también escuché que decían: no, pero la cancha es para los dos. Y no estoy de acuerdo con eso. Ahí es donde yo no estoy de acuerdo. La cancha fea le perjudica al equipo que propone el fútbol. O sea, ayer le perjudicó a Olimpia.
20: Sí.
8: Porque cuando vos te defendés, lo único que haces es reventar en una cancha fea el balón. Mientras que el otro es el que tiene que generar el juego. Olimpia era el que tenía que generar el juego. Olimpia era el que tenía que atacar. Olimpia era el que tenía los jugadores que tenían que hacer la conducción. Esa conducción es imposible cuando el charco
20: ahora,
8: te para la pelota.
20: Esa es una situación colateral de lo que estás comentando.
8: Sí.
20: De la pregunta que hiciste.
8: Claro.
20: Es ya una situación...
8: Claro. O sea, yo sí creo que tiene que jugar Olimpia en la Arboleda.
20: Sí.
8: Pero también creo que la gente de Rubiñu se tiene que poner las pilas con su cancha, y esto no puede volver a pasar. Y para colmo.

0: La otra cuestión es, ¿está en condiciones la cancha con la lluvia? Se notó que no estaba en condiciones. Entonces ahí tiene que haber un análisis profundo de la dirigencia de Rubio Ñu y también de la APF para habilitar su campo de juego. Yo pregono, y no me voy a contradecir en esto, a mí los clubes que militan en primera tienen que jugar de local en sus respectivas canchas. En su momento lo hizo River. En su momento, recuerdo que inclusive Recoleta, cuando jugó en primera, jugó de local ante Olimpia en ese escenario deportivo. Y me mantengo y sostengo esto, que tienen que tener cancha los clubes de primera y jugar en sus respectivos escenarios. Este tema de la lluvia obviamente trae que los campos deportivos sufran, queden golpeados. Pero ahí está la cuestión, que tienen que trabajar el tema de cómo manejar esta situación cuando el clima no da. En la semana, si se anuncia, va a haber lluvia el sábado, prever. El presidente mismo se tiene que dar cuenta. Bueno, nuestra cancha no va a aguantar. El sábado se anuncia lluvia, ya llovió, tenemos 3 días. Entonces ahí está el criterio de la dirigencia de nuestro fútbol, del club, del presidente y por qué no también de la APF, de decir, bueno, no se va a poder jugar el sábado en cancha de Rubio Ñu porque está lloviendo bastante y vamos a cambiar. Pero en condiciones normales, todos los clubes tienen que tener sus escenarios acorde a lo que propone la APF y cada club tiene que jugar de local.
1: Bueno, ahora lo que yo digo es, la pregunta era, ¿el campeón del mundo no puede jugar en un terreno así?
0: Ahí está la pregunta. Sí. ¿El campeón del mundo puede jugar en la goleada?
1: Exactamente. Ahora les pregunto, ¿ustedes fueron a cubrir un partido de Olimpia en el viejo para uno cuando llovía? ¿Se acuerdan lo que era para uno? O sea, el estadio del campeón del mundo. Sí. Así que yo creo que todos, realmente todos.
2: Ahí para mí que te van a cañar más a vos que a Lugana.
1: Lo siento, pero es la verdad. O sea, entiendo que Olimpia sea el campeón del mundo, pero el espectáculo lo tenemos que cuidar todos, o sea, propios y extraños, dueños de canchas, locales, visitantes. O sea, el espectáculo lo cuidan todos. Si Olimpia no puede jugar todos los partidos, tanto de local como visitante en el Defensores, hay que rotar un poquito.
2: Por si acaso no fuiste vos el que hiciste este video, fíjense este video que tiene que ver con una declaración de nuestro entrevistado por parte de Dani ayer en el post partido, el hincha opina. Y ya hicieron un video meme. Ahora te voy a preguntar si fuiste Volker y si te puedes, me pasaron ayer. A ver un poco, director, por favor.
3: ¿Puede traerle acá en este estadio al campeón del mundo? ¿O qué piensan ellos que es Olimpia?

0: Decime que no hiciste vos esto.
1: Pero grafica casi a la perfección lo que estoy queriendo decir. Eso es lo que yo estoy hablando del antiguo para uno, porque me tocó ir cuando llovía en varias ocasiones y era difícil estar ahí. Era difícil estar ahí, así que...
0: O sea que un campeón del mundo no puede jugar en la Arboleda, pero el campeón del mundo tampoco tenía su estadio en condiciones.
1: O sea, realmente yo creo que a ley pareja nadie se queja. A ley pareja nadie se queja. Y bien decía Luana, 2 de mayo tiene que hacer viajes de 7, 8 horas para poder venir a jugar acá. 2 de mayo tiene que sacrificarse. Igual está peleando el campeonato. Vámonos.
0: Vamos a mirar un poco los mensajes de la gente después de este hincha opina, porque realmente explotó. Esto tiene algo así como 160 mil reproducciones y recién anoche se subió. Y que jueguen en su cancha entonces, dice por ejemplo...
2: Karen Silvero. Tono de burla.
0: Están más cerca ustedes, muchachos. ¿Me pueden
2: ayudar con la lectura? Sí, Karen Silvero. Y que jueguen en su cancha entonces con el emoji de burla.
0: Ojo que si hay alguna grosería saben que no se puede mencionar en estos micrófonos.
2: Sí. ¿Y por qué no se juega en la cancha de Olimpia? Dice Daniel Flores.
0: Ok.
2: ¿Subí un poco más, José? Ahí. Dice Gerardo Rolón. ¿Y por qué no juegan en su cancha? Otro. Rubén dice, ¿por qué Olimpia no llevó el partido en su cancha? Luego tenemos María Elena Sugasti. ¿Y por qué no lo llevaron a jugar en su monstruoso estadio? Miguel Pujol dice, ¿y dónde está el estadio mundialista? ¿Verdad? Andrés Brites dice, campeón del mundo tiene miedo de una cancha. Después otro meme dice, acá hubieran jugado, ¿verdad? Tenemos allí Minguita, dice, el campeón del mundo, ¿dónde puede llevar a su rival si no tiene cancha? Otro Derlis Prete dice, aguante Cerro. Después Poli dice, y el campeón del mundo no tiene cancha. Héctor Paredes dice, y en la época de los dinosaurios. Después Pequeño Saltamontes dice, Chelsea FC es el campeón del mundial de clubes. Estamos en 2026. Bueno, Gerardo Sánchez dice, pero la cancha Olimpia es más chico, creo, que de qué es lo que se queja. Dice Domingo Guzmán Enciso, Olimpia con y cancha tiene y ellos exigen cancha. Jere dice, Cerro campeón. Voy a leer tres más. El Javi dice, ¿y por qué no le llevaron al estadio?

0: Olimpia. Luego Nelson Ayala dice que lleve el partido a su estadio entonces. Y allí Alejandro Torres dice: Olimpia con sus copas, imagínate con un estadio mundialista, Copa Clásico y dice.
1: Sí, sí. Bueno, hace poco Javier Torrente en una conferencia de prensa alabó que el fútbol paraguayo haya mejorado en sus campos deportivos.
0: Sí.
1: Hace poquito.
0: Sí.
1: En la década de los 90, 80, 90, llovía, llovinaba y se suspendían los partidos porque la cancha no daba. Se mejoró, pero obviamente tenemos que seguir creciendo y mejorando los campos deportivos en Paraguay.
2: Claro, como una crítica constructiva,
1: sí,
2: también.
1: Sí.
0: Totalmente.
3: Bueno, tenemos que irnos, ¿eh? Llegamos a la parte final del programa. Muchísimas gracias a todos por la atención. Alberto, cumplimos con todo.
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3: Gracias, Alberto. Nos vemos, compañeros.
1: Nos vemos.
3: Se viene América Noticias enseguida.
2: Cuídense que hay alerta meteorológica, sí, nuevamente.
3: Hoy, granizo.
0: Posible caída de granizo. Puede leer el informe en nuestras redes sociales de Radio Alcance FM y Radio Alcance TV.
3: Genial, genial. Ya se viene también Fabio González con Alcance de Noticias enseguida aquí por Radio Alcance. Chau, chau.
1: Chau, chau, chau.
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2: Bienvenidos a Alcance de Noticias. Hablemos del temporal y las fuertes lluvias que están justamente siendo registradas este lunes en Ciudad del Este, departamento de Alto Paraná, que generan anegamientos en varios puntos de la ciudad. La acumulación de agua obligó a interrumpir por completo el tránsito vehicular sobre la avenida Concejal Romero, mientras crece la preocupación entre los pobladores de las zonas bajas expuestos al avance de las aguas. En el barrio San Rafael, cerca de 60 familias fueron trasladadas a refugios temporales ubicados en áreas más elevadas del mismo sector como medida preventiva ante el riesgo de inundación. Los damnificados reciben apoyo de las instituciones desplegadas para atender esta emergencia.
3: En el barrio San Rafael, que es el barrio que está siendo afectado por la creciera del río Paraná, estamos evacuando ya aproximadamente

0: camión que trasladaba fertilizantes agrícolas desde Bolivia. El procedimiento se llevó a cabo sobre la ruta PI-09 en la zona de Mariscal Estigarribia, departamento de Boquerón, donde los agentes, con ayuda de perros detectores, localizaron un compartimiento oculto en la estructura metálica del semirremolque. En su interior hallaron 50 paquetes de drogas, entre pasta base y clorhidrato de cocaína, cuyo valor estimado rondaría los $350,000.
1: Un camión que venía de Bolivia, estaba cargado con fertilizantes, estaba trayendo acá al territorio paraguayo, pero la modalidad que últimamente se está dando, en este caso un doble fondo en la parte trasera del tira trailer, en donde transportaba 50 kilos, más un poco más de 50 kilos entre pasta base y clorhidrato de cocaína. La misma cantidad que la semana pasada, de la misma modalidad, un camión de gran porte y casi la misma cantidad de droga que se estaba transportando, un costo aproximado de $350,000 más lo que es la incautación del vehículo, la aprehensión de la persona. Pero acá lo llamativo es que se trata de casi la misma cantidad de droga, de la misma sustancia, es decir, clorhidrato de cocaína en 20 kilos y 30 de pasta base. Lo que esto apunta a decir es que nuestras regionales y los trabajos de inteligencia que se están desarrollando en la zona se confirman, porque la semana pasada tuvimos la misma intervención prácticamente y esta semana nuevamente otro camión con esa modalidad.
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2: Este tema va dedicado para todos los que alguna vez sufrimos el corazón roto. Y dice...

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2: ¡Los arriba!
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0: todos, bienvenidos a un gran día. Son las 13:09 minutos en la República del Paraguay. Tenemos 20 grados en gran parte del país. Saludos para toda la gente que nos escucha en Cordillera, en Misiones, en Paraguarí, en Canindeyú, en Alto Paraná y en Amambay, obviamente, como siempre, a través de Radio Imperio. Saludo especial para la radio más potente, más poderosa, más influyente de aquella zona del país. También estamos a través de Giganet, en Central, en Alto Paraná, en Itapúa, en Caguazú y, como siempre, a Coronel Oviedo llegamos gracias a Tevexa en www.alcance.com.py. También nos pueden ver y escuchar, lo propio en www.hechosprota.com.py. También estamos en todas las redes sociales, en Facebook, en YouTube, en Kick, en X, en TikTok. Siempre pueden encontrar informaciones en distintos horarios, incluso de madrugada se suben informaciones en nuestras redes sociales, así que visiten las redes de Hechos Pelota y también de Radio Alcance FM y Radio Alcance TV. Hay mucha información para compartir del ámbito local y del ámbito internacional, por eso están mis compañeros conmigo como siempre. Lizel Recalde, ¿cómo estás? Bienvenida.
1: Muy buenos días, señor Hernán. Buenos días a todos los compañeros, a todos los que nos acompañan para esta jornada de un gran día, un lunes con mucha llovizna en el departamento central, la condición que se presenta en casi todo el departamento. Tenemos alerta meteorológica en casi todos los departamentos. Tenemos alerta meteorológica de granizo y también de lluvias con tormentas eléctricas para 12 departamentos específicamente, Hernán. Así que atención para los departamentos de Concepción, San Pedro, Cordillera, Guairaca, Aguazú, Casapá, Itapúa, Paraguarí, Alto Paraná, Amambay, Canindeyú y el sur de Presidente Hayes. Para ellos advierte la posibilidad de fenómenos de tiempo severo durante las primeras horas de este lunes y también horas de la tarde-noche de este mismo día. La posible caída de granizo en 12 departamentos del país con ráfagas de viento fuerte. Por otro lado, Hernán, tenemos que hablar del cambio en el Ministerio de Salud. La nueva viceministra de Rectoría y Vigilancia de la Salud es la doctora Cintia Cardoso Nessi. No Messi, no. Nessi. Nessi. Casi no. Messi. En reemplazo del doctor José Ortellado.
0: Ok.
1: Quien ocupaba este cargo, el doctor José Ortellado.
0: Perfecto. Benito Fleitas, ¿cómo estás? Bienvenido, Benito.
2: Hola, querido Hernán. ¿Cómo estamos?
0: Bien, ¿vos cómo estás?
2: Espectacular, con las fuerzas, reinicio de actividades en medio de este tiempo. Un saludo a nuestros oyentes. Hoy se recuerda lo que antes, nosotros en nuestro tiempo, era feriado, descubrimiento de América. ¿Qué van a descubrir los españoles si estaban viviendo acá muchísima gente ya, verdad?
0: Ah, mira, hoy es 12 de octubre, ¿cierto?
2: Sí. Aparte de que hay historias de que los vikingos ya habían llegado, etcétera, etcétera. Lo cierto es que Cristóbal Colón llegó con sus tres naves en 1492.
0: Sí, la pinta la Niña y la Santa María.
2: La Santa María. Día de la raza.
1: ¿Aprendiste para siempre, Hernán?
0: Para siempre. Así se aprende en la escuela.
2: Nombre tradicional, Día de la Raza.
0: Así es.
2: Yo les pregunto, ¿cómo se recuerda en Paraguay, Lizel, si puede? ¿Día de la fiesta nacional o Día de la Hispanidad? ¿Los españoles? Ya dejaron de usar eso del descubrimiento. Desde 1987, cuando se creó todo un movimiento, ¿verdad? Día del respeto a la diversidad cultural en la Argentina.
0: Sí, así es.
2: Día de la resistencia indígena en Venezuela. Día de la descolonización en Bolivia. Y Columbus Día, Día de Colón, nombre oficial en Estados Unidos. Creo que nosotros nos quedamos con Día de la Raza.
1: Día de la Raza le decimos, Benito. Tradicionalmente, el Día de la Raza. Sí. Se recuerda la llegada de Cristóbal Colón a América. Ya no se usa el conquistó América,
2: no,
1: ¿verdad?
2: No, descubrimiento ya no.
1: ¿Quién conquistó América? Decíamos Cristóbal Colón. ¿Quién conquistó Europa? Cristiano Ronaldo dos Santos Aveiro. No podía perder la oportunidad.
0: El primer territorio que pisó Cristóbal Colón dicen que fue la isla Guanahaní. Sí. Por eso hay mucha gente que a veces confunde. La isla Guanahaní está entre Bahamas y El Salvador. Pero la gente a veces confunde. Dice que estaban los guaraníes ahí. Porque tiene una tonalidad parecida a la de guaraní. ¿Verdad? Sí. Y es en realidad la isla de Guanahaní. Que en aquel entonces era un sitio que estaba ubicado entre El Salvador y las Bahamas.
2: Está en Taíno.
0: Sí, así es, así es. Y ese fue el primer lugar donde llegó Cristóbal Colón. Hay que recordar que ellos pensaban que estaban llegando a la India, ¿verdad? De hecho, estaban haciendo un recorrido para ir a comercializar cosas y finalmente terminan llegando a Centroamérica, que fue la primera parte que ellos tomaron, ¿verdad?
2: ¿Qué
0: conquistaron.
2: ¿Qué aportó América al mundo? Impresionante. Uh-huh. Estaba revisando lo que aportó. El chocolate. Mm. La papa que salvó a Europa de las hambrunas.
0: Sí.
2: El maíz.
0: Sí.
2: La mandioca.
0: Sí.
2: ¿Qué más? Algunos animales también, pero alimentos tan fundamentales para los europeos.
0: Para la humanidad misma.
2: El ají mismo también. Estaban buscando especias ellos, ¿verdad? Nosotros no teníamos pimienta, ese tipo de cosas, pero el ají americano fue importante también para los europeos.
0: Así mismo es. Está también con nosotros Lucas Sosa. Lucas, ¿cómo te va? Bienvenido.
3: Hola, Hernán, ¿cómo te va? El saludo para vos, Lice, el bendito para todos los oyentes, seguidores del 12 de octubre, aniversario del Club Guaraní, así que muchas felicidades también para todos los hinchas del Club Aurinegro, para Fabi, por ejemplo, que también es hincha de Guaraní, que hoy no puede estar, pero que
1: a todos los hinchas,
3: hincha
1: en nombre de
3: Fabi.
1: Club,
3: 123 años de historia para el Club Guaraní. Si nos referimos al torneo de clausura, Olimpia Libertad se frenaron una vez más, se mantienen como líderes, pero esto puede cambiar si hoy el Sportivo 2 de mayo,
1: ¡epa!,
3: equipo de Lizel,
1: sí, señor,
3: logra vencer al Sportivo Ameliano allá en Pedro Juan Caballero,
2: allá va a ser
3: en el Estadio Río Parapiti, 17 horas, 2 de mayo gana, vuelve a recuperar la punta.
1: ¿Cómo llegan ambos equipos, Lucas?
3: Y,
1: no me digas que pataleando, cosas así.
3: No. 2 de mayo se empezó a reponer. ¿Se acuerdan que habíamos dicho acá que sería fundamental que no deje más puntos por el camino? Se debe reponer. Y Ameliano viene de perder en casa ante Rubio Ñu la semana pasada, pero es local 2 de mayo. Debe hacerse fuerte en su recinto, en su casa. Depende de sí mismo para volver a tomar el liderato el día de hoy. Nacional también juega de local ante Recoleta, por ejemplo. De ganar se va a estar acercando a un punto tanto de Olimpia como de Libertad, a un punto de la cima, siempre y cuando 2 de mayo no sea puntero, porque si 2 de mayo salta a la punta con el triunfo, Nacional quedaría a 2 unidades de la cima. Donde sí se cambió de puntero, que también puede pasar hoy en el torneo de clausura, fue en la categoría intermedia. General Caballero Juan León Mallorquín derrotó 2-1 al Deportivo Santaní y volvió a tomar la cima del campeonato a falta de 2 fechas. Así está la pelea por el ascenso y por el título en la segunda categoría de nuestro fútbol.
2: Empató el equipo de Bache.
3: Empató una vez más. Tercer empate consecutivo.
2: Sí.
3: No puede levantar cabeza el 12 de junio. Recién estaban hablando del Conquistador de América y decía Lice, el Conquistador de Europa, Cristiano Ronaldo. ¿Llegaste a leer lo que dijo una vez más, Lizel?
1: ¿Qué dijo? Leí, pero quiero que me digas vos mismo.
3: Soy el mejor jugador de la historia y punto, dijo Cristiano
1: Ronaldo.
3: El más
1: completo.
3: Los números hablan por sí solos.
0: El más humilde también. Más humilde.
3: Si alguien prefiere a Messi, Maradona o Pelé, lo respeto. Es cuestión de gustos, pero yo soy el más completo, decía Cristiano Ronaldo, que habló para CNN de Portugal. El mejor de la historia soy yo. Hay gente que no está evaluando mi estado de forma, mis goles. Los números hablan por sí solos. Esto dijo para la cadena internacional CNN, en este caso fue para su país, ¿verdad? CNN
1: de Portugal. Yo al principio pensé, Lucas, que habían vuelto a viralizar nomás una entrevista antigua
3: que le había hecho al periodista español del Chiringuito, que no recuerdo, Edu Aguirre,
1: exactamente, pero es una nueva entrevista.
2: O sea, que él se mantiene tan humilde como antes.
1: Yo creo que no es falta de humildad. Incluso de cuando te preguntan así...
3: Son números, ¿verdad, Lisa?
1: Son números, o sea, no es como una cuestión de opinión porque te habla de números. Claro, cada uno puede tener su preferencia, pero yo prefiero esto a vender una falsa humildad y que en las actitudes se vean otra cosa. No estoy hablando específicamente de nadie, sino de forma general.
3: Reitero lo que dijo, el mejor de la historia soy yo y se acabó. Hay gente que no evalúa mi estado de forma, mis goles. Si alguien prefiere a Messi, Pelé o Maradona, lo respeto. Pero decir que Cristiano no es un jugador completo es mentira. Soy el más completo, dijo a CNN de Portugal.
2: Eso está mejor.
3: El viernes,
2: más completo puede ser, ¿verdad?
3: El viernes él convirtió un tanto nuevamente para el Al Nassr mientras se resuelve este tema de Portugal, porque él mismo había sacado un comunicado la semana pasada pidiendo disculpas por la actitud que tuvo, esto de abandonar la concentración, de que él se pone a disposición de cualquier sanción. Es más, él solicitó que sea una sanción ejemplar porque al referirse a un capitán la sanción debe ser ejemplar. Y mientras esto está evaluando la Federación Portuguesa de Fútbol, él sigue convirtiendo goles en su equipo. 980 goles ya tiene Benito. Sí. Está a 20 de los 1000 goles. Mira, quiere, más allá que niegue, quiere llegar a esa marca.
1: ¿Sabes qué te decía, Lucas? Que me llamó la atención en principio porque creí que era una entrevista que se volvió a viralizar. Y estoy buscando y dicen que son entrevistas aparentemente brindadas en el 2025 que fueron replicadas. Vamos a ver si
3: yo creo que
1: este medio volvió a reavivar, ¿no?
3: Todos están posteando de vuelta en redes sociales. Sí, vi que volvieron a sacar también la entrevista que le dio hace poquito a Edu Aguirre, del Chiringuino, donde él decía sí, que no hay duda que los números hablan por sí solos, que es el mayor goleador, que tantos goles con la pierna derecha, que tantos goles con la pierna izquierda, que de cabeza. Pero hoy el mundo, al menos en redes sociales, está hablando de eso.
1: Sí,
3: a mí
1: totalmente.
3: Me sorprendió también porque veía difícil la posibilidad que él hable en estos momentos por lo que pasó con Portugal hace poquito, pero uno entra a redes sociales y se puede topar con esas declaraciones.
1: Mientras Ronaldo tiene un quiebre abrupto en la selección de Portugal, viejas declaraciones de Cristiano Ronaldo volvieron a la escena, reanimaron la comparación con Lionel Messi, eterna comparación acerca de ser el mejor futbolista de todos los tiempos.
3: Acá veo, por ejemplo, DS Sports, un medio conocidísimo también. También tira la frase de Cristiano. Si alguien prefiere a Messi, Pelé o Maradona, es cuestión de gusto. Dice, Cristiano Ronaldo defendió su lugar en el debate por el trono del fútbol mundial, respaldó su postura en su estadística, sus goles, su rendimiento a lo largo de su carrera, dice. O sea, muchos medios internacionales están dando por hecho de que la entrevista fue recientemente brindada, ¿verdad? Acá, por ejemplo, Mundo Deportivo, un medio español, también pone, polémica por entrevista eliminada de Cristiano Ronaldo, dice. Ah, mira, acá ya cambia de tono, ¿verdad?
2: ¿Puedo
1: Yo creo que
2: algo?
1: Nunca fue muy amigo, los medios nunca le quisieron mucho. ¿Señor?
2: Una de las cosas que le hacen grande a Pelé precisamente es humildad.
4: Sí.
2: Yo escuché muchas entrevistas
4: y
2: referencias a él de los más grandes jugadores de la historia.
4: Totalmente.
2: ¿Verdad? Sus compañeros de equipo de los que pueden hablar, ¿verdad?
4: Sí, sí, sí.
2: Esa delantera de Dorval, Melgavio, Coutinho, Pelé y Pepe del Santo, ¿verdad?
4: Sí, sí.
2: Hablan ellos. Y hablan no solamente de las condiciones futbolísticas de Pelé, ¿verdad?
4: De su calidad de persona también.
2: De su calidad de persona humilde.
4: Totalmente.
2: Si estamos perdiendo, vamos muchacho, adelante. Ese tipo de cuestiones también muy importantes. Me parece,
4: y que no abandona.
2: Sin ánimo de...
3: Acá,
2: comparar.
3: Ahí estuvo duro, Hernán. Acá encuentro lo que dijo Lizel. Polémica por una entrevista eliminada de Cristiano Ronaldo, y aclara. La CNN Portugal borra varios extractos de la misma tras ser recogidos por The Athletic al tratarse en realidad de unas palabras de 2025, algo que normalmente suele pasar cuando cortamos las notas brindadas, ¿verdad? Y fue una parte que seguramente el medio en aquel entonces no consideró importante, pero que ahora sacó a flote, como se dice, unas palabras de Cristiano Ronaldo en las que, entre otras cosas, afirmaba ser el mejor de la historia, ha generado una gran polémica después de que CNN Portugal las recuperara y The Athletic se hiciera eco de ellas. La controversia ha surgido porque el canal de TV borró pocas horas. Me salta una publicidad que no puedo borrar. Las palabras de la entrevista en la que Cristiano afirmaba, entre otras cosas, que era el mejor, o la gente no valora la forma en la que estoy, mis goles han dado vuelta al mundo después de que el portugués de 41 años abandonara la concentración. Es decir, algo que se sacó ahora, pero que ya había declarado tiempo atrás.
1: Pero ellos lo suben de una forma que no aclaran que es una entrevista antigua.
3: Por eso le confunde
1: ellos,
3: a muchos.
1: Exactamente. No aclaran en ningún momento. Lo de Pelé es bastante curioso y gracioso también, porque cuenta Xuxa que cuando salía con otras mujeres durante el noviazgo que mantuvo con Xuxa, le decía, no, yo, ese fue Edson.
2: Sí. Él quería hacer una diferencia.
1: Es como que tenía un alter ego. Es como que yo te diga, Benito,
2: no,
1: discúlpame lo que pasó el día anterior que no te saludé. Esa fue Lorena.
4: Sí.
1: Acá está Lizel.
3: Acá sigue acotando el texto.
2: Dice que tenía
3: deportivo.
2: Un pie horrible, Pelé, dice Xuxa.
1: Ajá.
2: En una entrevista, yo no sé si...
4: Sí, era, el pie futbolista tenía. Sí, el pie futbolista.
2: No sé si era en Playboy que ella habló.
4: Sí.
3: Acá sigue acotando el texto. La entrevista al ex del Real Madrid realizada en 2025 por su... Amigo, es de la misma entrevista, entonces, Lizel. Esa entrevista yo me acuerdo que llegué a ver. Ya no se puede ver ni leer CNN de Portugal, dice. Las personas no le dan nivel al que ofrezco. O sea, no le dan al nivel que ofrezco y a mis goles el reconocimiento que merecen. Dijo también aquí, Cristiano Ronaldo, que aseguraba vivir el día a día. Bueno, es una entrevista vieja. Yo me acuerdo que en su momento vi ese podcast, porque había sido un podcast, algo así como 25 minutos duraba la nota con Edu Aguirre. Pero evidentemente, como dice Lizel, alguien justo tomó esa parte para volver a compararse con Messi. Porque en aquel momento Messi delicado. Ya era campeón del mundo, porque estamos hablando de una entrevista de 2025. Messi ganó la Copa en el 2022. Y justo ahora que pasó lo de la concentración con Portugal, bueno, volvieron a sacar esta parte de la nota.
4: Así es, así es. 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Tenemos música, enseguida estamos con más informaciones para compartir con los compañeros. ¿Tenés algo, Lizel, antes?
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4: Gracias, gracias Lizel. Vamos a la música. Enseguida estamos con más informaciones.
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0: Son las 13:53 minutos. 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Benito.
1: Vamos a las tapas de los diarios. ¿Qué nos dicen estas publicaciones que nos acompañan habitualmente en nuestra mesa de trabajo? Empezamos con La Tribuna. La UIP, la Unión Industrial Paraguaya, apoya la credibilidad y la institucionalidad del Banco Central del Paraguay. Vinculado con esto, la editorial dice: el terrorismo no tuvo compasión de la gente. Campaña sucia de medios de prensa no logró su meta de desestabilizar el sistema financiero. Otro título con fotografía: reeducar para mejorar, fórmula de la Agencia Nacional de Tránsito. Y ANEAES respalda proyecto que frena por 2 años la creación de las universidades. El suplemento deportivo de La Tribuna dice: otro freno, Olimpia y 2 empates al hilo. El franjeado obtuvo un empate de 0-0 ante Rubiñú. En carácter de visitante, los resultados de la jornada: se repartieron puntos en un partidazo de pura fuerza Libertad y Guaraní. 2 de mayo está que quiere de nuevo ocupar el primer lugar. Vamos el gallo norteño. Títulos de La Tribuna.
2: Vamos ahora a Crónica. Del bullying por flacucho a campeón de pulseadas. Hasta las niñas tenían más fuerza que él, lo que le motivó a meterse en un gimnasio y cambiar su vida. La Miss Bache nos confiesa: rompí todos mis zapatos. El vestido que no pudo lucir Ñan de Miss Grand. Esto pueden leerlo en la página 9. BCP disipó dudas sobre el sistema financiero. Y el título principal: se puso lindo. En el tramo final del Clausura 2026 se apretaron todos. Varios equipos están separados por pocos puntos luego del frenazo que le metieron los punteros. El decano, que no pudo con el rubito, y el Guma sufrió ante el cacique. El 2 puede trepar de nuevo.

0: Mueva la punta, final para el infarto. Vamos a la contratapa del diario Crónica. El gallo prometen dar lucha hasta el final y hoy van por Ameliano. Otra cosa, ¿eh? Este es el cerro que el pueblo quiere, tiró el presi Blas Reguera. Tras el 3-0 ante Luqueño, alegría y tranquilidad por Barrio Obrero, la tensa y agitada semana que se vivió en Cerro Porteño con la problemática del plantel, los jugadores separados y los resultados positivos que se hacían esquivos quedaron en el olvido por un momento. Y es que el 3-0 sobre Luqueño le devolvió la sonrisa al pueblo azulgrana, que comenzando por su presidente, Blas Reguera, quedó chocho con lo que vio en Itagua el pasado sábado. También habló el DT de Cerro Porteño y dijo: la verdad que me gustó el trabajo de todos. Hoy se mostró una actitud totalmente diferente. Lo que más me gustó es la intensidad que tuvo el equipo. La verdad que me gustó el trabajo de todos. Me voy contento porque era un partido difícil por todo lo que pasó. Este resultado se lo dedicamos a los chicos que tuvieron problemas en la semana, expresó el director técnico. Esto es lo que trae en tapa y contratapa Diario Crónica, Hernán.
1: Gracias, Lisel. ¿Qué más tenemos en deportes, Lucas Sosa?
2: Y en deportes, si nos referimos al tenis, porque venimos hablando mucho de Dani Vallejo. Dani Vallejo el otro día quedó fuera de Shanghái, no pudo ante el estadounidense, que por tercera vez se enfrentó a él y por tercera vez en lo que va del 2026 le ganó al paraguayo Dani Vallejo. Lo hizo en dos sets, doble 6-2. De esa manera cayó Dani Vallejo, me refiero al estadounidense Tommy Paul, y hoy debía presentarse en dobles junto con el peruano Ignacio Buse ante la dupla Guido Andreozzi y Manuel Guinart. Sin embargo, la dupla sudamericana, en este caso paraguaya peruana, no se pudo presentar debido a molestias físicas que presentó el paraguayo. Así que ya quedó fuera también en dobles. Dani Vallejo quedó fuera en single y veremos lo que le queda en esta temporada 2026. Él sigue firme con la intención de terminar este año dentro del top 50. Si volvemos un poquito al fútbol, para repasar nada más los partidos que vamos a tener durante la jornada de hoy, 17 horas, decíamos, 2 de mayo ante Ameliano, Estadio Río Parapití, 19-20 para Nacional Recoleta. La tabla de posiciones lideran Olimpia y Libertad, que no pudieron pasar del empate en sus respectivos partidos. Lindo partido, sobre todo el que pudieron observar Hernán y Richard ahí en el Estadio de la Huerta. Un terreno de juego totalmente diferente, ¿verdad, Hernán?
3: Totalmente.
2: A lo que
3: totalmente
2: estuvimos mirando con Víctor Raúl.
3: ¿Qué tal el penal?
2: De la Arboleda. Y penal polémico, pero vos sabés que yo estuve mirando, Hernán, y para mí estuvo bien. No sé por qué la gente dice que
3: lo primero es que tengo que darte mi admiración, expresarte mi admiración, porque descubriste en la imagen de Tigo que había un penal, ¿verdad? Porque eso justamente estábamos hablando hoy. Impresionante es cómo se están perdiendo las imágenes importantes de los partidos.
4: ¿Cómo se pierden?
3: Ahora, no se puede identificar porque no te dan las tomas
4: ¿por
3: claras.
4: ¿Por qué?
3: Y no pregunto, sé por qué.
4: ¿Intencionalmente?
3: No, es intencionalmente.
2: Pregunto, Hernán.
3: ¿Hay algún error?
4: ¿Qué, raro, ¿pero cuántas cámaras hay? ¿Cuántas grabaciones?
3: No, la única toma que vos habrás visto que fue penal, Lucas, es esa que da detrás del arco, que apenitas se le ve a un jugador de Libertad que ha agarrado, ¿verdad?
2: En realidad, en todas las tomas que yo vi, se ve como un jugador de Libertad está ingresando al área y es agarrado por un jugador de Guaraní, pero en la toma de hacia atrás se ve que prácticamente le pone el brazo en el cuello, pero vi que muchos estaban diciendo que no era mano, y ahí es donde yo me confundí.
3: Chiqui, por ejemplo, dijo que es un penalito.
2: Sí. Miré, bueno, y existe una mano, pero ahí lo que no se cobra es la mano, ahí lo que se cobra es la sujeción al jugador de Libertad.
4: Para una mí, pregunta de un olimpista, ¿verdad?
2: Sí.
4: ¿Todas las agarradas de ese tipo se cobran penal o no?
2: Sí. Y ahí en redes sociales
3: recién. Lo que pasa es que la FIFA recomienda que los agarrones en el área.
4: Una cosa es lo que se recomienda. Yo digo en
3: ahora,
4: la práctica.
3: Si se cobra, no, eso no.
2: Entonces,
3: eso no.
2: Benito, recién estaba viendo una imagen que estaban sacando de vuelta ahí los muchachos en redes sociales. El penal que fue cobrado para Olimpia contra San Lorenzo.
4: Sí.
2: Prácticamente la también misma acción. Uh-huh. Le sujetaron a un hombre de Olimpia que cayó en el área.
4: Penal. No, yo he visto muchos penales de sujeción. Muchos. Sí. Pero no todos se cobran, evidentemente, sí, ¿verdad?
2: Pero para mí lo de ayer fue penal. Está bien.
3: Para mí también me fue bien sancionado.
2: Y realmente, lo del sábado, goleada de Cerro Porteño, no sé si pudieron ver el partido, no sé si llegaron a percatarse
3: de
2: una actitud distinta. Ah, claro, vos estuviste
3: con él.
2: Se notó realmente una actitud diferente.
0: Otro pitopú fue Lucas.
3: Totalmente.
2: Porque el resultado no, mire, sí, resultado abultado, pero uno quiere analizar fríamente. Bueno, dos asistencias al travesaño y la defensa luqueña en el tercero, Pero por eso yo me refiero a la actitud. Se vio algo distinto en cancha, más allá de los goles.
3: Sí, totalmente. Otro equipo, todos peleaban la pelota. Le veíamos a Vegetti, por ejemplo, retroceder hasta la media luna, despejar balones.
2: A Liceda
3: corriendo como loco, ¿verdad? Todo.
4: ¿Pero qué? Sí. ¿Tenían temor de acompañar a los cinco?
3: Sí, así mismo. No, realmente fue otra cosa Cerro Porteño, otra cosa.
0: Se despabilaron.
3: Sí, se despabilaron, exactamente. Y muchos jugadores que jugaban muy por debajo generalmente de su nivel jugaron muy bien. El caso de Derly Rodríguez, por ejemplo, fue otro. Sí. Yo le desconocía a Derly Rodríguez jugando bien, por ejemplo, en Cerro Porteño.
4: Una pregunta. ¿Qué pasa si Cerro le gana a Olimpia y a Libertad? ¿Hay alguna esperanza?
3: Sí, claro que tiene posibilidades todavía.
4: Porque ustedes habían dicho acá que ya era imposible.
3: No, espera, Benito, eso era en otras circunstancias. Este Cerro que jugó contra Luque, otro.
4: Pero por los puntos.
3: No digo que ilusiona, pero por lo menos...
4: Yo digo por los puntos.
3: No, hay que darlo por vencido.
2: Yo igual me mantengo, que Cerro Porteño está bastante lejos todavía, y más todavía si 2 de mayo gana hoy. Estaríamos hablando todavía de 8 puntos.
4: Sí, porque no es solamente Olimpia, Libertad.
3: Sí, pero cuánto
2: Cerro Porteño hoy, uno mira, está a 7 puntos, pero ¿a quién le tiene por delante? Lo tiene Trinidense, Nacional, Olimpia, Libertad, 2 de mayo, 5 equipos.
4: Cerro tiene que ganar todos sus partidos y los otros. Es imposible que pierdan todo porque van a jugar entre sí.
2: Y por eso, se envíen todos entre ellos. Pero ayer vi que un titero volvió a sacar el cálculo. No sé si ya conocen el famoso Excel que aparece, que una vez salió y sabes que tal cual Cerro Porteño terminó siendo campeón. Y estaba mirando el análisis que hacía una de estas cuentas y... que Cerro Porteño resultaba campeón con 42 puntos y que Olimpia y Libertad llegaban a 40, por ejemplo.
4: Interesantísimo el campeonato al final, todos ahí en la cabeza.
2: Sí, así da gusto.
4: ¿Cuántos equipos? Porque en principio pues se había soltado Libertad, ya era campeón, y más o menos están Olimpia puntero, Libertad, 2 de mayo, Nacional, Guaraní, Cerro están.
2: Y está Trinidense también, Benito. A ver, te digo cómo está la tabla. Sí, es que para mí que Trinidense estaba por encima de Cerro. Sí, por encima de Cerro están Olimpia, Libertad, 2 de mayo, Trinidense, Nacional y Guaraní. 6 equipos por delante tiene Cerro Porteño. Ahí está justamente la tabla de posiciones.
4: Ya. Y el acumulativo que siempre hay que mirar, Nacional está 4 puntos arriba de Cerro y de Libertad.
3: Sí. Así es. ¿Ese podemos leer, Lucas, esa tabla, por favor, para la gente que está escuchando?
2: Libertad y Olimpia están igualados con 27 puntos para cada uno.
3: Sí.
2: Seguido de 2 de mayo, que 25. Todavía... Tiene 25.
3: Que si hoy, para la gente que nos escucha en Radio Imperio, si hoy gana, va a ser otra vez el único puntero 2 de mayo. Sí,
2: puntero inalcanzable, porque Nacional de ganar se iría hasta 26.
4: Y 2 de mayo juega con Olimpia el próximo partido.
3: Ahí se va a frenar. Y Libertad juega con Trinidense.
2: Sí. Nacional está quinto con 23, tiene que jugar todavía su partido por esta fecha. Guaraní tiene 22, Cerro 20. Ameliano debe jugar hoy, tiene 18. Luqueño está con 13, al igual que Rubio Ñu. Recoleta tiene 8. Y último está Sportivo San Lorenzo, que estuvo a 14 segundos de lograr su primer triunfo.
4: A mí me puso tan triste, ¿verdad?
2: Estuvo cerquita, Benito. Y en la banca de suplentes, por ejemplo, Santiago Salcedo acompañado de su hijo Santiago Ezequiel Salcedo.
4: Sí.
2: Este tema que se dio también en la banca de suplentes. No tuvo ninguno de los dos la posibilidad de ingresar, pero compartieron la banca de suplentes.
4: ¿Le hubieran dado la oportunidad?
2: Sasá con su hijo.
0: Sasá con Sasá.
3: ¿Cómo se llama su hijo?
2: Santiago Ezequiel Salcedo.
3: Ah, Santiago Salcedo.
2: Sasá también es.
3: Ah, mira.
2: Sasaí.
3: ¿Y cuántos años tiene Sasaí?
2: Ah, te voy a
3: pero debe ser jovencito porque Sasá no es muy mayor. Sasá debe estar máximo cerca de los 40.
2: No, Sasá ya superó los 40.
3: Pues sí.
2: Te digo cuántos años
3: tiene. Santiago Salcedo, ¿cuántos años tiene Santiago Sasá? El máximo goleador del fútbol paraguayo todavía habrá lugar.
2: Santiago Salcedo tiene 45 años.
3: ¿45 ya tiene?
2: Y vamos a ver cuántos años tiene su hijo.
3: Pensé que tenía 40 por ahí recién.
2: No, ya.
3: Bueno, ya digo, loco, como se va a querer. Retornó a la primera división. Pero para jugar fútbol sí, ¿verdad? Eso quiero que se entienda.
4: No le alcanzan ya a Camacho a...
3: No, Camacho no le alcanzó.
2: En cuanto a goles, no, todavía no.
4: No digo, pero está lejos, no hay posibilidad de alcanzar.
3: Sí, no, y no creo que le alcance.
2: A ver, hijo de Sasá voy a poner, porque pongo Santiago ese que me salta el de Sasá otra vez. Hijo de Sasá. Pero va a ser jovencito. Es de la inferior, o sea, también juega en San Lorenzo, obviamente en las inferiores todavía no tuvo la chance de debutar en primera. Del 81 es Sasá. A ver, padre e hijo en primera, dice acá.
4: 45.
2: Pues 17 años. Ajá. Uh-huh. 17 años tiene Santiago Ezequiel. Santiago Ezequiel, es con Z, no con es con X, no con Z. Santiago Ezequiel.
3: 28 años tenía Sasá cuando llegó su hijo.
2: Sí.
3: Mira vos.
2: Y compartieron banca de suplentes, compartieron convocatoria, no pudieron ingresar, pero Es algo que seguramente se va a dar en algún momento porque le quedan 8 partidos por delante a San Lorenzo para cumplir, ¿verdad? En la primera edición. Obviamente toda su ficha está tirando en el partido del miércoles, antes Cerro Copa Paraguay.
3: Así es, así es. Liesel, ¿qué tenemos?
0: El niño va dejando sus consecuencias, Hernán. Hablemos del este del país que está en emergencia por inundaciones y derrumbe de viviendas que deja a familias a la intemperie. La situación se torna crítica para varias familias de Ciudad del Este, departamento de Alto Paraná, donde las inundaciones y los daños de viviendas mantienen en alerta a los pobladores. En el barrio Fátima se reportaron deslizamiento de tierra que provocó el derrumbe de casas y la caída de árboles, dejando a algunas familias a la intemperie y con la necesidad urgente de recibir asistencia. Los afectados, Hernán, solicitan ayuda ante la pérdida de sus viviendas y dificultades para resguardarse de las condiciones climáticas que van a seguir. Y esto no ocurre solamente en Alto Paraná, porque también está ocurriendo en otras zonas del país. Ayolas, por ejemplo, es también otra de las zonas afectadas. Y el río Paraná, volviendo a Alto Paraná, registra un rápido aumento debido a las intensas precipitaciones en Brasil, una situación que genera preocupación en varias zonas de Ciudad del Este, donde comenzaron las evacuaciones en los sectores afectados, y desde la Comisión Especial de Crecidas de la Itaipú Binacional advirtieron sobre el crecimiento, el incremento del caudal, y alertaron que el nivel de las aguas podría seguir subiendo y subiendo durante las próximas horas.
3: Así es, así es. Bueno, Benito, ¿qué más?
4: Sí, para discutir esta cuestión de Rubén Rubín, que quiere aumentar a cadena perpetua las penas, sí, que ya en caso de
3: presentar el proyecto de ley, Benito, sí, o ya presentó.
4: Va a presentar. La propuesta es cadena perpetua y pena de hasta 90 años. Modificación del Código Penal y Procesal Civil. Esto ya se había modificado en 2016, es la ley, sí, de protección integral a las mujeres contra toda forma de violencia, que aumentó a 30 años. Las penas por feminicidio. Nuestro Código Penal establecía penas máximas de hasta 25 años. Sí, ¿qué les parece esto de elevar casi... Bueno, pena de muerte no hay en Paraguay por constitución, no puede haber. Entonces, cadena perpetua, prisión permanente revisable para delitos como feminicidios, incluso homicidios.
3: Uh-huh. O sea que es muy relativo eso, uh-huh, Benito, porque yo tengo dos puntos de vista al respecto. Primero está... el caso, por ejemplo, de la persona que ya no se va a recuperar. Uh-huh. Que vos sabés que es un psicópata, que es un problema.
0: Que no se va a reinsertar.
3: No se va a reinsertar, que volvió a hacer mil veces la misma cosa, salió y volvió a hacer, ¿verdad? Pero después yo tengo que también ir de la mano con mis convicciones religiosas, ¿verdad? ¿Y en qué sentido digo convicciones religiosas? Porque la Iglesia Católica, por ejemplo, que es la que yo profeso, dice que toda persona tiene la posibilidad de recuperarse, reinsertarse
4: socialmente,
3: de rehacer su vida. Uh-huh. El propio Papa dijo una vez que las difamaciones o las calumnias que se hacen a veces de cosas que una persona hizo hace muchísimo tiempo cuando era otra persona, uh-huh, cuando por ejemplo no estaba de la mano de Dios, uh-huh, y que se vuelvan a recordar en estos momentos es también un pecado, había dicho el Papa que estuvo anteriormente, Francisco, ¿verdad? Uh-huh. Entonces, quiere decir que el propio Papa y la Iglesia Católica creen que las personas se pueden recuperar. Y en ese caso, cuando nosotros hablamos, por ejemplo, de los 25 años de cárcel más 10 años de medidas de seguridad, sí, 35 años, yo tengo 40, ¿verdad? Uh-huh. 43 tengo. 40 años para mí fue una vida larguísima ya, sí, ¿verdad? Nosotros siempre decimos, pasa rápido la vida, y cierto, pero si después te pones a analizar detenidamente y muchísimas cosas pasaron en tu vida durante 40 años, ¿verdad?
4: Mucho.
3: Y vos sabés lo que es para una persona que se equivocó en algún momento, que en algún momento tuvo un error como ser humano, ¿verdad? Un crimen incluso, y que 40 años tenga que aguantar eso. A mí ya me parece suficiente. Sí, sí, sí. Ya me parece suficiente. Puede ser que esté equivocado. Claro, yo sé que hay gente que es más drástica, ¿verdad? Pero les quiero hablar desde los dos puntos de vista. Y después está el otro lado, que les digo, ¿verdad? Que hay algunos que son ya imposible que se reinserten en la sociedad, ¿verdad? Porque lo hacen consuetudinariamente sus acciones criminales, ¿verdad? Uh-huh. Ese caso, por ejemplo, ahí sí amerita la cadena perpetua.
4: Otra cosa es que en Paraguay el programa de reinserción es muy relativo, ¿eh?
3: Sí.
4: Es muy difícil que la persona,
3: sí,
4: se reinserte. Por eso algunas veces cometen delitos para volver al lugar donde se siente bien, porque en la sociedad no le dan trabajo. Hay programas.
1: Se profesionalizan como criminales algunos.
0: En El Salvador están trabajando a full. Yo sé que en teoría tenemos también acá dentro de nuestro sistema la forma de que dentro de las cárceles puedan ir aprendiendo labores. Sí. Pero en El Salvador están trabajando incluso en construcciones y luego tienen que volver. Y de acuerdo a lo que ganan, tienen que pagarse la comida. O si no, se acostumbran a eso y quieren volver una y otra vez a las cárceles, como dijiste, Benito, ya no logrando adaptarse en la sociedad después de estar en prisión.
4: Ya. También Lilian Samaniego está hablando de reflotar aquel proyecto, ustedes van a recordar, para crear juzgados especializados en violencia.
0: Sí, hoy lo presentó en la mesa directiva.
1: Eso ya quiso hacer ella
4: sí,
1: hace mucho.
4: Y eso a una gente que considera que es una forma de discriminación positiva para la mujer no se aceptó, se había rechazado en su oportunidad. No se pueden crear juzgados especiales dentro del sistema de igualdad ante la ley. Bueno, vamos a ver cómo termina todo eso.
1: Sí, sí, totalmente. Son las 14 y 12 minutos después de estas buenas informaciones que estuvimos compartiendo con ustedes de toda la actualidad al nivel local e internacional. Vamos a escuchar buena música. Enseguida seguimos informando. 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

0: sé. Yeah. Esta pa' después de las 12. Let's go.
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0: Son las 14 con 35 minutos. Después de escuchar buena música, seguimos en Un Gran Día. El saludo para toda la gente que se conecta después de las 2 de la tarde, como es el caso, por ejemplo, de los amigos que están en Radio Transcontinental, la 98.1, desde Hernandarias, transmitiendo para todo el departamento de Alto Paraná. Y como siempre, también agradezco al iniciar el programa, vuelvo a reiterar, porque la audiencia se renueva, se suele decir. Le saludo a la gente que nos está escuchando en Pedro Juan Caballero. Desde esa zona está transmitiendo Radio Imperio, la 106.7, para todo el territorio de Amamba. Y debe ser una de las radios que más alcance tiene de todas las que toman nuestra señal, y eso me consta. La última vez que nos fuimos a Pedro Juan, impresionante. Desde que entramos al departamento de Amambay se escuchaba perfectamente Radio Imperio, incluso obviamente en zona ya del otro lado, en zona brasileña incluso, ¿verdad? Así que gracias a la gente de Radio Imperio por tomar siempre nuestra señal. También estamos por Giganet, en Central, en Alto Paraná, en Itapúa y en Caaguazú. Y como siempre, también gracias a Tevexa llegamos a Coronel Oviedo. Está con nosotros Richard Fernández, también compañero nuestro. Richard, te quiero preguntar lo siguiente, porque no le pregunté, hoy me crucé con él porque termina su programa y después nosotros entramos. ¿Habló algo Fernando del caso de Milva con su esposa, con Mariela? Mariela es la hermana de Marilina, es la esposa de nuestro querido compañero Fernando Eid.
1: Sí.
0: Y yo no le quise pedir que hable de eso si no quería, pero vi que publicaron algo en sus redes sociales, porque Milva dijo, para la gente que no está en contexto, dijo en un programa que se emite los fines de semana en Telefuturo que supuestamente Mariela, la hermana de Marilina, se creía mucho en aquella época y por eso ella a propósito le hizo pasar mal en un programa esa imagen tan viral que recorre siempre
2: lloremos todos.
0: Exactamente, lloremos todos.
2: Ella es mi hermana, ella es mi sangre.
0: Exactamente. Y me duele con Milva. ¿Se acuerdan de ese caso? Bueno, y Milva habló después de mucho tiempo de ese tema y dijo que supuestamente Mariela era muy creída en aquel entonces.
2: Que estaba alzadita.
0: Y estaba alzadita. Y vi que Mariela le respondió, escribió unas cosas, pero no habló Fernando de eso.
3: Y a ver, buenas tardes realmente a todos los que nos están viendo y nos están escuchando en las distintas emisoras y también por YouTube, por Twitch. Y porque Hernán, realmente no escuché que haya dicho nada Fernando Eid. Lo que sí vi es que en su Instagram estuvo reposteando lo que puso Mariela, ¿verdad? Que era un descargo bastante contundente sobre lo que estuvo diciendo Milva justamente este fin de semana. Solamente es eso lo que pude ver, lo que pude divisar, porque sí, es delicado.
0: Mariela Abogado.
3: Así mismo.
0: Yo tengo acá lo que escribió Mariela Abogado. Dice, qué señora mentirosa sos, Milva. La primera vez que dijiste esto te dejé pasar, pero ahora te voy a calmar un poquito. Que venga una maquilladora o alguien a decir que nunca saludé, porque eso también dijo Milva, que supuestamente ella que no le saludaba a nadie, y cuando llegaba, tenían que atenderle sí o sí primero a ella.
3: Así
0: y todo
3: mismo.
0: El resto esperar, ¿verdad?
3: Y le usó de ejemplo.
0: Desmintió esto,
3: Mariela, masivo.
0: Sí. Que venga una maquilladora o alguien a decir que nunca saludé o me alcé si apenas hablaba. Siempre fui educada, porque así me enseñaron. Nunca tuve una mala actitud con nadie. Él me contaron, o sea, el famoso él me contaron, que hable la que te contó, dice. Supuestamente sos una mujer inteligente, Milva. Deja de inventar cosas o de hablar de supuestos. Aprovecha que volviste al baile y brillá por vos misma, no por tratar de desprestigiarme. La gente sabe bien cómo soy. Somos grandes, vos más todavía, para andar inventando cosas en contra de otra mujer. Aparte que ahora las mujeres ya de por sí sufrimos un montón de cosas como para estar entre nosotras levantando falsos testimonios. ¿No te parece? Le dijo Mariela, la esposa de nuestro compañero Fernando Eid, que hace aquí el programa La Mañana de Alcance, de lunes a viernes de 8:30 a 10:30. Entonces no habló Fernando.
3: No, que yo haya escuchado no realmente, pero ¿qué? Contundente lo de Mariela, realmente es como que le puso los puntos sobre las IES a Milva, que y no sé qué le anda pasando a Milva, doctora, la queremos mucho, pero anda un poco descarriada.
0: Sí. Listen.
2: Hernano dice, conmemora el Día Nacional de Lucha contra la Obesidad. Ah. Siempre damos bastante espacio a la salud aquí con nutricionistas que nos acompañan y dan consejos. Porque nosotros mucho podríamos decir, pero lo más importante es cuando te dice un profesional y es una recomendación acertada o una recomendación profesional. Hoy, 11 de octubre, es la fecha establecida por el Ministerio de Salud Pública y Bienestar Social.
0: Pero hoy es 12.
2: Hoy ya es el 12.
0: Sí.
2: Bueno, y ayer fue entonces la, la fecha. Tenía agendado desde ayer ya.
0: ¿Qué está usando vos, Liz?
2: Mi archivo de la galería.
0: Internet Explorer te está usando.
2: Es mi archivo de la galería.
0: Sí, recién estábamos hablando del Día de la Hispanidad, el descubrimiento de América.
2: Y es verdad, es verdad. Y tenía en mi archivo de la galería, ¿verdad? Pero igual nomás, día de lucha contra la obesidad. Pero hoy sí, este sí es un dato real. 12 de octubre. Hoy es 12 de octubre.
0: Fíjate la fecha, por favor, primero, por si acaso.
2: Hoy es 12 de octubre. Okay. 10 años del secuestro de Félix Urbieta. La familia clama el fin de la incertidumbre. Al cumplirse 10 años del secuestro del ganadero de Horqueta, Félix Urbieta Ramírez, por parte del grupo criminal denominado o autodenominado Ejército del Mariscal López. La familia mantiene intacto el clamor por obtener respuestas definitivas sobre su paradero, a pesar de los constantes operativos y el uso de la tecnología en la zona de búsqueda. La falta de resultados concretos sostiene una dolorosa angustia que persiste desde aquel 12 de octubre de 2016. Hablaron sus hijas, suelen hacerlo cada año pidiendo justicia y en este año lo vuelven a hacer, aunque en esta ocasión con un discurso bastante triste, hablando de que su padre ya fue ejecutado, lamentablemente, según lo que ellas creen, cuando no tuvieron dinero para dar lo que estaba pidiendo este ejército de Mariscal López.
0: ¿Y nunca se comprobó que fueron restos de El Benito,
1: no,
0: ¿verdad?
1: Nunca.
0: Una vez te acordás que hubo un caso que un indígena encontró y al final no era otra vez.
1: Así mismo.
0: ¿Verdad? Qué lástima. 10 años ya, qué rápido.
2: 2016 pasó realmente muy rápido.
3: Volando.
0: Benito.
1: Sí, hay una sanción de China que extraña un poquito al ministro de MITIC,
0: sí.
1: Gustavo Villate.
0: Sí.
1: Parece que él es primo de la esposa del presidente.
0: Eso no sé.
1: Me dijeron, ¿verdad? ¿Por qué Villate ahí? Bueno, ¿por qué la sanción? En general se habla, bueno, dice la ministra, habló hoy de China, de Relaciones Exteriores, porque es un peón de Taiwán. Pero ¿qué es lo que hizo Villate que le hizo enojar a China? ¿Verdad? Él le acusó a China, estamos hablando de la República Popular, de ciberataque. ¿Recuerdan esos ciberataques que hubo? Denunció públicamente la detección de esquemas de ciberespionaje e infiltraciones masivas en las redes de cómputo del gobierno paraguayo. De acuerdo con los informes presentados por el titular del MITIC, respaldado por la Autoridad de Firma Internacional de Ciberseguridad, alertas del gobierno de los Estados Unidos. Estados Unidos probablemente dio el dato, porque ellos se controlan. Según la denuncia, incluso presentada ante el Ministerio Público, actores estatales o patrocinados por el régimen chino, entre ellos grupos de hackers vinculados al Ministerio de Seguridad Estatal y el Ejército Popular de Liberación, habrían comprometido plataformas estatales. Esto es lo que dijo el ministro. Y ahora viene la represalia, es una sanción.
0: Y lo sancionan.
1: Que no le dan la visa, no creo que él viaje luego tampoco.
0: Sí, pero es una manera de demostrar que hay una persona sancionada. Es lo mismo que Estados Unidos, ¿verdad? Estados que te quita la visa y vos no sabes si querés irte o no a Estados Unidos, pero te quitan igual por si acaso, ¿verdad?
1: Ya sé, ¿verdad? Pero Estados Unidos es mucho más probable. Sí. Fuertes Estados Unidos, ¿no? De todo modo, una forma de manifestarse.
0: ¿Y en qué consiste la sanción, Benito?
1: La sanción es congelación de bienes, muebles, inmuebles atractivos que él pueda tener allá.
0: Porque no tiene, ¿verdad? No. ¿Hasta dónde sabemos?
1: Y prohibición de ingreso a China, Hong Kong y Macao, que son territorios...
0: Territorio de ellos.
1: De...
0: La China comunista.
1: La China comunista. Sí. Hay que decir que esto forma parte de la política china. Nosotros estamos en relaciones diplomáticas, o el presidente otra vez defendió a Taiwán ante las Naciones Unidas, como todos los años. Paraguay es uno de los pocos países, 12 ya no más, que tienen relaciones diplomáticas con Taiwán.
0: 17 eran hasta hace poco.
1: Hasta hace poco. Yo había viajado a Taiwán, 98 eran como 23. Panamá, estaban todavía El Salvador, ahora quedó
0: Paraguay, muy
1: Guatemala, Belice, por ahí,
0: sí.
1: Un funcionario de Belice también fue sancionado.
0: ¿Y cómo está Taiwán, Benito? Disculpame que te pregunte de paso ya nada, para saber un poco más.
1: Es un super país, ¿eh?
0: ¿En serio?
1: Creo que tiene 50.000 kilómetros cuadrados nomás.
3: Chiquitito.
1: Como un poquito, diríamos.
0: Pero tiene un progreso fenomenal.
1: Impresionante la industrialización del país.
0: ¿En serio?
1: Ya, es súper industrializada.
3: Ellos proveen de chips a todo el mundo.
1: Sí.
0: Y no...
1: Y
0: no.
1: Es una isla rocosa y las poblaciones están alrededor de la isla. O sea, es muy poco habitable.
0: No, no tienen miedo. Yo no sentiste que tienen miedo que en algún momento China le ataque.
1: No,
0: la China comunista.
1: No se siente eso.
0: No se siente.
1: en la población habitual. Ellos viven su vida tranquila. No creo que haya un ataque tampoco muy fácilmente. Fuertemente respaldado, hay que decirlo, por Estados Unidos.
0: Claro.
1: Es una isla, una creación, digamos, de Estados Unidos.
0: Así es. Pero Estados Unidos no le reconoce.
1: No.
0: Eso es raro. A Taiwán.
1: Relación.
0: Estados Unidos le sostiene a Taiwán, pero no le reconoce como país independiente.
1: ¿Por qué? Porque uno no puede tener relaciones diplomáticas con ambos a la vez.
0: Claro. Y necesita Estados Unidos sí o sí tener relaciones diplomáticas con China.
1: Así mismo.
0: Sí. Estados Unidos es...
3: Es curioso, es curioso realmente. Lo de Estados Unidos con Taiwán y con China es sumamente curioso por el tema justamente de los chips.
0: Totalmente.
3: Porque el que le provee a la marca de la manzanita es justamente Taiwán.
0: Taiwán, totalmente. 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
0: 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Lucas, ¿qué adelanto más podemos dar del ámbito deportivo?
4: Esta semana vamos a tener dos partidos por la Copa Paraguaya. Estábamos diciendo hace rato el duelo entre San Lorenzo y Cerro Porteño. Miércoles, Estadio Defensor del Chaco a partir de las 19:30, pero ese mismo día en primer turno se van a enfrentar Atlético Tembeterí y Sol de América, dos equipos de la categoría intermedia que inicialmente tenían su partido programado en el Estadio Martín Torres del barrio Trinidad, ahí cancha de Trinidense, pero que hoy La PF comunicó el cambio de escenario, uno supone también por la cantidad de lluvias que cayó, ¿verdad?, en estos días. Finalmente se va a desarrollar en el estadio Ricardo Gregor, de Independiente de Campo Grande. Atlético Tempetare, Sol de América, el que avance va a esperar rival. El rival saldrá del duelo entre Cerro Porteño y San Lorenzo. Son los dos partidos programados por la Copa Paraguay durante esta semana. Después ya la próxima semana vamos a tener los demás encuentros, donde por ejemplo van a jugar Libertad, su partido correspondiente, lo mismo para el Sportivo Luqueño. Esto es lo que tiene que ver con la Copa Paraguay.
1: ¿Por qué no se juega más en el Sol de América?
4: Hace poquito se jugó ahí Treniense Luqueño.
0: Antes siempre se jugaba. Ahora es Maitagua, parece el preferido.
4: Pasa que van cambiando, van rotando. En un momento dado se utilizó también la cancha del 12 de junio, por ejemplo, sí, cuando Tacuarí estaba en primera. Ahora se utiliza la cancha de Rubio Ñu, porque Guaraní hace local en cancha de Rubio Ñu. En la cancha de Itagua hace local Sportivo Luqueño. Recoleta hace local en el estadio Ricardo Gregor. Ameliano tiene su estadio habilitado. Por eso ya. No
1: se estaban afrontando ayer en una reunión con Nayo Caballero, Bernardino Nayo Caballero, sí, que bueno, vos le prestás tu cancha y te destruyen todo, como ayer en Ruñu, bueno, que era local, era de local, todo modo, ¿verdad? Pero 12 de octubre y compañía. Pero parece que hay un acuerdo, estaba diciendo que

0: menos porque Guaraní suele jugar también de local en otra cancha, la cancha de Capiatá. Cuando no usa la Arboleda, Guaraní usa la cancha de Capiatá. Hay partidos que se suelen ir también ahí en la ciudad de Capiatá. Y Luqueño, que ya te digo, tiene acuerdo con el 12 de octubre y así van llegando a acuerdos. Recoleta, por ejemplo, tiene el acuerdo con el Independiente de Campo Grande.
1: Sí.
0: Independiente, que es de la categoría intermedia, pero que igual muchas veces suelen coincidir de por ahí en las semanas, los fines de semana, que Independiente tenga que jugar por la intermedia y Recoleta jugar por la
1: Sintético.
0: primera división. Ya que estamos con la intermedia, Benito, hace rato te hablaba de la cima, de la
1: Sí.
0: punta, nuevo puntero General Caballero. 3 de noviembre estaba perdiendo la categoría. A los Ciclón logró la remontada. Estaba perdiendo 2-0 ante Fernando de la Mora. Con ese resultado, 3 de noviembre ya estaba perdiendo la categoría.
1: Ya se estaba
0: Ya
1: despidiendo.
0: se estaba despidiendo. Dio vuelta,
1: 3 a
0: ganó
1: 2.
0: 3-2 y ahora depende de sí mismo para salvarse. No es fácil lo que tiene que hacer, pero ganando sus dos últimos partidos en la categoría
1: Ah,
0: intermedia,
1: pero
0: 3 de noviembre va a
1: ahora 3 de
0: permanecer.
1: noviembre tiene un partido difícil.
0: Sí, Santaní.
1: Sí. Santaní que tiene que quiere ganar para subir
0: Sí,
1: ya.
0: pero sigue con vida de la mano de Jorge Achucarro.
1: Sí.
0: Algo así como en la fecha 3 o 14 recién logró su primer triunfo 3 de noviembre.
1: De
0: La
1: noviembre ahí en
0: mitad,
1: Barrio San Pablo.
0: sí,
1: Sí,
0: la mitad de la categoría intermedia, sin conocer de victoria. Y ahora está ahí a las puertas de un milagro, siempre y
1: buscando la
0: cuando,
1: épica.
0: una remontada épica, siempre y cuando gane sus últimos partidos. De la mano de
1: Y
0: Jorge
1: General
0: Achucarro.
1: Caballero también tiene un partido contra un equipo
0: En la última fecha contra 12 de junio.
1: que también pelea cosas.
0: Sí,
1: Sí,
0: pero que
1: ¿verdad?
0: ya se viene
1: No, pero el
0: frenando entre
1: siguiente
0: tres
1: partido
0: fechas.
1: contra quién juega General Caballero tiene un partido ahora contra uno que, porque
0: General
1: coincidentemente
0: Caballero,
1: los
0: no
1: dos que pueden
0: recuerdo.
1: campeonar juegan contra dos que necesitan ganar para no descender.
0: A
1: ¿Entendés? O
0: ver.
1: sea, se da esta coincidencia en la próxima fecha de, y el otro que se salvó es el equipo de nuestro compañero justamente Fernando ahí que estábamos hablando recién, Guaireña. Guaireña,
2: Guaireña.
1: sí. Guaireña. Él dice que es de Guaireña, viste que su esposa es Guaireña, pues entonces
0: Tengo
1: eso.
0: que mirar contra quién juega la siguiente fecha General Caballero, pero sí, la última fecha juega contra 12 de junio.
1: Decime quiénes eran los que estaban por descender en la intermedia.
0: Los que están en la
1: Uno,
0: tabla de
1: dijiste
0: promedio de
1: recién.
0: abajo, te digo, 3 de noviembre, Tacuary y Fernando de la Mora.
1: Y Fernando de la Mora, su
0: Fernando de
1: rival.
0: la Mora.
1: Fernando de
0: Puede
1: la
0: ser,
1: Mora,
0: puede ser.
1: sí. Por eso te digo que está candente la intermedia.
0: Encarnación está por ahí, nomás también.
1: Y Encarnación.
0: Guaireña está
1: Sí.
0: un poquito
1: No, contra Encarnación me
0: más
1: parece
0: arriba.
1: que.
0: Contra
1: Bueno, voy a ver.
0: Encarnación.
1: Voy a ver. No tenemos próxima fecha la intermedia.
0: Y
1: porque son
0: todavía.
1: dos partidazos,
2: 3 de noviembre de Fernando de la Mora. No, no, a ver
0: No,
2: un
0: ese es
2: poquito.
0: de la fecha
2: Tenemos,
0: que pasó, por
2: sí,
0: eso.
2: tenemos.
0: La página de la intermedia va actualizando o mostrando la siguiente fecha cuando termina la fecha, pero todavía hay partidos que se deben cumplir. A ver, por ejemplo, la fecha 28. Acá está. No, esta es la fecha que ya se disputó. Hoy, por
1: Ah,
0: ejemplo.
1: claro, acá aparece hasta esta última fecha
0: Sí,
1: nomás.
0: por eso Capitán Benjamín Aceval deben cumplir todavía su partido el día de hoy. Y después recién van a mostrar el calendario de la fecha número 29. Yo tenía todo hace poquito. Se me perdió nomás.
1: ¿Qué fecha ahora, Luca?
0: La fecha 28 ahora. La fecha
1: No, y la que
0: 29 es
1: se
0: la
1: va a jugar
0: siguiente.
1: es 20,
0: La fecha
1: 29.
0: 29, sí.
1: Ya.
0: Vamos a preguntar directamente. Fecha 29.
1: O sea que faltan dos fechas para que termine la intermedia, entonces.
0: Sí. Y todavía no está nada confirmado de arriba.
1: Que no pasó en la temporada anterior, por ejemplo, yo recuerdo que ya mucho antes se sabía que.
0: Rubio Ñu había ascendido antes, pues
1: Pero
0: en la última fecha, por ejemplo, por la ventana entró San Lorenzo. Porque el que
1: sí.
0: estaba como para ascender era Capiatá. A
1: Así.
0: ver, fecha 29. Carapeguá Resistencia para Borí Fernando Santaní, 3 de noviembre. Encarnación
1: Ahí
0: General
1: está,
0: Caballero.
1: encarnaciones, ¿viste?
0: Y 12 de junio contra Guaireña.
1: Partidazo hace ese.
0: Benjamín Aceval Sol de América.
1: Sí.
0: Así se va a disputar la siguiente
1: Encarnaciones.
0: fecha. Así que 3 de noviembre depende de sí mismo. Ahí en la parte alta todo depende de sí mismo también, porque 12 de junio, por ejemplo, tiene que jugar todavía contra General Caballero en la última
1: Sí,
0: fecha.
1: apasionante la encarnación.
0: Sí.
1: Apasionante.
3: Qué gusto, así como la primera también.
0: La primera
1: Sí,
0: división.
1: también.
0: La tabla
1: Muchos
0: bastante
1: equipos
0: comprimida ahí arriba.
1: campeonables en la intermedia, ¿verdad? A
0: Sí.
1: las 5, de hecho, hoy juega el 2 de mayo, repetimos, frente a Meliano va a ser ese partido en Pedro Juan Caballero. De ganar, es puntero.
3: Lizel, ¿vas a ver el partido?
4: Sí, por supuesto. Voy a estar pendiente.
3: ¿Tener la camiseta
4: Principalmente,
3: oficial?
4: ¿cómo?
3: ¿Tener la camiseta oficial?
4: Tengo. Si es que gana, voy a traer para dedicarle
2: Pero Lizel,
4: a
2: ¿vos de qué club lo
4: Lucas.
2: que sos?
4: Ya le dije.
0: 2 de
1: Mayo y
0: mayo.
1: Cerro.
2: 2 de
4: 2 de
2: mayo y
4: mayo y
2: cerro.
4: Cerro
2: Ah,
4: Porteño.
2: doble clip.
1: Claro,
4: ¿En
1: un ese orden o de Cerro
4: un
1: Porteño 2
4: gran
1: de mayo?
4: corazón, sin ningún orden
1: Sin
4: en
1: orden. Están
4: particular.
1: a la par.
4: 50 y 50 a la par.
2: 50-50, 50-50.
0: Ahí sí yo dudo un
4: 50-50.
0: poquito.
4: ¿Por qué? No, no me crees, Lucas. Hernán, quiero compartirles
1: Sí.
4: esta información. Los senadores piden al gobierno de El Salvador repatriar los restos de Mangoré. Nitsuga Mangoré, Agustín Pío
1: Sí.
4: Barrios. ¿Sabías que Nitsuga es
1: Sí,
4: Agustín al
1: al
4: revés?
1: revés, sí. Por
4: Al
1: eso, e incluso Nitsuga, el famoso...

0: Titiritero no lo decimos, pero ventríloco es la palabra correcta. Él, en honor a Agustín Pío Barrios, puso su nombre, porque era Agustín al revés.
1: También hizo lo mismo. Los senadores solicitaron al vicepresidente de El Salvador avanzar en las gestiones para repatriar los restos del músico Agustín Pío Barrios Mangoré y plantearon la posibilidad de que el país centroamericano abra una embajada en Paraguay para fortalecer las relaciones bilaterales. Eso sería bastante interesante. Si hacemos una cronología de la estancia de Agustín Pío Barrios en El Salvador, en 1939, tras sufrir problemas graves de salud en México, aceptó la invitación del entonces presidente salvadoreño para recuperarse en El Salvador, para radicarse y recuperarse propiamente. El entonces presidente era Maximiliano Hernández Martínez. Él realizó una importante labor docente. Una vez restablecido, fue nombrado profesor de guitarra en el Conservatorio Nacional de Música de El Salvador, donde formó una destacada generación de guitarristas locales. Él falleció el 7 de agosto de 1944 en San Salvador a los 59 años, bastante joven, sí, debido a un paro cardíaco. Sus restos descansan en el cementerio de los Ilustres de la capital salvadoreña.
2: No le van a dar.
1: ¿Crees que no?
2: Ya 3-4 delegaciones ya se fueron.
3: Además, ese es
2: quieren respetar
3: turístico.
2: La memoria de barrio, sí, que no quería volver al Paraguay.
3: Así mismo. Y además es un espacio turístico en El Salvador, donde así la gente es. Va justamente a visitarlo.
0: 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Son las 15 puntualmente. Se viene enseguida La Tarde de Alcance con Alberto Barreto. ¿Nos vamos, compañeros?
1: Nos vamos.
0: ¿Va a ser hasta mañana?
1: Hasta mañana, Dios mediante.
0: Chau, chau.
2: Chau, chau, chau.
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0: Bueno, estamos a 8 minutos de las 3 de la tarde, audiencia de Radio Imperio. Tengan ustedes muy, pero muy buenas tardes. Iniciamos más una edición de nuestra programación informativa. Obviamente ya con todas las informaciones más resaltantes vamos a estar hoy lunes. Iniciamos con toda la semana laboral, 12 de octubre. ¿Eh? 12 de octubre. Viste mi retorno. Espectacular, ¿eh? Qué lindo retorno. Ya enseguida también los compañeros, obviamente está el profesor Alberto Pereira, es la consola, está nuestro amigo alias Catupio, vaya, no hay todavía intimidad para decir eso, no hay todavía, ¿no? Néstor entonces, el amigo Néstor, en horas de la tarde como siempre, y ya estamos listos aquí con el profesor para ir hablando acerca de las últimas informaciones que tenemos, lo más destacado, obviamente, las problemáticas que se registran en la ciudad, los problemas que tenemos en las calles de Pedro Juan Caballero, que es impresionante, ¿verdad? Los problemas, los reportes que recibimos en desde los distintos puntos donde hay problemas en las calles, y ahí la calle, no hay solución. Hay un señor que desde hace tiempo está reclamando, inclusive en épocas de campaña política, estaba solicitando la presencia de los precandidatos, luego candidatos, y nada, hasta ahora, ¿verdad? Hay promesas, pero no pasa absolutamente nada. Un precandidato que se acercó en ese entonces también del Partido Colorado. Es un precandidato que prometió darle la paitera donde hablan de calle. Y, al final, no pasó nada. Pero pega Colorado, güey. A pedir liberar a tus 100 promesas, ya pues, pa, había. Independientemente de los colores allá, son los precandidatos, candidatos de estrella, pues dice. Impresionante, ¿eh? No se ha cumplido absolutamente nada. El señor, hace poco me preguntó el señor, un morador de ese sector, de esa zona, y me decía, lastimosamente intentamos, pero no pasó absolutamente nada. Ahora, con este tiempo que tenemos, es imposible transitar hacia casa, sacar vehículos, andar en motocicleta, peor todavía, ¿eh? Imagínate, antes de las 7 de Sendero, hija José, moto Ari, hija, y sí, bebé, ama que tú seas, moñemongue, apama que tú, ese amongue, ande zapatú. Algunos que pueden comprar una bota, otros ya vamos y ve, o sabe, y pírese, impresionante, el sufrimiento, ¿eh? Eso, por ejemplo, no van a sentir las personas que viven más hacia el centro, inclusive más allá, donde hay empedrado sin ningún problema, profesor, y veo circular ya porque no ñandumo ahí, vi la ñandúa mi gente, por ejemplo, que está, lo que yo conozco es ahí en la zona de jurisdicción de la séptima, allá, Jardín Aurora, hacia Portal, también un sector donde están reclamando, y así sucesivamente. Es lo que queremos, profesor, que la gente de repente llame y nos reporte desde qué zona están con ese problema, ¿verdad? Y de repente te iñan de si en algún momento solicitaron ayuda a los políticos, a nuestras autoridades, y se le hizo caso, ¿verdad? Humillarnos en tu sede y desde los distintos puntos de la ciudad. Estamos a 12 minutos de las 15 a través de Radio Imperio. Hoy me toca acompañar al profesor Alberto Pereira. Y que actúan entre profesores. Y bueno, muchas gracias, por favor, permiso, si puede retirarse el señor. No hay ningún problema, profesor. Yo respeto su jerarquía, ¿verdad? Apenas estamos aquí para ir socializando algunos temas también que preocupa a la gente, ¿verdad? Impresionante. Siente, profesor, no podemos. Años de experiencia, conocimiento, es imposible. Bueno, y aquí un mensaje, por ejemplo, que tenemos, dice, estimados. No, da ahí, vaina. ¿Eh? ¿Qué pasó? Hey, no, allá no sea así, Pues ya después te dice Montotaco ahí. Nos decía, hermano, podemos ponernos antes un profesor que hace años está en este rubro, conocimiento. Enduyo, diputado, la leña de previa, el comentario que hicimos. ¿Sí escuchaste? ¿No? Enduyo, mi promesa, mi precandidato, candidato a la gente. Ya, no miran a diputado Eva opinando información para recibir al respecto, porque él tengo entendido que recibió varias denuncias, reportes. Jaego ya de corresponsal ahí, Él es nuestro corresponsal. No, Jaego hoy en el rubro de no cronista y nada por el momento. Ahora reportado desde el lugar. Va, hay problema para mí, Vamos a preguntarle al diputado qué está pasando, cuál es la información que tenemos, cuál es la problemática, por qué tenemos este problema y nunca se soluciona. La gente dejó con la promesa de querer ganar, querer un puesto al final. Va de añaña. Va la, o prometes a Iyapúa. Te comba, la concejal. Esa fue tu pregunta, ¿eh? Y vamos a consultar. Para eso están los entendidos de la materia, ¿eh?
1: Buenas tardes, Eduardo. Un gusto compartir contigo los micrófonos de la 106.7.
0: Checa dónde.
1: La tarde imperio. Es decir, refuerzo de gran valía y es técnico allá.
0: Checa dónde, profesor. Ese tilde y creen,
1: güey. Justo viene la lluvia y...
0: Devuelve la lluvia.
1: Sí, yo avisé con anticipación justamente que ya un poquito está justo. No es por la lluvia, sino que estaba sin móvil. Pero sí, ya estamos acá presto y listo para compartir con la audiencia en esto... 120 minutos, resaltando todas las informaciones que se habían generado en la mañana de hoy, como así también la tarde lluviosa ya de hoy lunes 12 de octubre.
0: Andy, ¿cómo te cobro, profesor Landa? Ainda no te voy a preguntar, por ejemplo, si qué tal si tu casa queda sobre asfaltado, Ainda, porque si no, calle Vico, ahí frente a tu casa, porque tal. Sí, ahí.
1: Yo estoy en la frontera entre San Gerardo y General Díaz.
0: No, ojalá Rico no Besante.
1: No se para la, en este caso, en la calle Rubio Ñu.
0: La entonces, Rico Besante, ¿eh? Centro y Tebeco.
1: Por momentos donde hay que ir para barrio San Gerardo o barrio General Díaz.
0: Ya venían de Puig, España se venían de Rogue. Impresionante, ¿eh?
1: Sí, ya estamos ya en contacto, está viajando.
0: Hoy el diputado.
1: El diputado sí, hoy acá, o sea, mañana tiene la sesión ordinaria.
0: Está tuya por andumicio,
1: estarán tratando diferentes temas relacionados al presupuesto 2027 allá, entonces ya vamos a molestar un ratito para.
0: Podemos aprender
1: un poquito. Está la denuncia, don Jesús, estamos generando, entonces también para escuchar un poco su opinión sobre esta quejada generalizada de la ciudadanía en general. Ya pusiera la política, que era esta misma, vaya. Hasta puente, entonces ya puta en la Curibe elección.
0: Mala, ya pues. Diputado, ¿vio?
1: No, de ninguna manera, ninguna manera. No, los políticos, tanto del color azul como del rojo. Ya, bueno, pues aguanto, yo prometí la mitad de o ganar 6 elecciones ya. Pues ya estamos en contacto
0: con. Vamos a aprender un poco del diputado, ¿verdad? ¿No? Yo le tengo una pregunta al diputado también relacionada. O algo por anduncio la mitad para que ver para alumnos e hijas.
1: Ya está ahí en línea. Buenas tardes, diputado. Un gusto.
2: Buenas tardes para toda la audiencia.
0: ¿Cómo le va, diputado? Tranquilo, papi. A ver, se acompañé al profesor porque escuché que no llega ahora y por eso vine. No, hay que nacer así, diputado. No sirve ser así. No hay que desmeritar el trabajo del compañero.
2: Esta mañana la Junta Municipal
0: no estoy de acuerdo. Yo no.
2: Apeado, vecina, el precio de los tributos, de la casa, de alguna manera, oye, ya Juana de reducción. Y que tú avances la pueblo de condiciones, oye, pagar.
0: Está bien, oye, recaudar, diputado.
2: Y no estamos en una situación económica buena. Y más todavía, ¿qué se hace con toda la plata? Porque me han de vecinos fuera, de las distintas fracciones, socorro de Uremi, enriqueado, no llega apoyo, espera ahí. Empedrado, no llega apoyo, no me está.
0: Socorro de Uremi.
2: Me han de calle, ir a Ispa, entonces, mañana van a hacer las elecciones, la media ya como año para ver. Manala, Jacob Cede, intendente, concejal, la ñanda ya ayudamos a la ñanda de ciudadanía. Se habla, o sea, apurándose, Manala, pico lo mitad, la Jacob Cede, autoridad, la no se vimos, ahí no la hay pueblo. ¿Entendés? Algunos entendieron ahí, diputados, no ya pueden en Oreo, no hay, la lobera, cuál la maquinaria. Oreo, legislador, no está la presupuesto, a mí está el profesor Pereira, no está. Oñeme en Juan la mayor cantidad posible de presupuesto para la gobernación de Amambay, para el programa Hambre Cero, para diversas construcciones, obras, para el departamento Amambay, no solo para Pedro Juan. Y en eso estamos, para apoyar el trabajo del gobernador Juan Silvino Acosta. Estamos también para ayudar a los diferentes intendentes con todos los servicios ministeriales, para gestionar, que hay en la situación, o manejar recursos, intendente. municipalidad de Japón, el arreglo de caminos de, de finales. A la municipalidad de Japón.
0: ¿De dónde tiene que partir la idea, la iniciativa en este caso, diputado? Mira, además, va la moña y pues no gana. ¿Quién tiene que iniciar con todo y proseguir con el trabajo?
2: No entendéis la pregunta, Monbuil, te dilan de celular y.
0: No, te decía nomás, diputado, si de quién tiene que partir esa iniciativa. Mala o Moñe, pues no, ahora quién tiene que dar la iniciativa para que se haga el trabajo, que se cumpla con la gente.
2: Todas las autoridades, intendentes, concejales, todas las autoridades, porque la ley dice que hacen co-gobierno, ¿me entienden? Y la Junta Municipal está para controlar y acompañar, y si el intendente no está haciendo, debe hacer. Para eso la Junta Municipal debe estar ahí acompañando. Hoy estaban tratando el tema de tributos,
0: sí.
2: Y con modificaciones. Cuando hay modificación, o sea, más a ver, no por Anduimba, es modificación de los Yiyapoa. Ni hay cuadamina. Dice que esa Junta Municipal ahora, de Luis Torres, ya no está hablando el orden del día. Ya no se publica, es la hora de la oye, desarrollar. Ya 24 horas antes de llegar a la orden del día, que publicaban, ando después con la hoja, y ando con la presupuesto, y hoy llega a zapar la presupuesto para la Junta, hoja, copiadora, y ahora últimamente ya no hace falta hoja. En digital debe de compartir. En digital no va a tener que hacer saber,
0: sí.
2: Publicar. Y hoy estaba tratando un tema muy importante, hay que llamarle a Ivo, y al concejal municipal y darle espacio para que se explaye. También escuchar a Jorge Medina, que dice Lourdes, que dice Carolina, estaba aprobada también magistrado porque tiene mayoría con modificaciones, sin modificaciones, va él oye modificar, va él oye incluir, va él oye dijo, amigo mía, a niña ya aquí ni día y andar la locutor fuera. Periodista, pero ¿quién va? Uno nomás que está haciendo el tiempo poco.
0: Sí,
2: o así. Ya bajaban los periodistas fuera. A mí la pepe de ti.
0: Bueno, en materia de. En el sentido que mencionaste la orden del día mía, ando poillo, habría que consultar con el secretario, ¿verdad? ¿Qué es lo que está pasando primeramente? ¿Si es cuestión de responsabilidad del mismo o es una orden que recibe también por parte de los superiores?
2: No puede recibir ninguna orden. Él tiene que dar, eso es público. Eso es público. Me tiene un niño gato, mío, mi orden del día. Era la prensa, y a través de la prensa no es el medio de comunicación, es la gente que le sigue al medio de comunicación, que tiene derecho a la información. Eso es constitucional, derecho a la información. El ciudadano debe informarse de las actividades públicas, de sus representantes, sea concejal, intendente, gobernador, concejal departamental.
0: Bueno, diputado, ¿qué opinión tenés en relación a estas personas que están reclamando desde los diferentes sectores de Pedro Juan Caballero por el tema del camino?
2: Santiago Benítez, hombre, así la ciudadanía, lo que ya de purechiquero ya no dijo, me joga de noche, negativo, sé, negativo, ¿y qué? Negativo, jomba,
0: poco,
2: jomba, poco, aguán, jomba, moto, ari, jomba, jomba, jomba, y pues, ni en el pueblo, pues, pues, yo, pues, ya, o, sé, ni vehículo, opa, entonces, ya me, en la condición, la ñame gente, ve. No, pues comía tal fracción. Ni ven a aprobar la fracción. Fracción. Anda a pedicirla, por lo menos, pe calle principal, soy en Pedra.
0: Sí.
2: Habilitar, y que hay municipalidad, habilitar fracción. Ni calle, calle principal, no en Pedra. Entonces, no se le tiene que aceptar esa fracción, que se habilite esa fracción, que rechaza la habilitación de esa fracción. Debe tener luz, agua y calles empedradas. Mi calle transversal. Mínimo tiene que tener ripio. Hay que ofrecerle esta comunidad a nuestra gente.
0: Sí. Bueno, esta es la problemática, entonces se presenta el tema de los caminos en nuestra ciudad, no hay una respuesta. Digo esto también porque hay mucha gente que nos envía mensajes, ya que estamos como cronistas en la calle en horas de la mañana y reclaman, ¿verdad? Hace tiempo estamos reclamando, no hay absoluto, no hacen absolutamente nada.
2: Sí.
0: Lo reclamaba ahí, sí.
2: Pero lo mitad, cala, video, foto.
0: Claro.
2: Ellos pagan ellos cada atención y que el medio de comunicación, Radio Imperio, siempre se caracterizó de dar la oportunidad a la gente que hable. Habilitar tu teléfono 0971-2180, se va a recibir montones de mensajes en este momento. No, pero sí, no, sí. Iba a ir para oír la calle. No, señor, por el por lo menos enriqueado y gatuta no se joda.
0: Sí, y por eso decía, los que tienen pedrado, asfaltado hacia su sector, hacia su calle, no hay ningún problema, ¿verdad? Llueve, sale, trabaja tranquilamente. Pero estas personas...
2: Cuando existe voluntad política.
0: Sí.
2: Amigo mío, oye, ya po. Oye, ya po. Oye, ya po, Ana. En lo contrario, ¿para qué quieres ser intendente? ¿Para qué quieres ser concejal municipal si no vas a estar al lado de tu pueblo? Si no vas, sí, a brindarle comodidad, bienestar a tu pueblo. Y en ese momento el pueblo está sufriendo ahí las distintas fracciones de nuestra gran ciudad, Pedro Juan Caballero. Hay que, a la gente que está escuchando, le diga, ni de aquí, ni de aquí, porque muchos también me dicen, a la seca todavía poco han hecho, ahí no es de ser, reclamata. Firme ahí la pueblo, que ya reclamata, ni reclamata, o tiene, de hecho, es la solución. Donde el castillo va a hacer y come tu lluve, de tu lluve.
0: Sí.
2: Y es responsabilidad del intendente, es responsabilidad de los concejales, porque siguen habilitando más fracciones,
0: sin condiciones tengan, prácticamente.
2: Sin que tengan caminos vecinales empedrados ni enripiados, y no pueden habilitar sin que se tenga eso. Me van a decir, no, pero la ley nos obliga, la ley nos obliga, digo, oye, arras y de 5 o 6 terrenos habilitas nomás. Oye, contentamos, fea dejando el chiquillo en la calle en buenas condiciones hoy agua. ¿Qué hablo, Oikoa?
0: Ahí está la explicación entonces, Oikoa de canje, digo, bebe la bomba.
2: No, terreno municipal, no lleve para ti,
0: No, y por eso te digo. No, y por eso te digo.
2: Terreno ahí de traicionadora, ya se hubiera tenido una manzana.
0: Ahí está.
2: O bebe ya, Opama.
0: Sí.
2: Opama la exigencia, porque ¿cómo es decirle a cada uno en el terreno donde mandó ahí más?
0: Sí.
2: Entonces, pero ahora por los hijos no hay la costumbre. Una manzana completa, pero ya está burlando, pero bueno.
0: Sí,
2: la
0: sí.
2: Niña, por tanto, cada fracción es fácil averiguar cada fracción. A mi niña López Valdío, niña Hernández, antes estaba Gomero, niña Lambrama, si no, niña Pedrama, va a no pertenecer, vea. A tener sorprende, vea. Más beba o pertenecer.
0: Hay que realizar alguna averiguación, entonces. Más beba. O pertenece
2: a mí. A meter mal de lado, a otro lado, a pesar de a otro lado, a este lado, a allí, no, mira. De este lado, a otro lado.
0: Sí, a estos lados, a estos lados. Sí.
2: Están habilitando sin exigir, enriqueado por lo menos a estas empresas lo que adoran. Tienen que exigir.
0: Y bueno, y por algo ya accesibles y bella ya.
2: ¿Cómo?
0: Por algo ya accesibles y bella.
2: No, antes por lo menos se exigía. Y nosotros hemos presentado, cuando yo era concejal municipal, presenté una minuta. Y para que por lo menos se exija, enriqueado, empedrado, pero vamos para qué forma. La gente donde llega el radio, que yo veo esos pobres que toman esa oña y matinosa de la calle.
0: Sí.
2: No, que niño se la joga.
0: ¿Qué situación, eh?
2: Ah, te castigo, ¿qué? Y porque venían vivos lado, uso de fuera, venía vicio, uso de fuera.
0: Sí, así es.
2: A veces os pago por más, ocupar en donde voto pan voy. Es verdad, no llamo por fin. El intendente, esperamos ese nuevo intendente reelecto, que ponga firmeza, que actúe en consecuencia, que haga lo que tenga que hacer, proyecto y rojo. Todo solucionado, la gente ve el problema.
0: Todo ya para ese mimí.
2: Tiene que estar fuerte. Es la Oreco mayoría la liberal, oye, cosa. No, señores. Ni a Mopuján la pueblo, ni a Mopuján la gente. Allá, el municipal y a frente. Ni a manifestar. Ya decía, Oreco va a vivir mayoría. Oye, tú mandas a vivir la pueblo. Oye, tú mandas a vivir la ciudadanía. Oye, ¿cómo mandas a vivir la obligación de hoy en día, yo ya pongo agua?
0: Sí.
2: En este momento muchísima gente está sufriendo por esta lluvia incesante y porque no tienen calles habilitadas.
0: ¿Qué situación, eh? Hay, Hay que dar el seguimiento entonces, hay que ir acompañando más aún porque ahora un grupo de concejales, el reelecto va a empezar a trabajar. Y yo creo que amerita realmente dar el seguimiento y consultar a estas autoridades y qué realmente se va a hacer ante esta situación. El reclamo de la gente no tiene ni una respuesta.
2: La mayoría en la Junta no debe significar para hacer mal las cosas, para proteger los intereses nomás de las autoridades. Ahí se debe proteger los intereses ciudadanos, no los intereses oscuros de las autoridades. Pasa ya eso.
0: Sí.
2: Dale, Eduardo. Saludos.
0: Gracias, diputado, por su tiempo. Gracias por su tiempo. Importante acotación del diputado. Y bueno, la situación que se presenta, profesor, y más aún ahora el reclamo que crea expectativa también porque está, bueno, podríamos decir nuevo intendente, ¿verdad? Porque Oñe Prunyeguita, ¿verdad?
1: Oñe
0: Prunyeguita, más una oportunidad, más un periodo. Y también los concejales que ya estuvieron inician nuevamente otro periodo. Y los nuevos concejales que tienen que hacer algo también, ¿eh?
1: Sí, y lo cierto es lo concreto ya, Eduardo, de que en este caso el Partido Liberal va a tener vuelta mayoría, son 7-5, ya, pero según la entendía de Imbae, vos puede ser oposición, ahí también la concejal del otro partido, Partido Colorado, Dobreco y mayoría. Pero tenés que dejar precedentes ya la neposición, bebé, ya.
0: Sí,
1: porque la gente confió con su voto justamente para que pueda ya defender allá Juan Juan Echán, entonces a favor de la ciudadanía en general. Andá y Catuyo ya porque se tiene la mayoría de Yarata, tenés que agacharte o callarte ante una situación. Aquí hay una necesidad imperiosa la de la ciudadanía en general. Allá. Sí. A Echán son unos cuantos en la mensaje un ajaco impresionante, la gente no puede salir. Jala. En la medio de locomoción que tiene la gente es una motocicleta ya.
0: Claro.
1: Ja, como mínimo ya orecótica de tipo familia, 3 o 4 mitad hora de escuela. ¿Ve? Y en estas condiciones es imposible.
0: Es imposible, sea, realmente.
1: Por más que sea, tiene 2 o 3 cuadros faltan a Danderoy, ese anuncio en Pedrao, no puedes. Entonces.
0: Oye, ya todo el trayecto, anda ahí la 2 o 3 cuadras. No,
1: capaz de ejemplo de allá. Oye, ya tú cuando hay por ahí, caso totalmente aislado allá. Entonces, eso es imposible. Y no solamente llevarlo a la escuela a los chicos, sino también de Juan de lugar de trabajo. Tener que traer el pan de cada día, ya en el lugar de trabajo, donde Catuye falta allá.
0: Ah, estamos ahí, profesor, la ya habilitada y hago diputado las fracciones. Sí. Y están prácticamente sin condiciones a las calles.
1: Y esta vez se me hacen de la oña intendente ahí, yendo de Castilla Pumba. Bueno, ¿y quiénes fueron los que estuvieron anteriormente en la administración? ¿Quiénes fueron los que estuvieron? Entonces, uno va a ser tan permisivo en el sentido que tan de tanta facilidad. Eduardo Vera, ahorita infracción allá.
0: Sí.
1: A mínimamente allá, luz, agua, eso tan de camino a todo,
0: claro.
1: A todo tiempo con Uña Araupea.
0: La calle principal.
1: Uñado era requisito fundamental, lo exigía la municipalidad, a la concejal, en este caso, la Junta Municipal, justamente para aprobar allá, UPI han ejecutado, allá. Porque hay tanta, a mí me consta que varias inmobiliarias se abrieron sin ninguna. Sin ofrecer absolutamente nada. En los papeles te dicen luz, agua, corriente y allá camino todo tiempo y allá pues ya pu. Entonces este es el trabajo de la en este caso de los concejales, exigir entonces también que las empresas que quieran abrir una inmobiliaria pongan las condiciones necesarias para que uno pueda comprarse terreno allá en Anilla y Coco, a situación.
0: Y a partir de ahora también, profesor, ¿qué hacer ante el reclamo de la gente, ¿verdad? Si va a haber alguna respuesta, si se va a hacer algo, ¿verdad? Porque hay que decir la verdad. Hasta el momento absolutamente nada, ¿verdad?
1: Sí. Oí como esta situación allá, Eduardo, y audiencia. Oí la necesidad. Entonces, allí oye, ena que jefe de obra, o que te reí, y bueno, como habías notado, o que te reí, la embaja pujan, ¿verdad? Ya esta vez con la tiempo poná, que es la tiempo lluvioso allá.
0: Sí.
1: Entonces, oñe remangana, ya mío, ha solucionado, te ya puedo, de por un caso la empedrado allá. Entonces, te quieren ripia, ya para aconsejar Jorge Medina, que yo plantea que oñe, Eguri Radio Imperio, entonces, darle una solución perentoria. Mientras tanto, oye, licitar la empedrado, entonces ya veré con esa, por lo menos allá, mi vecino, creo que con esa tiene calle enripiado, o sea, no esa la. Ojo, en el lugar de trabajo, oye, movilizas a Juanesa. creo yo, de que Piangola es esta bella Yarecoa la frontera, ¿ve?
0: Sí, señor.
1: La, y están las estadías de Yarecoa allá. Japán, inclusive, y combustible entre con lo faltaba. Oye, güey, Rujanguá. Entonces, para tratar de solucionar, aunque sea ya, yo me tengo ni en parcha jamás con situación. Ya por eso mi asfalto ya en el principal es centro. Yo tengo eso también, oye, en parcha y mía, pero oye, araña solucionado, pea. Y darles solución a la, en este caso, al clamor y al pedido de la. De los diferentes ciudadanos que reclaman diariamente.
0: Y hablando de ciudadanos, profesor, habilitado, y la gente envía mensajes, ¿no? ¿Verdad? Están enviando enseguida algunos mensajes también que se enviaron de los sectores, inclusive imágenes a través de las redes sociales de Radio Imperio, en Angie Publicata de ahí, sobre la problemática que se tiene en varios sectores de nuestra ciudad. Bueno, Iñenga, tu estudio, profesor, qué bárbaro, o sea, impresionante, ¿eh? O faltando dicho de mi compañero Rana, de la Iñe en Gatú, mamá, profesor.
1: No entre
0: dos. De ahí usted, Iñe, Iñe, Iñe, Iñe.
1: Si ahora se asoció, Iñe, es en Diego, ya. Eso no, y tenemos más maniobrar la parte, la parte logística ya, Ecococho allá.
0: Upecite.
1: No, y tener, trabajar, esa que en este caso compartir con un compañero que está siempre en Tecope, calle, bien, está diariamente.
0: Está el problema.
1: Entonces, en Diego, con la experiencia que uno tiene ahí diariamente, lidiando con la gente, entonces también uno tiene informaciones para compartir con la audiencia.
0: A ver, calle, a ver, calle, a ver, hablando de Piquiaña, de compañero, creo, ahí tenemos que tratar de decir, Néstor, estamos a 35 minutos de las 15. No sé si tenemos alguna pausa, consejos comerciales, y luego volvemos con más informaciones. ¿Ya andé, Néstor? Michemi.

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Estamos en la tarde de Imperio, la 106.7. Compartiendo con toda la distinguida audiencia todas las informaciones más resaltantes de la mañana, como así también las informaciones que se vayan generando en la tarde de hoy, lunes 12 de octubre. Y hoy se recuerda o se conmemora la llegada de Cristóbal Colón en América en el año 1492. Y ha sido un hito que hoy recibe diferentes nombres y significados en el país. Anteriormente en las escuelas se hablaba de que el día de descubrimiento de América, 12 de octubre de 1492. En Paraguay, por decirlo así, se celebra tradicionalmente como el Día de la Raza. En otros países, como España, se celebra la Fiesta Nacional de España o Día de la Hispanidad, además también de la festividad de la Virgen del Pilar. En Argentina, Día del Respeto a la Diversidad Cultural. En Venezuela y Nicaragua se le conoce como el Día de la Resistencia Indígena o Día de la Resistencia Indígena Negra y Popular. En Bolivia se conmemora Día de la Descolonización. Llegar los españoles a América. En Estados Unidos se lo llama Columbus Day, Día de Colón. Y diferentes nombres. Y lo cierto y lo concreto es que hoy entonces es el Día de la Raza. ¿Sí? 12 de octubre de 1492. Y también, en coincidencia con el 12 de octubre, también hoy se recuerda, uno de los clubes más tradicionales del Paraguay, el equipo legendario Guaraní, hoy también está de aniversario. A ver un poco cuántos años cumple el equipo de el club legendario, uno de los clubes más tradicionales de la República del Paraguay. Entonces, a todos los que son, ahí está la música de, sí señor, ahí está el legendario, que estuvo a punto de ganar su partido a Libertad, pero después ya, cuando expiraba el partido, hubo un penal dudoso y con ello entonces empató el equipo repollero, el equipo de Libertad, y el resultado final después de 2 goles por sector. Ahí está el equipo.

0: sino también en la selección paraguaya, y también muchos jugadores fueron a brillar con su juego en diferentes clubes del exterior. Entonces, hoy la gran familia del club guaraní está de aniversario. Sainungao y la guaraní, guaco Pedro Juan, bella. Milcia Ortiz y guaraní, y no entendí, me el club. Guaraní, ese 2 de mayo. Maiteigo. De Domingo Lesme, yo. Domingo Lesme, ya. Se la hizo a la guaraní, está en la. El técnico también y gran jugador en su momento, y que jugó, vistió la casaca guaraní, fue en este caso Coqui Urdapilleta. Teorcoti Gráfica en allá. Él jugó a guaraní también, otro gran jugador en su momento, jugando en varios clubes aquí de Pedro Juan y también la selección de Bambay, jugó y brilló también en guaraní. Juan Evangelista de Acuna. La Saeta será uno de los mejores números 10 que yo he visto, y tuve la satisfacción de poder jugar también. Ayuda muy tengo en ese. Juan Evangelista de Acuna. Gran jugador. Hasta ahora ya no, pero sí que vistió también la casaca de guaraní. Jaume hace la icoala guaraní. Y Evaristo ahí. Va a ser tan de profesión mozo. Va a poco Brasil allá. Él siempre la sale de casaca. Y otro. Carpintero Valena. Maite Ruta Quinta. Ya un bebé. Velázquez, Raúl Velázquez. Raúl Velázquez ya, legendario ese, Entonces, a todos los que son aficionados al club guaraní, muchas felicidades. Esa mía venía a brindar que nada, este día ya. 123 años de aniversario entonces del club guaraní. Esto en el ámbito deportivo allá, pero coincidentemente pues con el día de la raza allá, 12 de octubre ahí. O para eso es el equipo indio eso allá, por el coibe y símbolo PTI, va a ser tenis indio, gabe y pecho de allá. Bien. Transcurrieron 55 minutos de la hora 15. Jornada lluviosa en la ciudad de Pedro Juan Calle. Sí, uy, digo que se ha problema la Oberuaco, esta lluvia también a varios pobladores, diferentes sectores de la ciudad, que están reclamando constantemente, están pidiendo a grito a las autoridades municipales allá. Toñembo, Tibiroña, Remangañan de concejal, fuera allá, o exigían a ese ejecutivo de allá para que se pueda solucionar este inconveniente allá. Nos piden grandes cosas, nos pide la ciudadanía, sino que se amigo camino ya eso es a todo, para todo terreno ya lo que viven para que la gente pueda en este caso movilizarse y cumplir con su responsabilidad, ya sea llevándolo a los chicos a la escuela, también su lugar de trabajo. Peante no llore allá, anda y catió la empedrado enviado y está ahí una concejal reelecto Jorge Medina, algo presentada que hoy tiene minuta ya, anda y eso ya probado, ¿no? Ya para de aquí un poquito después ahora de la comunicación con el compañero Esteban Escobar, Fátima Valdés, ya puede cobertura total y junta municipal. Está ahí la concejal y Catúa ni ñemo que está allá, ya me hace solución. La gente está enviando constantemente mensajes aquí en los estudios de Radio Imperio, y por lo tanto también entonces nos debemos a la gran audiencia que siempre recurre a Radio Imperio. Por algo tiene el eslogan, la radio que más gente escucha ahí. Y aparte de eso también la confianza que tiene la gente por la credibilidad que tiene Radio Imperio, en donde siempre la gente que llegan hasta los estudios a reclamar siempre se le da el espacio necesario para que puedan exponer sus inquietudes. Jacob, hagan a Yasmías de Móvil Curabo, ya están en diferentes lugares de la ciudad. Esteban Escobar ese rato estaba pidiendo, entonces ahora ya le damos espacio al compañero Esteban, siempre, siempre atento, o sea, algo siempre, y sea por delante de la información, oye, te oí. ¿Qué tal, Esteban? Buenas tardes, ¿cómo está? Esteban,
1: sí,
0: mate,
1: sí,

0: tema.
1: Buenas tardes, ya le acompañó Camandulero, digo, se va a oír.
0: Mai, te avió.
1: Ah, pero ya cuerden, digo.
0: Pues estaba bien, lo viste la Camandulero, no va a ver.
1: ¿Eh?
0: Estaba bien, lo viste en Andaja y la meten ya,
1: Camandulero, o sea. ¿Eh? Ah, pues Camandulero, está el Diego, es una medusa.
0: Sí.
1: Profesor.
0: Señor.
1: Que se llama ese modo de haber este llama profesor la pero la ñengua jean no haya oído y más allá de cuesta gente que hay verá pero para venir a trabajarse a YouTube
0: todo un tema ese
1: y se comprometieron pues con este intendente que tenemos de para paliar un poco la situación, verdad. Solamente que la tiempo no me él ya pongamos porque mira, no adelanta no este pero no adelanta la... iniciar profesor siendo mi Ana no adelanta iniciar a usted o que ya no termina y orema ella la onceta el tema es que están aguardando, están esperando para que pueda terminar un 3-4 días porque la omoñete un apoyo o que ese va a ser peor para nosotros. Eso que ocurrió a Villa San Pedro, verdad. Empezaron ellos y posteriormente vino la lluvia, ¿verdad? Y por eso no se pudo terminar el trabajo. Ahora, capaz la optando y coyo de jefe, ya. Capaz la un muñeco no de jefe ahí a terminar porque esto usa, mi hola ya, mi aceja, no anda. Y solamente ore situación, sino mucha gente de los barrios.
0: ¿De cómo es siempre ahí, Esteban? ¿Qué
1: yo estoy en una inmobiliaria. Fracción Doña Niña se llama. Ahora se tiene que entrar ahí enfrente a Agrotec y de Agrotec queda 1 kilómetro aproximadamente.
0: ¿Y cómo hacer para salir? ¿Cómo hacer para salir? Para.
1: Sí, pero eso nadie sabe, ¿verdad? Yo tengo que ingeniarme de echar 2 pares de dobles de ropa para el trabajo, porque de Yupe y Acuera, yo ni cambié ayer. Tanto como camisa, pantalones y zapatos, ¿verdad? Porque me dijo que la cuella me va a poco.
0: ¿De vehículo pensé allá, hombre?
1: Motocicleta.
0: ¿De vehículo de 2 ruedas, entonces?
1: Sí, señor. Motocicleta, vehículo de 2 ruedas. Entonces, todo un tema, ¿eh? ¿Verdad? Capo de diputado me dice que está de miedo de horario de trabajo a las 7, ¿verdad? Me dice, ya se apoya la tapela, ni hace jamás, porque y tú usas.
0: Bueno, es importante tengo de la presencia en primera hora de antes de la cena.
1: Este oíste la otra, o sea.
0: No, pero fíjate, más bien puede haber trabajo con ella, puede ser mano de
1: no, peor de mano. Se pilla, se de todo eso. Ah, tú no has lado.
0: No,
1: de eso. Y que tú, ñando de cada diputado, y sí, Menden vieja. Estoy que de las 7 en Bahía allá.
0: Es que tú cogiendo una radio, obvia cama, en
1: nada. Ahora en dúo, oye, juego, eso, y nada. Pega las 7 de día, final. Profesor,
0: sí.
1: Una comitiva de docentes que se acercaron nuevamente hoy a la municipalidad, me refiero de los docentes y padres de familia de la escuela Rebeca Len, en un momento llegaron para solicitar...
0: va el problema yo, coño, más.
1: Cercado de la institución.
0: Cercado.
1: O Guajeco y
0: Cuenca. Perimetral, cercado perimetral, ¿viene ahí?
1: Sí, señor.
0: Cercado perimetral.
1: ¿Cómo hay que emitir resultados positivos esta mañana? Lastimosamente, por el pedido del compañero Ángel, no pude, porque tuve que trasladarme en otra parte, pero estuvimos con ellos esta mañana, pero después de salir de la reunión, del pedido ya se dio ya positivo para la gente.
0: Disculpame, Esteban, ¿ellos presentaron la Junta Municipal o al Intendente Directo el pedido?
1: No, el Intendente Directo en Vieja Escuela fui por esta vez, ¿verdad? Se reunió y un éxito fue la visita. Por otra parte, el partido del Gallo Norteño esta tarde y...
0: ámbito deportivo. Tiempo,
1: sí, hay un dicto deportivo de preparación para médico entre integrantes del cuerpo bombero azul para la cobertura correspondiente. Su teniente, buenas tardes para la audiencia de Radio Imperio.
2: Sí, buenas tardes para hoy, para la audiencia de Radio Imperio. Así mismo, como dijiste, Esteban, estaremos preparándonos ahora. Cuestión de minutos vamos a salir rumbo al estadio para hacer la cobertura necesaria, ¿verdad?
1: Son cuántos en total van a estar.
2: Estaremos ahí con 6 personales, ya que por el tema de la lluvia creo que no va a tener mucho público, ¿verdad? pero también tenemos que resguardar la integridad física de los jugadores, ¿verdad? En caso de que ellos necesiten nosotros, también la parte de plateo de referencia.
1: Y también acá no se puede dejar sin personal.
2: Y acá va a venir dos personales ya en Italia nomás también para que la ciudadanía en general, si es que necesita los bomberos voluntarios, así para llamarnos en la línea.
1: Bueno, por otra parte me decía preocupante la situación de Jastún, la misma, ¿no? Y la fin de semana, inicio de semana, mejor dicho, hay esto Uber. O sea.
2: Sí, así mismo está tuvimos tres miembros de tránsito con derivación fatal este fin de semana. El día sábado tuvimos uno en sobre la ruta quinta, casi enfrente de la chipería de Teresa. Después el día de ayer tuvimos dos accidentes de tránsito también con derivación fatal también.
1: Profesor, ¿alguna consulta al subteniente Roberto Galeano? Ya te escucho.
0: Decirle al superintendente que el partido no se suspende y la impresencia de ellos va a ser muy importante porque para evitar cualquier situación que puedan ocurrir, generalmente es una exigencia de la APF que se tenga los paramédicos, como así también el cuerpo bombero, para que pueda desarrollarse el encuentro. Por más que no se tenga nada, debe estar siempre presente. Entonces, ¿y cuántos personales van a estar apostados en el estadio Río Paraviti, superintendente?
2: Seis personales estaremos subiendo al estadio.
0: Ya. ¿Y qué hora tienen previsto ya acudir? Porque el partido está fijado para las 17 horas de esta tarde.
2: Señor, no te escucho.
0: Sí, te decía, ya el partido está fijado para las 17 horas, son las 16. ¿Y para sí. qué hora ya tienen previsto estar ya presente allá en el estadio?
2: Enseguida,
0: ya vamos a ver. Ya. Excelente. Sí. Buen trabajo para usted, teniente.
2: Dale, gracias.
1: ¿Algo más, Esteban? Ayuda, profesor.
0: Sí. Entonces ya se están preparando justamente para ir para trasladarse hasta el Estadio Río Paraviti porque el partido está fijado para las 17 horas.
1: Sí, así mismo, profesor, así como dijiste, no se suspende el partido, entonces ellos sí o sí tienen que estar haciendo la cobertura correspondiente. Y lo que se queda en el cuartel, obviamente, para la guardia correspondiente.
0: Guardia permanente, bueno, permanente.
1: Sí, señor.
0: Ya. Bueno, ¿algo más que quieras significar de tu lugar, Eduardo? Esteban.
1: Bueno, para hacer referencia nada más, profesor, llegaron también junto al intendente hoy la familia de Villa Teresa, a cual vuelvo a integrado, o ya de cabecera Joe Aires, pero el tema es lo siguiente.
0: Sí.
1: La peafalto de Pepe en Gondeña me está en cuenta un barrio Jare, Oñese, Oñi, que jamás esa peafalto de tuyo, que está pasando de esa sigla empedrado, que por lo menos de empedrado, pues en calle principal de Oñi, pues eso fue algo, salvata más la situación allá. Por ejemplo, empedrado ahí lo abre el problema, pero lo mismo tenga ahí.
0: Opea, tengo importante la ñaña de concejal Jorge Medina en Diayanda y por igual la Gilla Poja Empedrado con Esteban Oicoti proceso. Hay que hacer la resolución allá Gilla Poja, sino hay un proceso justamente para la licitación correspondiente allá.
1: Sí.
0: La coñe, no ya, oye, esa, oye, el presupuesto, oye, por la licitación, oye, presentar la empresa, ¿acuerdas? Mejor oferta, vea, oye, aprobar ya, jaupe y ejecutar, vea, Oicoti proceso pendiente de 4 a 5 meses. Entonces, mientras esperar que salga la licitación para el empedrado, entonces enripiado, pero venía a solucionar el problema en gran parte, Esteban.
1: Así mismo, porque justamente también una fracción que se acercó también esta mañana, San Miguel y será que es Cuabolaño. A ver, y Cuabolaño y nada más que se anda moto, lo vaya. Afectar los problemas que hoy llegó, profesor. Importante, Ana, oye, tú no, hay bomba foto tuya, a mí la casa de allá.
0: Hace
1: 4.000 años de barrios, a las fracciones, porque está con la fracción ni siquiera más dando y cuay, pero tú llamas con la pero Juanja, se está la gente.
0: Pero prometió mi concejal, Curi, candidato a electo, que recorre Tajala, Embaixo también diferentes fracciones de los barrios. Embaixo recogí las inquietudes, las necesidades ciudadanas, para presentar esa sesión de la Junta Municipal. Esperemos entonces que sea esto, que no solamente sea retórica ya, discurso por años en Ducuría, en la práctica entonces deben accionar esto, concejales, porque depende fundamentalmente de ellos, de la necesidades que presenten a, en este caso en el seno de la Junta Municipal para que sea aprobado, pero yo exigí al Ejecutivo para que se pueda ejecutar las obras.
1: Porque esta lluvia, por ejemplo, ya ataja ya otra vez los trabajos.
0: Sí, a pesar de yo como y vive más, pero entonces, y ponado el tiempo, pues, ahí a través de la Secretaría de Obras se puede apurar los trabajos ya y dar soluciones a la, al clamor de la gente, a la gente que pide. Lastimosamente en este país allá, si uno no eleva su voz de protesta, de conseguir, va a haber nada cada de cada del cielo gratis. Entonces uno tiene que reclamar únicamente. Ojalá que entonces las autoridades electas que van a asumir agarren como una prioridad principal el tema de dar solución a los, en este caso a las calles, a los caminos vecinales que tienen muchos inconvenientes con el tema de la lluvia.
1: Así mismo, profesor, la única cosa que le pedimos también para ello, ¿verdad?, que se organice, que pueda tener una forma, una comisión, y que sea reconocida esa comisión para que se pueda hacer, porque la oye Yerure tante o hizo fuera,
0: dice,
1: porque oye para mandamos poner destinada oye me a en la municipalidad, ¿verdad?, lo que se hace. Entonces uno tiene que tener una comisión reconocida, ¿verdad?
0: Hoy cuapo, hoy se acuerda que digo campaña ya cruza corre corre pa' esto y la está en necesidad de manera corre como en carpeta en la peor presentada ya. A mientras tanto, oye, preparada la mitad la oye por la comisiones vecinales, pero de todas maneras ya las autoridades electas, tanto el intendente municipal como así también la, los concejales municipales, Orecotare Recutuna Mipajúa, entonces de hecho que tiene que presentar alternativa de solución para la ciudadanía en general.
1: Así mismo, profesor, es todo desde aquí.
0: Bueno, gracias, Esteban.
1: Hasta luego.
0: Bueno, así el contacto con Esteban Escobar de Exteriores. Está pidiendo hace rato ya, no sé si hay un espacio, está pidiendo, Fátima, hace rato, ya está, sí, estaba pidiendo urgente, la, a pesar de la lluvia, está trabajando intensamente los compañeros, tan importante tarea ya, busca la información para compartir con la audiencia de la 106.7. Sí, va, es importante, nada, por ahí no hay lluvia que no ataque, mañana, Steven. Ya como está ahí, acá no llueve, y si abajo el techo, quita ya.

0: nuestra compañera Fátima Valdés. Siempre ahí atenta ya. Sí. Sí. Buenas tardes, Fátima. ¿Cómo estás? ¿Qué tal la lluvia por tu sector?
1: Bastante lluvia, profesor. Quedamos a mitad de camino y necesitamos con urgencia canoa.
0: Sí,
1: no, porque no. De motocicleta o vehículos bajos al menos no podemos cruzar. Quedamos a mitad de camino, justamente antes de la lluvia estábamos intentando llegar hasta la Expo Amambay, pero nos quedamos por el camino.
0: Y sí, canoa.
1: Sobre la calle de Naciones Unidas, prácticamente inmediaciones de la penitenciaría.
0: Impresionante esa parte cuando llueve, ya, o sea, prácticamente todo lo que significa el agua de la ciudad va hacia ese sector, hacia el bajo, ¿verdad?
1: Sí, justamente esta zona es una bajada, podemos mencionar así. La lluvia o el agua que viene del centro prácticamente viene en esta zona. En algunas calles periféricas también entran, que van lo que sería hacia el bajo, que tenemos un camino de un arroyo también por esta zona, profesor, pero ya sí. Con esta lluvia hay mucho raudal, entonces para la gente que de repente también está saliendo para trabajar, volviendo a sus lugares de trabajo, incluso para las 17 horas también, salida de alumnos de distintas instituciones, que dicho sea de paso, tenemos muchos muchas personas, muchos alumnos que vienen hacia esta zona. Entonces, sí. A tener precaución y tratar de entrar en calles que no tengan tantos raudales.
0: Sí.
1: Afortunadamente, en algunas partes, lo que sería la fracción Madame Lynch, cerca de la Villa Cooperativa, también fracción Santísima Trinidad en algunos sectores, Virgen de los Pobres, Santa Ana, hay algunos caminos que ya están empedrados, entonces es un poco más seguro que los raudales.
0: Claro, de esta manera hay que tener mucho cuidado justamente con la, con los chicos, con las criaturas que están saliendo de aquí a poco, de las 5 de la tarde salen, entonces, y la mayoría, o sea que el móvil que se utiliza es la motocicleta, ¿verdad? Entonces hay que tener mucho cuidado porque con el tema de la del agua alrededor, llega, o sea que se escurre más rápido, entonces es bastante peligroso, hay que tener mucho cuidado en cuanto al manejo también de la para locomoverse en este tipo de tiempo, ¿verdad? Fundamentalmente con la lluvia. Bien, decime por otro lado, Fátima, esta mañana estuviste en la Junta Municipal, un resumen de lo que ha sido, porque se aprobó una parte de, con relación al descuento en cuanto a lo que significa el pago de impuestos. El concejal Ivo Lescano no estuvo de acuerdo con esa propuesta presentada por la mayoría, ¿no?
1: Sí, exactamente. Él había mencionado que hay, o sea, no hay una equidad en cuanto a lo que serían los precios que se están ofreciendo para emprendedores, para las personas que van con los a realizar registros, o sea, para registros por primera vez. Entonces hay una variante de lo que serían los precios y en eso es lo que el concejal Ivo Lescano no estaba de acuerdo. Se hizo el cuarto intermedio hoy en la Junta Municipal. También estuvo conversando con nosotros el abogado, el concejal César Lesme, referente a esto también, y donde finalmente él emociona lo que sería este pedido del dictamen. Se leo más o menos cuál sería el que fue tratado el día de hoy. A ver, sería el dictamen número 15/2026 de la Comisión de Hacienda Presupuestaria, los que se adhieren a los miembros de la Comisión de Legislación, y se procedió al estudio de la CI 50/2026, a través de la cual la Intendencia Municipal remite adjunto el proyecto de ordenanza municipal por la cual se reglamenta la ley 620/76 y su modificatoria de la ley 135/91 del régimen tributario para las municipalidades del interior del país, para la municipalidad de Pedro Juan Caballero, y su vigencia para el ejercicio fiscal.

0: hasta el 2027. Esto quedó aprobado luego también ya de la del cuarto intermedio que se tuvo, y también lo que fue el concejal Ivo, que no estaba de acuerdo con esto también, entonces se labró un acta y donde se consta también lo que él no estaba de acuerdo. Conversamos con los dos concejales, tanto de la bancada liberal, concejal Desne, y también de la bancada colorada, el concejal Ivo Lescano, sobre esta situación. Ambas partes se escucharon, se tuvieron la conversación, pero al final quedó aprobado este dictamen, profesor.
1: Ya se tiene establecido los tributos, o sea que ¿en qué tributo se va a aplicar? Eso es lo que resolvieron hoy.
0: Sí, eso en cuestión de, justamente le estaba mencionando al concejal Lío si nos podía facilitar también sobre esto, y me dijo que en el transcurso del día o mañana probablemente ya podríamos tener también nosotros detalladamente esto, profesor.
1: Sí, va a ser interesante, Fati, para conocer un poquito, entonces, ¿en dónde se va a aplicar lo resuelto esta mañana en la Junta Municipal? Lo cierto y lo concreto es que el concejal José Ivo Lescano dejó entonces una posición de su desacuerdo, y eso queda, consta en el acta, su posición con relación entonces a lo decidido por la mayoría, porque hubo mayoría con relación a la aprobación, Fátima.
0: Sí, hubo aprobación. Sí. Otro de los casos también es que la reunión de comisiones que se realizan los días jueves pasó para los días martes. Esto debido a que también pierden tiempo, podemos decir eso, firmando los dictámenes, firmando el orden del día también, que justamente, aparte de que también la sesión de la Junta Municipal tiene marcado las 9:30 de la mañana, los días lunes, y una tolerancia de 15 minutos, a veces ya siendo las 10 de la mañana, los concejales aún no firman todo lo que serían sus actas, todo lo que conlleva en esto.
1: Sí.
0: Y a ver,
1: te escuchamos. Sí, te escuchamos, Fátima. Un poco hay una, no sé si hay una interferencia o no.
0: Hola.
1: Sí,
0: ahora
1: sí. Sí.
0: Tuvimos un pequeño problema por acá. Bueno, les estaba diciendo que, bueno, las sesiones, el horario es las 9:30 de la mañana, una tolerancia de 15 minutos, pero quizá también se pierde tiempo con la firma de los documentos que realizan. Ya también habían mencionado tiempo atrás que tienen tiempo los concejales hasta el día viernes para firmar, pero no hacen tampoco caso a eso. Entonces, para que se les dé más tiempo a los concejales para poder firmar todos los dictámenes que salen de las reuniones de comisiones, entonces de martes a viernes tienen ese tiempo para firmar los concejales.
1: Porque ellos solamente una vez a la semana se reúnen y después están las comisiones, ¿verdad?
0: Sí.
1: Tienen tiempo suficiente justamente para que puedan firmar eso y presentar en la sesión ordinaria. Por otro lado, Fátima, esta situación no es solamente de ahora, el tema del orden del día. Generalmente es un día antes, ya tienen que tener todos los concejales en mano ya, proporcionado por el secretario, en este caso, el

0: meses. Nos arreglamos de repente también con las personas que cubrimos las sesiones de la Junta Municipal. A veces tenemos que llegar un poco más temprano para sacar las fotos correspondientes a las actas, al orden del día también, porque sobre la hora uno de los secretarios también se olvida, entre comillas, a entregarnos también a nosotros quienes estamos cubriendo. Particularmente, a veces cuando yo llego temprano, lo que hago es sacar de la mesa a uno de los concejales las hojas del orden del día, quitarle las fotografías y compartir también a producción lo que tenemos.
1: Claro que sí, Fátima, porque es importante que se tenga ya en forma anticipada, en este caso los puntos a ser tratados en el orden del día, ¿verdad? Deben facilitar también la tarea de los compañeros que cubren la sesión de la de los días lunes ahí para poder también compartir con la audiencia. Y es para el tema otra tana. Entonces, eso también, esa situación tiene que evitar también, ¿verdad? Porque generalmente el argumento es que no hay hojas, no hay papel, ¿verdad? Entonces hay problemas. Si no hay papel, no hay tinta, ¿ya? Y hay tinta, no hay papel. Entonces, deben facilitar también el trabajo de ustedes, Fátima.
0: Bueno, en estos casos nunca tuvimos estos problemas. Ya después de unos cambios de funcionarios, sí empezamos a tener este tipo de problemas. El antiguo secretario, del señor Derli, siempre nos tenía a mano ya, o nos dejaba, tenemos un pequeño espacio en la sesión, en la Junta Municipal, que corresponde al equipo de prensa que siempre está presente ahí. Entonces, las hojas ya teníamos ahí en los asientos, pero esta vez hay veces que tenemos que pedir, o de repente a mitad de camino o a mitad de sesión una de las secretarias nos consigue. Entonces, de repente también dificulta eso, profesor.
1: Claro que sí, dificulta de esa manera el trabajo de usted. Bien, ¿algo más que quiera significar de tu sector, Fátima?
0: Y solamente solicitar canoa, profe.
1: Canoa con techo. Pues si tenés la canoa sin techo, igual te vas a mojar todo.
0: Lo importante es llegar a casa. Ah, ¿no?
1: Gracias. Ya, gracias. Excelente, Fátima. Hasta otro momento, ¿eh?
0: Hasta luego. Hasta luego.
1: Ha sido el contacto desde exteriores con la compañera Fátima Valdés, dándonos detalles de lo que ha sido la sesión de esta mañana, sesión ordinaria de la Junta Municipal. En este caso, con no, hasta si se quiere decir oposición de José Ivo Lescano, y vamos a hablar con él allá. Ya, y vamos a un corte por algunos minutos y ya volvemos entonces para hablar un poquito con el concejal José Ivo Lescano Pareda. La pausa y ya volvemos.
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seguimos avanzando en la tarde de hoy, lunes 12 de octubre del año 2026, aquí en la tarde de Imperio, a través de la 106.7 FM. Tiempo nublado, tiempo lluvioso, tenemos la ciudad de Pedro Juan Caballero a esta hora de la tarde. Una temperatura de 23 grados centígrados. Y hoy una de las ciudades más importantes también de nuestro país está de aniversario, cumple 247 años de fundación. Y me refiero a la ciudad de Pilar, la perla del sur. Cumple 247 años de fundación y fue fundada un día como hoy, 12 de octubre de 1779, por Pedro Melo de Portugal y Villena, bajo la advocación de la Virgen del Pilar. Entonces, esta ciudad, totalmente lo contrario a lo que significa la ciudad de Pedro Juan Caballero Néstor. Nosotros estamos en la terraza del país, la altura. Si nos fijáramos un poquito en la edición política del Paraguay, en el mapa, vamos a encontrar a Pedro Juan Caballero allá en la cima, en la altura. Y a Pilar Niembucú, la zona baja. Terasí, inclusive, ya también tiene serios inconvenientes con las inundaciones que están teniendo en este momento en la ciudad de Pilar. Hoy entonces está cumpliendo 247 años de fundación. Felicidad entonces la ciudad de Pilar, bajo la advocación de la Virgen del Pilar. A propósito, está la imagen de la Basílica Nuestra Señora de la Virgen del Pilar. Coincidencia con el nombre de la ciudad. Es la Basílica Menor y Santuario Nuestra Señora la Virgen del Pilar. Este aniversario sorprende a la comunidad ribereña con obras en pleno avance que cambiará definitivamente la fisonomía y la economía de la capital del duodécimo departamento de Ñeembucú. La defensa costera, que muy pronto se convertirá en la costanera, obra que agrega a un atractivo más a la ciudad de Pilar. Es la única ciudad que hasta ahora no llegué a conocer. Así que es una linda ciudad. Pilar. Sí, hablan de eso. Ya casi recorriendo todo lo que significa el territorio paraguayo. Sí. Y sí, zona baja, ¿verdad? El fútbol te da la posibilidad de conocer varias ciudades. Muchas satisfacciones y muchas penurias también, porque mucho tiempo estuvimos recorriendo también acompañando a los demás en el tema deportivo y eso te da la posibilidad de conocer varias ciudades, pero no llegué a conocer Pilar. Si la comunidad que espera con ansiedad que estas obras más la unión física con la República Argentina posibiliten despegue económico de la ciudad. Pilar es un enclave, por su situación estratégica en el ámbito de la hidrovía Paraguay con Paraná, con dos puertos operativos. ¿Sí? Aquí aparece la imagen, espectacular está la imagen. El palacete también ubicado en Pilar. El gobierno local elabora estrategia para que inversionistas lleguen a este sitio para impulsar la economía. La ya centenaria industria textil, manufactura Pilar en su momento también, uno de los referentes importantes de esa ciudad, continúa siendo una inversión histórica. La comunidad espera que más inversionistas puedan llegar hasta este punto del país. Un poco más abajo, que hablan más, fiesta patronal en el programa religioso para la fecha. Ya esta mañana a las 6 se realizó el Rosario y la Aurora. A las 7 de la mañana se realizó en este caso el oficio religioso, la Santa Misa. Y a las 17 horas, ya aquí, minuto más, se llevará la solemne procesión de la imagen de la patrona de la ciudad y será presidida por el obispo de la diócesis de San Juan Bautista Misiones Ñeembucú, Osmar López, en el ámbito religioso. Bien. En ese sentido, entonces, recordamos hoy, era un aniversario más de la ciudad de Pilar,
la Perla del Sur. ¿Sí? 247 años de fundación. Ya una legendaria ciudad. Esta, comparativamente con Pedro Juan Caballero, somos más joven. Más joven que esta ciudad. En otra información, sí podemos poner un poquito la... en este caso la música del gallo norteño. Hoy se completa la fecha en el ámbito deportivo. En el ámbito deportivo tenemos que no podemos dejar de mencionar hoy el gallo norteño. Ya en 7 minutos más se inicia el partido que está fijado para...

0: Teniendo en cuenta que los dos punteros hasta este momento, tanto el equipo repollero, el equipo Libertad, que empató 2-2 con Guaraní en un gran partido, y Olimpia, que no pudo en este caso ganar al equipo ñuense, a Rubio Ñu, en su charco, o sea que en su estadio, porque fue realmente un charco de agua en el partido disputado entre Olimpia y Rubio Ñu. Empate a 0-0, ya lo dice todo el resultado, 0-0. Por más que algunos comentaristas deportivos allá puedan haber dicho que fue un gran partido, los partidos se ganan con goles. Adelanta que uno juegue bien, no marca goles. Entonces eso fue lo que pasó con Olimpia. Empató y tuvo que resignarse con un empate, y está con 27 puntos. También Libertad, que no pudo derrotar a Guaraní. Estuvo a punto de perder Libertad, pero después ya un penal dudoso empató el partido, y entonces está con 27 puntos. De igual manera, entonces Olimpia, hoy ganando 2 de mayo, porque juega de local en el Río Parapití, puede ser puntero del campeonato. Ya tenemos equipo confirmado del equipo del Sportivo 2 de mayo, ya confirmado por el técnico Eduardo Ledesma. El 11 titular que ya prepara el técnico del 2 de mayo. En el arco, Nicolás Rossi. Línea defensiva conformado por Alberto Espíndola, César Ramírez, Pedro Sosa y César Castro. Una línea de cuatro en el fondo. En el medio campo, con Marcos Gómez, Alan Gómez y Alejandro Delgadillo. Con dos volantes ofensivos, en este caso con Matías Moya y Ariel Cervera. Y adelante con Alexis Fariña. Este es el equipo titular que prepara el técnico Eduardo Ledesma. También el Deportivo Recoleta ya tiene equipo confirmado para esta tarde. Ya también compartimos con la audiencia el onceno titular del Deportivo, en este caso Deportivo A Mediano. El equipo Mediano entrará con estos jugadores: Ángel Sánchez, David Vera, Cristiano Campos, Raúl Ignacio Cabral, Ronald David Peralta, Edgar Raúl Páez, Walter David Rodríguez, Jesús Abel Paredes, Valentín Arralde, Luca Andrea Palavela y Julio César González. Este es el onceno titular del Sportivo Ameliano para su partido ante el Sportivo 2 de mayo. Ya tenemos también los árbitros del partido que impartirán justicia dentro del campo de juego. El árbitro principal, Alipio Eduardo Colmán, su asistente, línea 1, Carmelo Ariel Candia, asistente número 2, Félix Ramón Cantero, cuarto árbitro César Abel Rolón, a VAR, en el VAR estará Carlos Pulvenites y a VAR Héctor Antonio Valbuena.
1: Este es el quinteto arbitral entonces que tendrá su cargo e impartir justicia en el encuentro entre el Sportivo 2 de mayo y el Sportivo Ameliano. Un partido de 6 puntos para el Sportivo 2 de mayo. Ojalá que el 2 de mayo pueda de vuelta conseguir la victoria y posicionarse como único puntero del campeonato. Ganando su partido, entonces el 2 de mayo estará liderando la tabla de posiciones del campeonato clausura de la Asociación Paraguaya de Fútbol. También vamos, ya tenemos en este momento las posiciones de los equipos, faltando un partido, el de 2 de mayo. Olimpia está con 27 puntos, Libertad con 27, Sportivo de Mayo con 25, ganando pasa a 28 puntos, un punto encima de Olimpia y Libertad. Sportivo Trinidense está con 24 puntos, en la quinta posición Nacional con 23, sexta posición para Guaraní con 22 puntos, en la séptima posición Cerro Porteño con 20 puntos, que ganó, que goleó al equipo de Sportivo Luqueño por la cuenta de 3-0. En la octava posición está Sportivo Ameliano con 18, que juega ya minutos con el 2 de mayo. En la novena posición, Luqueño con 13.

0: De igual manera, también la décima posición, Rubio New con 13. Penúltimo, Recoleta con 8 puntos. Y último, ya descendido, Sportivo San Lorenzo con 4 puntos. Esta es entonces la tabla de posiciones, faltando un partido para completarse la fecha. Son dos partidos en cuenta, porque también Recoleta también juega hoy. Recoleta. Sí. Hay otro partido. Recoleta con
1: Nacional también.
0: Nacional, que está con 23 puntos. Ganando va a 26. Recoleta está prácticamente penúltimo. Está con 8 unidades. Dos encuentros entonces en la tarde de hoy.
1: Primeramente a primera hora.
0: Mayo con Sportivo Mediano, luego Nacional con Deportivo Recoleta. Y en cuanto a promedio, si el campeonato llegara a terminar la tarde hoy, los descendidos serían Rubio Ñu y Sportivo San Lorenzo. Esa es la información referente al campeonato
1: Clausura de la Asociación Paraguaya de Fútbol. Deseamos mucho éxito al Sportivo de Mayo, ojalá que se pueda conseguir los 3 puntos y posicionarlo entonces como uno de los mejores del campeonato de la Asociación Paraguaya de Fútbol. Y con esta información se suspende, atención a los apostadores, Bingo Millonario de Imperio queda suspendido por inclemencia del tiempo y pasa para el día de mañana. Todos aquellos apostadores que ya compraron sus cartones, entonces pueden guardarlo y mañana pasa para mañana el sorteo que estaba previsto para el día de hoy. Reitero, el bingo previsto para hoy queda suspendido para mañana. Y con esta información ponemos punto final, agradeciendo a la distinguida audiencia que nos acompañó en esta tarde. Gracias también a todas las personas que enviaron sus mensajes. Impresionante la cantidad de mensajes que llegaron hasta la mesa de trabajo. Y recuerden que mañana, a partir de las 6 de la mañana, con todo el equipo periodístico de Imperio Comunicación, ya estaremos presto y listo para acompañarnos de vuelta con todas las informaciones que puedan ocurrir en la tarde y noche de hoy, como así también las primeras horas del día martes. Buenas tardes, con permiso.

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estamos de vuelta nosotros para acompañar a la gente que están en sintonía de la radio. A partir de ahora ya estamos ingresando de vuelta para acompañar a nuestra gente que están en sintonía de la radio. Estamos en la previa de Bingo Radial Imperio, el bingo que te premia de verdad. Hoy vamos a estar recordando que no se tendrá el sorteo de Bingo Radial Imperio. Se suspende por la inclemencia del tiempo. Impresionante la lluvia que tenemos. Tenemos, digo, porque sigue cayendo lluvias en Pedro Juan Caballero. Sí, por ese motivo no vamos a tener el sorteo. Se suspende para mañana. Mañana estaremos sorteando a las 20 horas. Bueno, saludo para la gente que está en sintonía de la radio. Como siempre, aquí en Palabras, el show loco animado del Paraguay. Esteban Escobar nuevamente para acompañar a nuestra gente. Están al otro lado del receptor de la radio. Imposible es en realidad de salir los vendedores cuando se porta así el tiempo. Sabemos que la mayoría de nuestra gente que son vendedores son del barrio, de las fracciones. Y la problemática que se tiene en cuanto a caminos vecinales. Y bueno, difícil también para ellos de vender los cartones de Bingo Radial Imperio. Sí, tenemos tantas canciones para compartir en la tarde. Saludo para la gente de Punta Porá también, que se encuentran en sintonía de la radio. Bueno, ya que hoy no vamos a tener el sorteo, vamos a compartir un poquito de música balada que solemos presentar también en nuestro espacio de Bingo Radial Imperio. Vamos a escuchar esta canción, pertenece al gigante de América, Bronco, el tema Dos Mujeres y un Camino. Un poquito de balada que forma parte de nuestro encuentro en la tarde lluviosa que tenemos en la terraza del país.

Bueno, qué temazo escuchamos en la canción pertenece a Marco Antonio Solís, La Venia Bendita. Así es el nombre de la música que estamos escuchando aquí en nuestro espacio de Bingo Radial Imperio. 18 con 12 minutos en Paraguay, mucha lluvia por Pedro Juan Caballero y a nivel nacional estamos viendo la lluvia que se cae en realidad. Y bueno, el partido que se está jugando también en plena lluvia entre el Gallo Norteño y Ameliana, que lastimosamente no puede todavía convertir en un gol el Gallo Norteño ya en esta segunda etapa, que hace cuestión de 4 minutos y poquito que empezó, ¿verdad? Bueno, decíamos, ¿verdad?, de que hoy no vamos a tener el sorteo de Bingo Radial Imperio, el bingo que te premia de verdad, queda su fecha para mañana, la fecha del sorteo, que se va a realizar mañana de la fecha de hoy, con todos los premios que tenemos. 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Sí, saluda a la señora Lilian, como siempre también escuchando la radio, gracias por el aguante, la gente del barrio Guaraní, justamente que siempre acompaña nuestro programa también. Sí, doña Ursulina, como siempre también la fanática del programa, del sorteo de Bingo Radial Imperio, también apostadora fiel, que siempre acompaña la previa y luego el sorteo. Saludos para la gente de Solares de Amambay, también la gente de Cabecera Yubay. Justamente hoy estuvimos conversando con la gente que se llegaron hasta la municipalidad. Mucha gente acompaña la previa y juega Bingo Radial Imperio también. Muchas gracias. Bueno, 0971-218013, estamos habilitando para que la gente pueda llamar y participar con nosotros en la tarde de hoy. No tendremos el sorteo de Bingo Radial Imperio hoy. Sí, señor, seguimos avanzando la tarde con buena música balada que forma parte de nuestro encuentro.

0: Bueno, la canción pertenece al grupo Liberación de México, Ese Loco Soy Yo. ¿Se acuerdan de este tema? Estas canciones nunca pasan de moda en realidad. Estamos rememorando aquí en nuestro espacio de Bingo Radial Imperio. 22 minutos de las 18 en Paraguay y convirtieron los jugadores de el autor de gol, Alan Gómez. 1-0 está ganando el Gallo Norteño. Buena noticia, che. Para estar en la cima de vuelta como puntero. El único puntero que va a estar el Gallo Norteño. Ojalá que se pueda convertir otro gol y ya prácticamente para liquidar el partido. Sí, señor. 0971-2183. Estamos felicitando, recordando, señores, que hoy no vamos a tener el sorteo de Bingo Radial Imperio. Queda para el día de mañana, con todos los premios que tenemos de la fecha de hoy. Mañana estaremos sorteando a las 20 horas. 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Vamos a una breve pausa. Ya venimos enseguida, señores. El tema con la misma moneda.
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Bueno, la canción pertenece al gigante de América, Bronco, Entre el Cielo y el Infierno. Recordando también aquí en nuestro espacio de Bingo Radial Imperio, el bingo que te premia de verdad. Bueno, sigue ganando 1-0 el Gallo Norteño. Sí, un triunfo importante para el Gallo Norteño. Ojalá llegue ya, se termine con este resultado, ¿verdad? 42 minutos de las 18 en Paraguay. Estamos en la previa de Bingo Radial Imperio. 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Hoy no vamos a tener el sorteo por la lluvia, por la inclemencia del tiempo. No vamos a tener el sorteo de Bingo Radial Imperio, pero sí mañana estaremos sorteando la fecha de hoy con todos los premios que tenemos en este cartón de la fecha de hoy. 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Y cuando más compras, mucho más posibilidades tenés para llevar los premios. Aquellas personas que compraron hoy pueden guardar ese problema. Mañana estaremos cumpliendo con los apostadores. Para Don Ramón, está escuchando la radio. ¿Cómo están la gente de Capibarú? Están la gente de IBP, la familia Benítez. También ahí la familia Méndez. Como siempre, también escuchando la previa de Bingo Radial Imperio. Seguimos avanzando la tarde. El tema de Mandingo.

Bueno, la canción pertenece a los hermanos Alba, el tema de los temerarios. 50 minutos de las 18 en Paraguay, recordando estas canciones también aquí en nuestro espacio de Bingo Radial Imperio. Bueno, atención a este aviso muy importante para todos los seguidores, aportadores de Bingo Radial Imperio. El sorteo de la fecha de hoy se suspende para mañana. Estaremos sorteando a las 20 horas. Para todos los apostadores, seguidores de Bingo Radio Imperio, este aviso muy importante para todos ustedes. La fecha de hoy, con todos los premios que tenemos con este cartón, estaremos sorteando mañana, si Dios permite. 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Seguimos con esta canción, nos vamos a una breve pausa, ya venimos enseguida, escucharemos el tema de Mandingo con el alma callada, ¿verdad? Escuchamos esta canción para irnos a la pausa.

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Entrégame tu amor. Qué temazo. El tema de Ráfaga. Estamos escuchando aquí en otro espacio de Bingo Radial Imperio. 19:05 en Paraguay. Terminó el partido. El triunfo muy importante del Gallo Norteño. 1-0 ante Ameliano. Ya se queda definitivamente como puntero de vuelta. El único puntero, el Gallo Norteño. Felicitaciones a los chicos. ¿De qué razón los chicos eran? Porque la cancha no estaba en condición prácticamente por la lluvia, ¿verdad? Pero por fin le ganó a Ameliano 1-0. Bueno, decíamos, ¿verdad?, que hoy no vamos a tener el sorteo de Bingo Radial Imperio. Se suspende para mañana. Estaremos sorteando a las 20 horas con todos los premios que tenemos en el día de hoy, con esta fecha de hoy. 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

Gratitud, recordando también estas canciones aquí en nuestro programa. Son las 19:15 en Paraguay. Estamos en la previa de Bingo Radial Imperio. 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Hoy no vamos a tener el sorteo, señores. Este aviso muy importante para todos los seguidores, apostadores de Bingo Radial Imperio. El sorteo que se debía realizar hoy pasa para mañana a las 20 horas. Estaremos sorteando mañana a las 20 horas. 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El domingo a las 20:30 estará en San Capitá, en Electrofiesta, la presentación de Edgar Salinas con todas sus canciones. 17:19 en Paraguay.

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Bueno, la canción pertenece a Lalo y los Descalzos, la voz de Eduardo Enriquén. El tema se llama La Traición, recordando aquí nuestro espacio de Bingo Radial Imperio. 35 minutos de las 19 en Paraguay. Seguimos avisando a la gente que hoy no vamos a tener el sorteo. Se suspende, pasa para mañana por la inclemencia del tiempo. Por la lluvia no vamos a poder sortear. Mañana entonces estaremos sorteando con todos los premios que tenemos de la fecha de hoy, mañana. Si compraste tu cartón, tranquilízate nomás. Guarda bien porque mañana estaremos sorteando a las 20 horas. Bueno, saludos para la gente del barrio Bernardino Caballero. Están en sintonía de la radio y también a estas horas de la tarde. Sí, la lluvia ya paró. Vamos a mirar un poco. Sí, señor, seguimos el tema del gigante de América, Bronco, mi peor enemigo.

Bueno, la canción para es el grupo Conspiración de México. El tema se llama Vuela, Vuela, recordando nuestro espacio de Bingo Radial Imperio, el bingo que te premia de verdad. Saludos a Doña Cristina, como siempre, con cartones de Bingo Radial Imperio. Ya, por supuesto, pero recordando que hoy no vamos a tener el sorteo, mañana sí. Mañana sí vamos a tener el sorteo a las 20 horas. Este aviso muy importante para todos los seguidores apostadores de Bingo Radial Imperio. El sorteo que se debía realizar hoy pasa para mañana a las 20 horas. 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La canción del grupo Mojado de México. Ahí se puede. Ahí está.

La canción del tiempo de México, Derrumbe, se titula esta canción que estamos escuchando aquí en la radio. Sigue 0 a 0 Recoleta y Nacional. Sí, señor, estamos en la previa de Bingo Radial Imperio. Hoy no vamos a tener el sorteo, señores. Mañana estaremos sorteando con la fecha de hoy, con todos los premios que tenemos. Entonces, ya saben que hoy no tendremos el sorteo de Bingo Radial Imperio. Pasa para mañana a las 20. Amarte es un castigo, Grupo Mojado.

Amarte es un castigo, la canción del grupo Mojado. Escuchamos aquí en nuestro espacio de Bingo Radial Imperio. Recordando, señores, que hoy no vamos a tener el sorteo de Bingo Radial Imperio. Mañana vamos a tener el sorteo de 10 millones de guaraníes a las 20 horas. Por el mal tiempo, entonces se suspende, pasa para mañana. Con la fecha de hoy, todos los premios que tenemos en este cartón de la fecha de hoy. Enseguida también se acopla el compañero Dani Pereira para seguir haciendo lo mejor aquí por la 106.7 FM. Bueno, señores, dejamos tres canciones más. Tres canciones dejamos, entonces ya se viene el compañero Dani Pereira. Mañana, si Dios permite, vamos a estar de vuelta para el sorteo de Bingo Radial Imperio.

Es el ritmo que le pertenece al tiempo de México con su chamaco moderno. La canción que estamos escuchando a estas horas de la noche a través de Radio Imperio, la 106.7. Muy bien, un gusto compartir con todos ustedes. Estamos por acá ya para dar secuencia a este espacio que le pertenece a Bingo Radial Imperio. Y recordando a todos los amigos apostadores de que hoy no se sortea el bingo de hoy lunes, ¿sí? Todo pasa para mañana, esto por la inclemencia del tiempo, esto por la lluvia que tuvimos o seguimos teniendo en realidad, ¿eh? Sí, porque la lluvia sigue. En realidad, la inclemencia del tiempo sigue en la ciudad de Pedro Juan Caballero. Tenemos en este momento una lluvia débil, ¿sí? Pero que todavía sigue con la inclemencia del tiempo en la ciudad de Pedro Juan Caballero, ¿eh? Por eso la dirección de Bingo Radio Imperio decidió suspender el sorteo y todo pasa para mañana martes. Con los cartones de hoy, 12 de octubre, ¿sí? 12 de octubre será. Qué bien suena esta fecha, ¿eh? 12 de octubre del año 2026. Hoy se celebra varios eventos, fechas especiales, como el caso de la festividad de la Virgen de Nuestra Señora de la Aparecida, ¿verdad? La Santa Patrona del Brasil, por ejemplo, ¿verdad? Donde muchos acá en la frontera son devotos de Nuestra Señora de la Aparecida. Esa fue la guitarra de Carlos Fernando. Y celebramos el Día de la Raza, el descubrimiento de las Américas, el aniversario del Club Guaraní también, ¿eh? Sí, hoy es el aniversario número 126, va a ser, ¿verdad? El aborigen. Soy un chico modernizado, soy un ranchero muy romántico, de taconazo, de cumbia, rock and roll. El Club Guaraní. Así mismo, ¿eh? 123 en realidad, son 123 años del Club Guaraní hoy. Saludos para todos los fanáticos del aborigen, como se lo conoce a este equipo, ¿eh? Bueno, en esta noche, una vez más, recordando a todos los amigos apostadores de que hoy no tendremos el sorteo. Todo pasa para mañana, martes 13 de octubre. Pero por acá estaremos musicalizando la noche a través de la 106.7, ¿eh?

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Bueno, y nos vamos a la Argentina porque rescatamos este clásico que le pertenece a Fabiana Cantillo, la señora Fabiana Cantillo, con su éxito Mi Enfermedad, un clásico del rock argentino. Suena a través de Radio Imperio, la 106.7. Estamos en el espacio de Bingo Radial Imperio. Pero recordando una vez más a todos los apostadores de que hoy no se estará jugando nuestro bingo, ¿eh? Hoy no se estará realizando el sorteo, se suspende para el día de mañana, ¿eh? Esto por la inclemencia del tiempo, esto por la lluvia que cayó, ¿eh? La lluvia registrada en este lunes. Arrancamos bien el día, ¿verdad? O sea, la mañana parecía que iba a pasar sin las lluvias, solo que a la tarde empezó a nublarse, a cargarse y ya una intensa torrencial lluvia cayó desde la tarde de hoy lunes, ¿sí? Bueno, seguimos nosotros por acá, estamos compartiendo esta noche el espacio de Bingo Radio Imperio con buena música. La propuesta musical que le ofrecemos a todos ustedes. De integrado la temperatura de la ciudad de Pedro Juan Caballero, la humedad del 94%, viento a 3 kilómetros por hora. ¿Y qué dice la Dirección Nacional de Meteorología para las siguientes horas? En este lunes, por lo menos en las siguientes horas, serán todavía con pronóstico de lluvia, ¿sí? Para mañana, martes, por lo menos tenemos el reporte de lluvia hasta el mediodía, ¿verdad? Todavía con la chance de tener lluvia. Para la mañana, sí. La media mañana también del día martes, sí. Muy bien, vamos avanzando 20 con 9 minutos. Estamos a través de la 106.7.

0: Bueno, la noche avanza con la buena música. 20:16 suena Michael Erechum, el ex vocalista de los Duncan Du. Con el éxito Un Minuto de Ti. La canción que suena por acá, estamos en el espacio de Bingo Radial Imperio. Recordando a cada uno de los amigos apostadores de que hoy no se estará sorteando Bingo Radial Imperio de este lunes, ¿sí? Todo pasa para mañana martes 13. Mañana martes 13, sí, estaremos sorteando, ¿eh? A los amigos que no pudieron adquirir sus cartones de bingo en este lunes, bueno, mañana tendrán tiempo. Pero recuerden que los cartones que se irán en venta mañana son del día 12 de octubre, que es hoy, ¿eh? Que por la inclemencia del tiempo no pudo realizarse y por eso estamos nosotros por acá compartiendo buena música. La buena propuesta de Radio Imperio, la 106.7 en el espacio de Bingo Radio El Imperio.
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Guardianes del Amor suena con sus cuatro palabras la excelente canción que estamos escuchando en esta noche. Bueno, una vez más, recordando a todos los amigos apostadores de que hoy no tendremos el sorteo. Y todo pasa para mañana martes, ¿sí? Así es que mañana tendrán tiempo de poder adquirir los cartones de bingo. De bingo Radio Imperio para mañana, ¿sí? Pero recordando una vez más que los cartones serán del 12 de octubre, o sea, hoy, ¿eh? Pero que no pudo realizarse por la inclemencia del tiempo, ¿eh? Buen descanso para todos ustedes, que Diosito le bendiga a cada uno. Y mañana volveremos, por supuesto, con todo en el sorteo de Bingo Radial Imperio. Será hasta entonces. Chau, chau.

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